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0: 6:03, las 6:13, perdón, la hora que el Ecuador, 6:13, es el tiempo nacional, la hora que le informamos a la audiencia de la emisora, allá en el sector de la Leonidas Proaño, perteneciente al Cantón Montecristi, donde la gente nos escucha a todo volumen, a todo parlante, la gente que se entera de las informaciones que ha ocurrido en este fin de semana, los datos más precisos de la crónica policial de este fin de semana. Ya vamos a desarrollar qué dicen los medios de lo ocurrido en Puerto Viejo, en donde se llevó a efecto una masacre y que prácticamente estaría dejando a varias personas sin vida. 6:14 la hora en el Ecuador.
1: 6:14, y efectivamente, amigos oyentes, se habla preliminarmente de 4 personas fallecidas, preliminarmente lo que se daba a conocer.
0: ¿Dónde, abogado, dónde fue el tema en Puerto Viejo?
1: En la parroquia San Pablo, si no más recuerdo, abogado.
0: Parroquia San Pablo, el sí. Famoso San Pablo. Ajá. El eso, famoso San Pablo.
1: Eso narraban los medios de comunicación. 6:14, un vehículo fue impactado por un tren, amigos oyentes, el tren de Taita, Imbabura. A las 11:00 a.m, amigos oyentes, o cerca del día de ayer en la provincia de Imbabura, luego de que un automotor invadiera la vía férrea en la intersección de la avenida Teodoro Gómez de, amigos oyentes, y Torre Eugenio, el accidente dejó únicamente daños materiales y no se reportaron personas fallecidas. Según informó Innovac EP, empresa pública encargada de la operación del tren turístico, el hecho, amigos oyentes, se dio cuando la unidad ferroviaria retornaba hasta la estación de Ibarra. La entidad señaló que un vehículo ingresó al cruce ferroviario, pese a la indicación de un agente de tránsito de detenerse hasta el paso del tren. Como consecuencia del impacto, el automóvil fue arrastrado aproximadamente 6 metros. De acuerdo con el reporte del Innopac EP, el tren circulaba a baja velocidad debido a que se encontraba dentro de una zona urbana. Sin embargo, explicó que las condiciones técnicas de operación no fue posible tener la unidad de manera inmediata para evitar la colisión. Imágenes difundidas en redes sociales muestran un vehículo blanco sobre los rieles con daños visibles en sus puertas laterales tras el impacto con la parte frontal del tren. La publicación realizada por usuarios en redes sociales se menciona que el automóvil habría intentado cruzar antes del paso del tren. Sin embargo, esta versión no ha sido confirmada oficialmente por las autoridades. Las incidencias de Innovac EP indican que el conductor del vehículo recibió atención por parte del personal de salud y posteriormente fue trasladado a su domicilio en una empresa. En su domicilio, la empresa confirmó que lo que hubo o no hubieron personas heridas producto del accidente, solo daños materiales. De la entidad que hizo un llamado a los conductores y peatones a respetar las señales de tránsito y las indicaciones de los cruces ferroviarios para evitar accidentes. De las autoridades también correspondientes realizan el seguimiento del caso para esclarecer las circunstancias exactas que provocó el choque entre el vehículo en particular y el tren turístico. Amigos oyentes, 6:17, el tren de Taita Imbabura impactó contra un vehículo que invadió la vía férrea. Esto en Ibarra, amigos oyentes, 6:17.
0: Eso porque hay gente que es atrevida, hay conductores que se creen la mamá de Tarzán. Yo vi el video, ahí hay una vía, se montó en la vía a esperar a que pasen los carros para él poder pasar, y no sé si no se dio cuenta que venía el tren o piensa que el tren va a parar. El tren no para.
1: Esos son vehículos que vienen con una sola ruta,
0: ¿no? El tren no para. 6:17, señores. La hora en el Ecuador. Casi me voy al San Pablo. Este Johnny Lucas casi me hace la grande. No es en San Pablo, es en el Andrés de Vera.
1: Andrés de Vera.
0: En la parroquia Andrés de Vera. Señores, se presume que habría 5 personas baleadas y que ellas perdieron la vida. Esto fue en Comercial Mendoza. En Comercial Mendoza, a ver, en redes sociales hay una persona que creo que transmitió para escuchar, a ver cuáles son las novedades.
2: En la calle Vicente Macías, donde en este momento se acaba, pues sí, de una balacera, tipo masacre. Aquí estamos, por el doctor Mendoza. Ahí están los familiares, la gente que grita, la conmoción, no tenemos bien. Es tanta la conmoción que aquí que se vive que es un poquito complicado hacer la cobertura. Vemos a los familiares aquí haciendo la cobertura. Sí, ahí está una de las personas que fue avaliada. Amigo, bueno, ¿cuántas personas son avaliadas? Sí, cinco personas. ¿Y las otras personas? La han ido llevando. Bueno, por el momento aquí tenemos una sola persona que ha sido... han sido avaliadas, son varios, realmente un poquito complicado, está caldeado el ambiente, todavía no podemos preguntar.
0: Bueno, este es un ciudadano común y corriente que transitaba por el sector y que algo grabó y lógicamente publicó en sus redes sociales. Esto ocurrió la noche del día de ayer, señores oyentes de la emisora. Repetimos, en Manta, en Puerto Viejo, en San Vicente, en todos lados. Creo que no hay un sitio fijo en donde se pueda decir no ocurren este tipo de hechos masivos, se le puede llamar así, en donde no le quitan la vida a una persona, sino a varias personas, en un solo acto, Por eso se indica que este año 2026 va a ser igual de sangriento que el año anterior.
1: Ya van más de 270 muertes
0: violentas. Eso aquí en el distrito de aquí. Eso en el distrito de aquí. Pero si nos vamos al tema nacional,
1: provincial,
0: si nos vamos al tema provincial, equiparando con el año pasado, las cifras son casi similares.
1: Ya están casi similares.
0: Las cifras son casi similares en lo que tiene que ver a la cantidad de víctimas y de personas que han perdido la vida producto de estos hechos violentos. Lo de ayer ocurrió, repetimos, en la parroquia Aníbal San Andrés, de la capital de los Barabitas, se reporta presumiblemente
1: Andrés entre de Vera o Aníbal San Andrés.
0: Andrés de Vera, perdón, Aníbal San Andrés en Montecristi. Andrés de Vera, que ya también mi abuela decía el que colobo anda. Sí sabe usted el refrán este, don Freddy Kelly, sí sabe, ¿no? El que colobo anda.
1: Excusa, es presente.
0: Este más está yendo el licor ahorita, no puede contestar. Está con el cerebro alcoholizado todavía. El que con lobo anda, aullar aprende.
1: Ah, no es excusa presente.
0: Parroquia. ¿Cómo es excusa presente? No. No, yo sí reconozco. Digo, sí me equivoqué. Pero es que por eso es que mi abuela decía, el que con lobo anda, aullar aprende. Parroquia, no Aníbal San Andrés, sino ¿cómo se llama la parroquia?
1: Andrés de Vera.
0: Andrés de Vera, en la capital de los Maravitas. Se dice que sería entre 4 y 5. Algunos dicen 5, otros dicen 4.
1: Puede que haya uno que ha herido y haya fallecido, porque fue anoche casi prácticamente, ya como al cierre también del día domingo. Entonces, entre esas horas.
0: Fue el clásico, fue.
1: Sí, después el clásico. Entonces, como las 10 de la noche más o menos, se reportaba ese hecho. Acá en Manta también se reportaron una especie como de cruce de bala balacera, pero no hubo nada.
0: Aquí en Manta se escuchó el rumor de que algo pasaba, pero no hubieron mayores detalles. Sencillamente se dijo, hay balacera en tal lugar, pero como aquí particularmente yo estoy acostumbrado a aquello, que cuando ocurre un hecho en un lado, empiezan todo el mundo a decir, acá también están disparando, allá también están disparando, y disparan en todos lados.
1: Todo
0: el
1: mundo
0: escucha. Pero muchas veces todo eso es mentira. No es
1: producto de la
0: verdad.
1: Es producto de la psicosis, digo a veces yo, de la gente.
0: Yo no le diría tanto.
1: Psicosiada de...
0: Para mí es como mala intención. Porque para mí, tú no puedes estar psicoseado y poner que aquí también hay balas. Pues. Ya, esto está, eso ya es lo, eso es locura, pues eso ya no es estar psicoseado. Eso ya es como estar mal de la de la asimilación. La asimilación de las ideas. La hora, las 6 de la mañana y 23, 6 de la mañana con 23 el tiempo. El tiempo nacional, según lo que se conoce de este hecho ocurrido, señores, en Puerto Viejo. Según la información preliminar, unos sujetos que se movilizaban en un vehículo pasaron por el sector y abrieron fuego contra las personas que se encontraban en la parte baja de Comercial Mendoza. Al menos serían 5 personas las que habrían perdido la vida en tremendo hecho violento ocurrido el día de ayer, en horas de la noche, las 6:24, más detalles informativos.
1: 6:24, amigos oyentes, una emergencia aérea se presentó el día de ayer en la ciudad de Manta. Un avión aterrizó de emergencia. La falla de un motor, amigos oyentes, de un avión de la compañía Air Panamá.
0: Air Canadá.
1: Obligado a la aeronave a aterrizar de emergencia en el aeropuerto Eloy Alfaro de Manta. La emergencia aérea se reportó en horas de la tarde, amigos oyentes. En horas de la tarde de este 12 de julio, según se conoció, un Boeing 767 de Air Panamá, que cubría la ruta entre Miami y Lima, reportó una emergencia por una falla en uno de los motores, lo que obligó a desviar su recorrido hacia el aeropuerto internacional más cercano. Para el caso fue Eloy Alfaro de Manta. Al conocerse la emergencia en el área, aérea, en la terminal internacional de Manta, se activaron los protocolos de seguridad como lo establecen normas internacionales. Personal del Cuerpo de Bomberos de Manta, con más de 20 unidades entre carros contra incendio, equipos especiales de ambulancia, de motobombas, acudieron al sector y ingresaron a la pista a la espera de la aeronave hasta su decolaje o aterrizaje. Tras el descenso de la aeronave en la pista del aeropuerto de Manta y tras no presentarse problema en el aterrizaje de emergencia, se retornó la calma. Según se conoció, las operaciones en la terminal aérea no se suspendieron, volvieron a su estado normal en este momento, según se dio a conocer. Por ahí hay declaraciones del jefe del Cuerpo de Bomberos sobre este particular.
0: Oiga, ¿quién escribió esa nota? Yo quiero meterlo preso. Yo quiero meter preso al que escribió esa nota.
1: ¿Por qué lo va a meter preso?
0: Es Air Canadá, no es Air Panamá. No, nunca he conocido una aerolínea que se llame Air Panamá. Sí, hay Air Canadá y es reconocida. Segundo, dice que es un avión 767.
1: Sí.
0: 767. No existe un Boeing 767. Existe 747, 787, hasta donde...
1: Usted puede saber.
0: Hasta donde yo conozco. Revise, vamos a salir de la duda de una vez. Oye, que el mataburro debe servir para algo, para salir de dudas. A ver, existe Boeing 767.
1: Boeing 767.
0: Dice, es un famoso avión comercial de reacción, fuselaje ancho para vuelos en media y larga distancia. Bueno, parece que sí.
1: Era un avión de carga, dice.
0: Sí, el carguero sí era.
1: Era carguero.
0: Carguero sí era. Que tuvo la oportunidad de aterrizar en Manta como un aeropuerto alterno ante una emergencia que se presentó, dice, en uno de sus motores. Al principio pensaban, se movilizaron bomberos, es lo que se conoce, porque se declaró la emergencia. El capitán de la nave declaró la emergencia. Anunció, así como usted ve en las películas, Mayday, Mayday, Mayday, que quería aterrizar de emergencia. Comunicaron al carro este de bomberos que está en el aeropuerto, pero eso no alcanza. Y pidieron refuerzos de los bomberos, por si acaso. Por si acaso hubiera ocurrido alguna situación más grave.
1: En la página del Cuerpo de Bomberos de Manta dice así, Air Canadá, tiene razón.
0: Por si acaso hubiera ocurrido alguna situación más grave o más lamentable. Ventajosamente para la tripulación de la nave, encontraron el aeropuerto cercano cuando se declaró la emergencia, que era el aeropuerto de nuestra ciudad. Escuchemos qué dice el señor Julio Roca al conocer, pero ahí sí hubo jurisdicción, ¿no?
1: Ahí se mire.
3: No, no, y descuérdalo acá del muelle que dice que no hay jurisdicción, que no le corresponde el agua. Los aeropuertos tampoco. Ojo, los aeropuertos tienen bomberos.
1: Exactamente, se debe decir. El aeropuerto tiene un personal.
3: Eso es lo que yo digo, pero la institución.
1: Cuando se quiere hacer.
3: La institución no puede decir que no. Lo que tiene que decir, siempre estaremos prestos para colaborar en lo que nosotros podamos. Aunque no es nuestra responsabilidad directa, pero estamos siempre. ¡Ve! Aquí, mi coronel, preparado. Listo. Escuchemos qué dijo el jefe de los bomberos sobre esta presunta emergencia de un avión de la aerolínea Air Canada ocurrido el día de ayer.
4: Registro de la cámara, su nombre, apellido y tal.
5: Julio Roca Salazar, comandante del Emérito Cuerpo Bombero de Manta.
4: Comandante, se ha registrado una emergencia acá en el aeropuerto de Amparo de Manta. Coméntenos, ¿qué es lo que ha sucedido?
5: Bueno, por parte de la seguridad aeroportuaria se informa que a las 16:22 requerían el apoyo de bomberos Manta ante un avión tipo 767 Boeing Air Canada de carga, el cual tenía afectado un motor, estaba inoperativo, lo cual provocó de que estuviera sobrevolando el aeropuerto, tenía destino a la ciudad de Quito, venía desde Canadá, y ante eso se activa el protocolo de respuesta al aeropuerto con dos camiones aeroportuarios con reincendios, y acudimos bomberos Manta con dos camiones con reincendios, dos ambulancias, el personal de bomberos, cerca de 20 bomberos.
4: ¿No pasó a mayores la emergencia, comandante?
5: Bueno, afortunadamente no pasó a mayores, creo que el piloto pudo realizar de manera respectiva, tuvo la cobertura del contingente aeroportuario y nosotros estuvimos dando la asistencia como bomberos de la ciudad de Manta.
4: Comandante, cabe recalcar que en estas emergencias Cuerpo de Bomberos brinda apoyo a parte de los bomberos de acá del aeropuerto.
5: Bueno, nuestra competencia principal, como se sabrán, siempre es la parte estructural, pero en virtud a aspectos que hemos ensamblado con simulacros, conocemos ciertas realidades del aeropuerto y nos solicitan el apoyo para suplir esas necesidades.
3: Bueno, ahí estaba el detalle, lo que decía el comandante de los bomberos de Manta sobre el hecho ocurrido de ayer. Ellos acudieron con más de 20 bomberos y dos unidades contra incendio, por si acaso, ante la emergencia. 6:30. La hora nacional. El tiempo que el Ecuador son las 6:30. 6:30, la hora. La hora que informamos a la audiencia de la emisora. 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
3: Sí, señor, estamos al aire. Gloria Delgado Piloso, buenos días en esta mañana, en este nuevo día, en este amanecer, escuchando la voz del pueblo, la 1570.

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0: las 6:39 Dele monitor, por favor. 6:39 es la hora. La hora, la hora nacional. Señores oyentes, el tiempo nacional en este día lunes. 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La hora 6:40. Y el precio de los combustibles se reportó ya se confirmó de que se bajó 5 centavitos. Ahí sí que vale cantarle una canción, oiga. Quiero cantarle a Novoa 5 centavitos de popularidad. Cántesela usted, no, que es de esa tendencia política, señor Lucas.
1: No, el agradecimiento debe dárselo también usted, que bueno.
0: No, yo no tengo por qué agradecer nada, está equivocado usted.
1: Pero también...
0: A ver, está equivocado.
1: Llegó usted con esa...
0: Está equivocado.
1: Con ese tema, dele el saludo, felicitaciones, agradecimiento.
0: No, sé, pues, yo
1: usted había dicho que iba
0: claro
1: a subir,
0: ¿no? A ver, claro. No, yo no lo había dicho, salió en todos los medios.
1: Había dicho que iba a incrementarse, pero lo dijo usted.
0: Salió en todos los medios.
1: Pero yo también lo dijo.
0: Yo lo que hizo fue anunciar.
1: Es lo que yo a veces hago, pues.
0: Anunciar.
1: Creyó en los medios.
0: Sí, o sea que los medios. Yo metí la pata entonces.
1: Los odiadores.
0: Según como ya usted quiere santificarse, yo metí la pata entonces.
1: También.
0: No, señores. No, está equivocado. Era. ¿Estaba previsto o no estaba previsto subir?
1: Estaba previsto.
0: Entonces, pero se adelantaron. ¿Por qué le llaman meter la pata si estaba previsto?
1: Pero se adelantaron a una decisión que podría cambiar, variar.
0: No, está equivocado.
1: Bueno, estoy equivocado.
0: Qué poca visión, señor Johnny Lucas. Poquísima visión.
1: Oye, puede ser.
0: Muy popérrime en ese sentido. Clarito se dijo: decisión de los transportistas. Quienes inclusive, no sé si escuchó las declaraciones del señor, creo que es Onofre. No, el dirigente de los transportaciones.
1: No fue don Onofre, fue otro de los...
0: No me recuerdo en este momento el apellido. Sobre el tema de los incrementos de los precios de los pasajes. Hasta ahorita logro entender que el señor Lucas no está pensando que la decisión de la gasolina, según él, le logro entender así. Yo creo que la gente que lo escucha tal vez le entienda lo mismo. Es un hecho heroico, de buena voluntad, de buena manera, el haber no permitido que se suba el incremento de la gasolina y que también se reduzca 5 centavitos, cuando en todos lados del planeta y en los países que tienen este problema está anunciado el incremento, o estaba anunciado el incremento de sus combustibles. Aquí hubo una diferenciación que hay que dejarla muy en clara. Varios factores. Uno, estamos en época política, en donde lógicamente tengo que tratar de quedar un poquito mejor. Dos, yo no tengo que agradecer nada. ¿Cuál es la función de un mandatario, de un alcalde, de un gobernador, de un prefecto, de un presidente? Es tratar de obrar en beneficio de la comunidad. De la comunidad. No tratar de obrar en perjuicio de la economía de la comunidad. Ventajosamente no se disparó el precio de la gasolina, pero los precios están arriba. ¿No escuchó el problema de la carne ya?
1: Sí, aquí justamente le...
0: ¿A quién le agradecemos entonces el incremento de la carne?
1: Según dice una nota de prensa, los precios de las carnes de res aumentaron en el Ecuador por factor climático y productivo. Estoy de acuerdo con... fuentes de...
0: ¿Y a quién le agradecemos entonces que haya subido el precio de la carne? Como usted dice que hay que agradecer porque bajaron 5 centavos, ¿a quién le agradecemos el incremento del precio de la carne?
1: Pues no me voy a decir lo que usted sabe, pues ya está dirigiéndose a Novoa.
0: Esto se debe a un descontrol total que existe en el país, que aquí lo hemos dicho, y con nombres y apellidos, que no hay control de gobernación, no existe. Solo existen para la fotografía. No hay control de intendencia de policía. No existe. Para mí no existen ni las jefaturas políticas. Solo interesa para la foto y para que ganen casi $3,000, $2,500, $2,700. Que gane un intendente sin hacer prácticamente nada. No existen comisarios municipales. Y es malo recordar a don Lucas, se enoja cuando uno recuerda. Pero En la época, por ejemplo, de Jorge Zambrano como alcalde, había excelentes comisarios a quienes yo también los critiqué. Y algunos hasta coraje todavía me tienen, los que están vivos. Pero en las funciones en que se encuentran, ¿qué es lo menos que uno puede pedir? Control de precios y de calidad de los productos. Porque no es correcto que si tú vas a comprar una libra de carne, que son 16 onzas, te den 12 o te den 13. No es correcto. No hay por qué robarle así al pueblo. Y lo peor de todo es que no hay quien controle. No existen controles ya en los mercados, ni por parte de personal del municipio. Y tengo que ser claro. Antes había comisarios, había inspectores, era que se llamaban. Al pie de una balanza, donde tú llegabas, pesaba, oiga, dice, señor, mire, nomás hay 12 onzas. ¿Quién le vendió allá? Ese flacuchento que está, que se come la uña porque no tiene que comer hoy en la mañana. Dice. Vamos para

0: Señor Jorge Zambrano, ahí entonces sería que el señor Intriago desapareció a los comisarios y de ahí no hay nada. Ojo, en el papel, en la nómina están, pero vaya, búsquelos usted. Y dígame, ¿cómo se llama el comisario, señor Lucas?
1: No, papá, no, no.
0: En los papeles están.
1: Casi no hacen su trabajo, hacen una oficina, un trabajo de oficina, yo diría. Porque así antes, como controles...
0: En los papeles están, ahí aparece comisaría municipal, comisaría municipal,
1: o agente de control ahora.
0: Esos son otros. Acá eran inspectores. Inspectores. 6:47 y por eso la gente hace lo que le da la gana. Mire, el precio de la carne hasta el día viernes normal 3.50, el día domingo ya se reportó en Puerto Viejo y en Manta, que son las ciudades donde hay medios de comunicación, varios medios y salen este tipo de noticias. Ya se reportó la venta a $4.
1: Mire, dice una nota que se viene a nivel nacional que el precio de la carne aumenta por factores climáticos y productivos.
0: Eso es el cuento.
1: Ya, mira, déjeme solamente decirle algo de lo que dice aquí y de cómo lo recogen los medios nacionales. En el Ecuador se registró un incremento.
0: Oye, pero y el sueldo debería subir por factores climáticos también.
1: Sostenido durante el mes.
0: Hace más calor, la gente gasta más plata.
1: Vea, representantes del sector ganadero atribuyen el alza a mayores costos de producción, la reducción del hato de ganados y efectos de crisis de clima, factores que han provocado la disminución de otras ofertas en los mercados. Ahí está más o menos lo que explican, en este caso los ganaderos, que son los que podrían a lo mejor estar en este tema de la especulación. Sacan menos reses al mercado, simplemente dicen no hay, y la gente tiene que comprar un poco más caro, los que se dedican a la compra para la... ir al matadero y lógicamente ahí va el incremento.
0: ¿Cómo?
1: Y ahí
0: vienen las... ¿Ir al matadero?
1: Al matadero, al camal.
0: Ah, allá, al camal.
1: Donde van a faenar, al centro de faenamiento, como le quieran llamar.
0: Oiga.
1: Digo, mire, yo no, porque si usted es ganadero y yo compro y me dice, pero yo sé que usted tiene. No, mira que no hay ganado yo ni todo lo demás, pero tengo que subírtelo. Y no, si no lo quieres tú, lo va a querer Freddy, lo va a querer Virgilio. Y el persona que se encarga de comprar el ganado, porque lo quiere para faenarlo, para venderlo, va a tener que pagar.
0: Mire,
1: y la recarga al final es el pueblo.
0: Toda la vida, grábese esto, y la ciudadanía que yo debo agradecerles muchísimo a quienes a mí me han venido escuchando de distintos medios de comunicación. Toda la vida, cuando sube algo, siempre le buscan un culpable y nunca dicen es por culpa de las medidas de los gobiernos. Nunca. Que si sube la papa, que porque el botán, decía mi abuela, eructó. Que si sube la zanahoria, porque el sol estaba fuerte.
1: Se quemó.
0: Que si sube el pollo, porque llegó la peste esta, la H1.
1: Ah, la gripe aviar.
0: Que si sube el pescado, porque el agua está caliente.
1: No hay agua fría.
0: Nunca usted escuchará decir de que los precios suben porque el gobierno con sus medidas ya la ciudadanía o el que se dedica al comercio no aguanta. ¿Cuál es la realidad? Y ojo, que aprovecharon de que estaba justamente para el domingo decretado un incremento de la gasolina. Haga la comparación y el análisis y encaje las piezas. Ah, precio nuevo de la gasolina, mándalo para arriba, ya nos quedamos de acuerdo, chévere. Como no subió la gasolina y más bien bajó 5 centavos, ahí yo me hago la pregunta que toda la vida me he preguntado. ¿Cuando los precios bajan, bajan los precios? No. No. Y no. Y eso es todo. Es verdad, de que normalmente si antes, vamos a suponer, no sé el precio, porque yo no soy comerciante ganado. He visto muchos cachos aquí, tengo cerquita algunos, pero no soy comerciante ganado. Supongamos que un carro del Carmen, un camioncito, me trae solamente un par de vacas. No puede meter más en un carrito. Un par de vacas a Manta. Y por el frente me cobra, póngale $150. Llega un momento de que por los incrementos de combustible, ese señor no me va a decir, sígueme dando los 120.
1: No, va a decir, ¿sabes qué? Dame 140.
0: Porque no solo es el combustible. Ahí viene el aceite, el filtro, la llanta,
1: a lo mejor algún operario,
0: la mecánica y todo lo demás. Y ya me va a decir, dame 150.

0: 80, ya, no, ya 120 no me alcanza. ¿Y qué tiene que hacer el comerciante? El comerciante no va a seguir. Ah, no, pues está bien, gano menos. No te preocupes, ya, yo te pago los 150, ganaré menos. No, pues llega un momento en que ya revienta. Yo recuerdo que aquí en la radio había dicho, acuérdese lo que le va a pasar a la carne. Que ya estaba demorando. Ojo, estaba demorando. El incremento del precio de la carne estaba demorando. No sé si hace unos 4 o 5 meses analizaba el tema. Y allí está. Que de allí se vaya para abajo, no lo creo. No lo creo. $4 una libra de carne.
1: Es mucho.
0: Y es mucho dinero.
1: Es mucho.
0: ¿Será preferible comprarse una librita albacora en los frigoríficos que vale $2.50? $2.40. Va a salir mucho mejor que comer la carne. Y creo que es más saludable. Más saludable el pescado que la carne. Ahora dicen que por el efecto climático. Vamos a hablar del efecto climático. Que el sol les está haciendo daño a las vaquitas. Hay menos vacas. No logro entender por qué el efecto climático
1: yo diría
0: está originando enfermedades.
1: Si se daña el pasto, por ejemplo, no hay pasto.
0: Pero la vaca come el pasto verde o seco, se lo come.
1: Claro, pero ellos presentan, digo yo, se me ocurre, tampoco soy ganadero y tampoco vivo allá, ¿no? A lo mejor se daña demasiado agua. No sé, se daña.
0: No, pero con agua es donde más. A ver, cuando hay agua es donde más florece. Y no sé si usted se recuerda, cuando hay agua, se abarata el queso y toda esa situación.
1: Indudablemente.
0: Porque hay más hierba, más pasto, la vaca come más y produce más.
1: Deberíamos hacer una investigación allá en el lugar.
0: Para mí es por el calor. Porque de repente el calor puede que la vaca no engorde más rápido. Si antes engordaba en 5 meses, ahora demora 6. Digo yo, dentro de mi ignorancia, me atrevería a pensar en aquello. Que hablan de los insumos, allí viene lo que le digo. Medicinas, desparasitantes, porque a estos animales sí le dan todo eso. Tampoco es que ahí está el terreno y te voy a ver cuando ya estás grande, lista para llevarte al
1: camal. No, lógicamente.
0: Ahí hay que hacer un proceso de curación.
1: De vacunación.
0: De desparasitación. Y eso sí está por las nubes. Mire.
1: Si hay un costo adicional ahí.
0: Una pastillita para las garrapatas de los perros, para estos bichitos, para tratar de evitar. Unas capsulitas que le dan. Tú las encuentras a precios exorbitantes.
1: Mire,
0: $6, $8.
1: Imagínese para una mascota de
0: $20, $30.
1: Un animal de casa. No, me refiero de vivienda. Y versus un animal que se lo cría para la venta, para el consumo, debe ser mucho mayor.
0: 6.54. Y por eso es que le digo que se da esta situación. Que es lamentable, es lamentable. Para mí particularmente el descontrol y el desgobierno, lo que tiene que ver al control de los precios de combustible, han originado esto. Porque es mentira de que, no hablemos, este mes no subió el combustible. Astutamente el gobierno, y más que todo por una estrategia política, dice, no, pues ¿cómo lo voy a subir? Se dio cuenta que se le venía el tema de los transportistas y todo lo demás encima. No, mejor lo aguanto, pero ya la gente ya no lo soporta. Así como subieron el precio, y todo el mundo se da cuenta, le subieron el precio, la tarifa a los buseros, al transporte local. ¿Usted cree que los transportistas provinciales se quedan cruzados de brazos?
1: No, va a haber.
0: El que vende carne tampoco.
1: Oiga,
0: el que vende esta cosa tampoco.
1: Mire, como anécdota, el día sábado no me fue a ver el vehículo que normalmente me trae para acá. Y cuando está don Virgilio, lo voy a buscar, casi por lo mismo. Oiga, $5, créeme, cobrar el taxista de ahí de mi casa, que normalmente pago 3.50 a veces cuando voy a buscar a don Virgilio, por el problema para allá, pero ver $5 cuando yo le voy diciendo, ¿y cuánto es? $5. Y eso que lo conocía también. No, puñaño, está mal, le digo así. Y terminó.
0: Pero lo hubiera arreglado antes, pues.
1: $4.
0: Lo hubiera arreglado antes, maestro. Es que lléveme al centro para paseo, viene un compañero aquí. ¿Cuánto me cobra?
1: Es difícil coger, aunque no lo crea, aunque sea a las 5, 5 y media, vehículo en la parroquia, lo doy al padre.
0: Le hubiera prestado la bicicleta a don Freddy. ¿Usted no tiene bicicleta?
1: No tengo yo
0: bicicleta. ¿No quiere andar en bicicleta?
1: No quiero andar en bicicleta.
0: Entonces, ya, él es cómodo, pues entonces, por hermano. Ya. Ya, una alternativa ya. No sé. Se queda del transporte. Si le dicen una moto, no, no sé andar en moto. Una bicicleta, no, oiga, quiero andar en bicicleta.
1: No sé, no sé andar en bicicleta.
0: Pero aprenda, pues.
1: No sé andar en bicicleta.
0: ¿Quién le enseñó a comer a usted?
1: Usted hace poco decía, o hace días decía, yo no ando en moto nunca por el peligro.
0: Tampoco no, a mí no, no me gusta, tengo miedo.
1: Ahí está.
0: Pues, yo tengo temor.
1: Entonces no mire la...
0: Yo tengo temor.
1: No mire la
0: paja. Ah, usted también tiene temor entonces.
1: No, mire, sí, también tengo temor.
0: Ah, dígalo pues entonces, pero no me haga con otros cuentos,
1: no,
0: pues.
1: No mire la paja en
0: no el ojo de otro, la gente...
1: y no... No diga importa, que tiene un tronco en los ojos también.
0: No importa que la gente diga que este quiere pensar como el papá. Digo, como el abogado.
1: No,
0: no, no importa, no, pero dígalo. Es no, que él no lo dice.
1: No se ponga con esas cosas.
0: Él no lo dice. ¿Le ponte la bicicleta? No me gusta. No sé.
1: Pero no sé. Aprenda, no sé.
0: Nada más.
1: Ya a esta altura,
0: 6:57.
1: Una caída a lo mejor me lleva al hospital. De verdad que no aprendí nunca a conducir
0: moto. No, yo bicicleta, sé andar moto. No sé porque no me gusta. Le tengo. Hasta cierto punto, y debo confesar, tengo fastidio a la motocicleta.
1: Ahí está, pues.
0: Veo entonces muchos accidentes, se atraviesan demasiado, veo mucha irresponsabilidad por cosas que yo vi. Yo vi en mi niñez, no era ni siquiera adolescencia, sino mi niñez. Yo lo vi con mis ojos así de frente, como estar viendo una película, como un ciudadano voló por los aires porque venía una moto a toda velocidad. Yo lo vi, yo lo estaba mirando a él y cuando lo vi volar, lo vi como se mató, en pocas palabras. Y de ahí le cogí temor a las motos. Tanto es así que nunca he tenido moto. No me ha gustado, no he querido y no voy a querer. Ahora de viejo, a veces como que, ¿será que me compro una de esas eléctricas nomás? Que andan despacito, así como tortuga herida de muerte.
1: Con reuma.
0: Lenta, lenta. Aunque sea una de esas, le cae bien a usted. Se viene despacito. No importa que le digan, ahí va el oso Yogi en la motocicleta, no le pare bola a eso. Pero se moviliza. Se moviliza, 6:58 la hora. En el país, 6:58, vamos a una pausa y ya viene Carlos Berman en esta mañana con más detalles informativos, el análisis de lo que pasa en el

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2: Las 7 de la mañana con 3 minutos, 7 de la mañana, 3 minutos. Carlos Berman está con nosotros. ¿Cómo le va? ¿Qué tal? Muy buenos días. ¿Cómo estamos? Día lunes 13 del mes de julio. ¿Cómo vamos?
3: Muy buenos días, Leonardo, y todo lo que hacen Radio La Voz 1570 y toda su plataformas digitales, también como nuestra fraterna Contigo Siempre Radio, en esta tercera semana del mes de julio. Como usted lo señala, hoy llega el lunes 13 de julio del 2026.
2: Bueno, hay algunas novedades, algunos temas de que hablar. Primero, el incremento del precio de la gasolina que estaba programado para el día de ayer no se llevó a efecto. Allí valdría la pregunta: ¿astucia del equipo de asesores del presidente o es un acto de bondad para tratar de precautelar la economía de los ecuatorianos? ¿Cuál es su criterio?
3: Mire, indudablemente esta es una permanente narrativa y una permanente campaña electoral que nos tiene acostumbrado el gobierno de Daniel Noboa. Así, usted ve, en todos los procesos electorales se crean bonos, se crean incentivos, se crean un montón de temas. Mire, si usted revisa, durante tanto tiempo que llega el gobierno de Noboa, jamás ha salido el presidente Noboa a decir: gestión mía. Hoy día usted ve todo el aparato publicitario, gracias a la gestión del presidente Daniel Noboa, el precio de gasolina baja 5 centavos. Desde luego, siempre es beneficioso para el ciudadano, para nosotros los ciudadanos que tenemos que gastar menos, 5 centavos. Pero solamente tomando referencia al mes anterior, subió 15 y 17 centavos el precio de la gasolina y ahí no apareció jamás que era una gestión del gobierno. Ahora dice que un nuevo cálculo.
2: Pero a ver, vamos por partes. La ley de bandas ordenaba que subiera.
3: Así es.
2: Y se tiene previsto que las subidas serán máximo un 5% y las bajadas hasta el 10%. Así está escrito en la ley de bandas. Supuestamente un decreto de última hora, amaneciendo el día jueves, se deberá esto a que los transportistas el día anterior habían anunciado a que estaban conversando sobre una paralización si de manera inmediata no se revisaba el precio de los pasajes intercantonales e intraprovinciales. ¿A qué mismo creemos? Por eso le preguntaba, ¿la bondad del gobierno nacional o la necesidad política de decir, estamos a unos 2-3 meses, un proceso electoral, estamos buscando poner candidatos, no nos sigamos complicando la vida o haciendo que la gente siga creando comentarios adversos a la gestión que hace un gobierno?
3: Verá, aquí hay dos temas. Primero, dice que es una nueva forma de cálculo, ¿cierto?
2: Pero recuérdese, y disculpe que lo interrumpa, recuérdese que hasta hace pocos meses, cuando le pedían que el presidente podía hacerlo, dijeron que no podían con la ley de banda. Así y Guillermo Lasso lo mostró porque una vez paró, no me sube el precio y listo.
3: Así es. Cuando esa es la demostración de lo que empecé diciendo. El presidente Daniel Noboa se nos tiene acostumbrado a estar en una permanente campaña electoral, siempre en beneficio del tema que está de por medio, que es una ley electoral. Veamos qué va a pasar, ojalá. Por el bien del país, ojalá, veamos. Y no hay lo que se habla, que porque bajaron los precios del combustible. Mire, ya volvieron a subirse el precio del petróleo. Con el tema del sigue la pelea entre Irán y
2: Estados Unidos. Así es. Y parece que se va agravando.
3: Se va a ir agravando más. ¿Y ahí qué va a pasar?
2: Va a haber problemas con el Fondo Monetario Internacional. Hay muchos analistas que indican, Daniel Noboa se mete en problemas con el Fondo Monetario Internacional.
3: Permanentemente hay. Por si todos estos temas de los bonos que ha creado cada vez que hay un proceso electoral, indudablemente, pues si usted revisa, por más que todos los medios de comunicación pauteros, con todo respeto, quieran tapar, ellos dicen, el Fondo Monetario ha observado que se están cumpliendo las metas, a pesar, en letras chiquitas, a pesar que no están de acuerdo con las medidas adoptadas en tales cosas. Entonces, esto
2: va. Pero se cumplan las metas porque si afloja acá, aprieta en otro lado.
3: Así es. Entonces, ¿qué va a pasar?
2: Recordemos. Hoy en día, si usted se pone a ver, por ejemplo, a ver, las devoluciones de IVA de las personas de la tercera edad, que antes tenían una cantidad, a ver, yo recuerdo en la época de Correa, aunque don Lucas, discúlpeme don Lucas, no le gusta que hablemos de Correa, de las cosas que beneficiaban a la comunidad y que se hacían en ese entonces. Las devoluciones de IVA, yo me acuerdo que eran libres. Si usted tenía que devolverle 400, les devolvían 400. Hoy estamos, creo que en el techo de los 140.
3: No, 123.
2: Bajó, estábamos en los 140. Bajó, hace pocos meses volvió a bajar. ¿Qué hace una persona de la tercera edad con $120 de devolución del IVA? Es más, para no devolver, pusieron la medida de que si yo voy al comisariato y compro, no me cobren el IVA. Pero no hay la devolución.
3: Pero tiene que ser todo un proceso y en ciertos establecimientos, cuando debería ser de ley, basta que demuestre que él.
2: Esas son medidas que van calzando con los faltantes que hay acá. Pues ahora vas a tener menos egresos de devolución de IVA.
3: Totalmente de acuerdo.
2: Antes había devolución de IVA no solo para los de tercera edad, para el ciudadano común y corriente. Alguna vez yo pedí devolución de IVA porque fue más lo que compré que lo que vendí. Cuando compré el carrito, me devolvieron como $600. Ahora ya el ciudadano común y corriente no tiene devolución de IVA. Ya no existe. El Estado se traga el impuesto. Repito, yo puedo comprar $1,000 de IVA en el mes, pero vendí solo 600, pero ya no me devuelve.
3: No, en ese sentido sí puede usted el siguiente mes pagar menos, desde luego, porque tiene un exceso de haber pagado el mes anterior.
2: No, yo hablo de devolución. Esos son créditos tributarios. Yo hablo de devoluciones de IVA. Normalmente uno pedía al año, con el cierre fiscal, bueno, he pagado de más, devuélveme. ¿Qué es lo que le quiero decir con esto? Que cada día van apretando más al ciudadano para cumplir, no sé, imposiciones, reglamentos, requisitos o los estándares que ellos han dicho económicamente los vamos a mantener así. Pero es el ciudadano el que sufre.
3: Así es, indudablemente todo paga el soberano, el pueblo ecuatoriano a la larga.
2: Hoy
3: todo.
2: La carne amaneció a $4. Ayer ya la tenían programada. Como venía el incremento de la gasolina, ya tenían programado. $4 ya el precio oficial de la libra de carne. Más cara que el pollo. Mire, para gastar $1 en una libra de carne, tranquilamente te compras casi 3 libras de pollo, pues. O te compras un pollo flaco. En el tute de pollo es $4.50. En el tuti, sí, yo lo he comprado. Para no comprar una libre carne. Cada día los precios se siguen disparando, claro, y no hay control. No hay intendencia, no hay gobernador, no hay jefe político, no hay comisarios municipales. Solo para la fotografía, nada más.
3: Así es, totalmente de acuerdo. Eso no, no hay la realidad, no se conoce, no se entiende las necesidades del pueblo, no se necesita. Mire, y sigue habiendo los problemas. Y usted súmele la falta de insumos en los centros de salud. Eso también usted va a comprar. Las medicinas también están disparadas en los precios. Es decir, una permanente elevación de precios en todo lo que significa consumo para el ciudadano común.
2: Sí, los precios lamentablemente se van disparando y ya la gente cada día tiene menos. Tanto es así que yo ya he escuchado a muchas personas, yo siempre he puesto como referencia, no cenar es bueno para la salud y es bueno para el bolsillo. Y ya he escuchado a mucha gente que no lo está haciendo por salud, ya lo está haciendo porque ya no les alcanza el recurso. Y dice, ese pancito o esa tortita de plátano o ese muchín que se van a comer a la noche les puede servir para el desayuno del día siguiente y van haciendo una economía. Así es. Porque la situación a eso nos está obligando. Ojalá que mañana este nos diga, nos están dando salud.
3: No.
2: ¿Tenemos buena salud gracias a quién?
3: Las tres comidas que eran usualmente
2: tradicionales
3: aquí. Tradicionales.
2: Entre los manavitas tradicionales.
3: Ahora se están alargando máximo a dos, uh-huh, ¿cierto? Para poder alcanzar el
2: para que la plata alcance, ¿no?
3: Para que el dinero alcance y ya las amas de casa, las madres de familia tienen que hacer maravilla.
2: ¿Se acuerda que antes en nuestras costumbres, desde la mañana se pegaban un seco arroz?
3: Así es.
2: Ahora ya es rarísimo ver eso.
3: Así es, totalmente de acuerdo.
2: Raro ya no se puede.
3: Así es.
2: Ya no se puede, ya usted no lo observa. Bueno, eso es lo que tiene que ver al tema subida de precios. Los transportes tendrán, ya anunciaron que ya hay un cuadro tarifario para los transportes y que lo van a socializar. No se sorprendan que de aquí a este fin de semana ya haya incremento. Yo por ahí escuché que el 25%. Quiere decir que si el pasaje a Quito, creo que valía $12 o $13 en carro, o $14, le adicionas el 25%, estamos hablando que ese pasaje le sube $3.
3: Por lo menos.
2: El pasaje a Guayaquil, que creo que valía $7 u $8, si le adicionas el 25%, tendrás un incremento de un par de dólares.
3: Así es.
2: Yo creo que es bastante.
3: Así es. Y cada vez la población sufre más. Y usted ve a los grandes titulares. La balanza comercial del Ecuador creció, pero todo es parte de una narrativa. Yo digo, ¿por qué no comparan con el año 2023? Recordemos que el año 2024 fue un año...
2: Oiga, pero eso es un bono tapiñado. Si usted se pone a ver, señor Berman, esos son bonos tapiñados, escondidos, que los está pagando el pueblo, no los está dando el gobierno. Le pongo como ejemplo el incremento del precio de pasaje en las ciudades. 50 centavos. Subió 10 centavos el precio del pasaje. Saque la cuenta de un promedio de 700, 800 pasajeros que carga un bus aquí en Manta. Estamos hablando que ellos tuvieron un incremento sobre $70, $80 día. Día. Multiplíquelo al mes. Póngale que sean $70. 7 por 3, 21. Estamos hablando de $2,100 al mes. ¿Cuánto les daba el gobierno? 900. Ahí hay un bono tapiñado.
3: Así es.
2: A la transportación interprovincial. Si tú le subes $3 a un pasaje a Quito, por ejemplo, y llevas 50 personas en la unidad de transporte,
3: 40, póngale.
2: Son $150 más. Póngale 40 a $3. Son $120 más por viaje. Por viaje. Multiplíquelo al mes. Son $4,000, $5,000, $6,000. Son bonos tapiñados. ¿Por qué? Porque el transportista, ya tengo a la policía, ya tengo a los militares, ellos no me van a hacer problema ni nada por el estilo. Ahora ya tengo a los transportistas, que es a los que hay que temerle, porque se reúnen, me pueden paralizar
3: el país.
2: Un sector, pues. ¿No cree que hay bono tapiñado ahí?
3: Sí, desde luego. Esto es, y todo mundo aprovecha en tiempo de procesos electorales para lograr todos los beneficios extra que les puede dar el gobierno de Daniel Noboa. Eso es la retórica, esa es la planificación que hay permanentemente en el país.
2: La pregunta es, ¿dónde iremos a parar?
3: Así es, sin ninguna planificación, sin ningún criterio, sin ningún... Y sigue hablando que el país crece. ¿A dónde crece? Pregúntele al pueblo. Por eso es que hoy en día hay una insatisfacción de la ciudadanía que ya bordea arriba del 70% en contra del gobierno de Daniel
2: Noboa. Ya se dice que los niveles de aprobación de él no están más allá del 20-22%.
3: Así es, así es.
2: Ya parece que se les hizo insostenible. Ellos siempre publicaban 53-54% de aceptación. Así. Ya parece que esto se hizo insostenible y ya no lo están publicando.
3: Totalmente de acuerdo.
2: 7:15, señores, la hora que le cuadramos. Vamos a una pausa, ya volvemos. 7:00 a.m. 15 minutos, 7.

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2: A partir de este año, el primer periodo de veda del atún tropical iniciará en agosto. 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Porque cuidar el océano también es parte del futuro de la industria.
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0: La asamblea, no la asamblea, perdón, el Tribunal Electoral o Consejo Nacional Electoral, como se llama aquí en el país, aprobó la recolección de firmas para que se instaure en el país el día de la oración. La gente decía, aprobaron la recolección de firmas para pedir la revocatoria al gobernante. No, es para instalar o para que se quede establecido el día de la oración en el Ecuador. ¿Qué le parece a usted el dato?
1: Mire, todo se puede esperar como pasa en el país. Yo vengo diciendo y lo he dicho públicamente, este cuento que nos dijeron, cambia de presidente del Consejo Nacional, sigue teniendo la misma mayoría afín al gobierno nacional. ¿Cómo es posible, ya que tocamos el tema electoral, cómo es posible que el presidente del máximo organismo electoral advierta al país que cualquier resolución de ellos, hay el contencioso electoral, le está diciendo, cuando él es juez en este momento, pues, él no tiene por qué anticiparse.
0: Mire, aquí el detalle, el Consejo Nacional Electoral autorizó el inicio de recolección de firmas para una iniciativa ciudadana que busca instituir el Día Nacional de la Oración en Ecuador. Para avanzar, los promotores deben cumplir con los siguientes requisitos. Firmas a recopilar 34.000, válidas el 025 del padrón electoral. Proceso tras la validación del CNE, la propuesta pasará al debate a la Asamblea Nacional. ¿Cómo así? Yo voy de frente, a ver. El día del perro, del gato, del profesor, del maestro, del arquitecto, del radiodifusor, del periodista. ¿Quién lo aprobó? Aquí en el Ecuador. Todos han sido aprobados por la Asamblea.
1: Sí, mediante.
0: Ninguno ha pasado por CNE.
1: Así es.
0: ¿Y por qué ahora, cuando hay como unos 6 colectivos, 8 colectivos solicitando los formularios o la viabilidad para iniciar un proceso de recolección de firmas para proceder al proceso revocatorio de mandato del presidente, resulta que el CNE está ocupado porque está haciendo recoger firmas para celebrar el día de la oración?
1: Así es. Todo es una cortina de humo. Esta es una narrativa propia del gobierno. Indudablemente no nos olvidemos que el señor Isurieta, que sigue siendo parte del gobierno, que es el mentalizador de todos estos temas, es el que está atrás de todo esto, pues.
0: Pero nadie lo ve y nadie sabe eso y nadie lo puede asegurar. Porque no aparece.
1: Pero él aparece siempre en las reuniones, en todos lados.
0: Aparece. Pero aparece como una persona que está ahí viendo lo que pasa.
1: Cercana al gobierno. Él sigue estando dentro del esquema del gobierno. Entonces, ya basta, ya cansa. Esperemos, como dijo el presidente del Consejo Nacional Electoral, que 15 días tienen ellos de plazo para. Con el informe jurídico proceder a entregar.
0: Pero ahí sí le voy a decir, ya basta, yo también digo lo mismo, pero el pueblo lo eligió, pues, señor Berman. Y los caminos al gobernante, pues, los caminos tienen que ser los legales, los que dice la ley.
1: Esperemos.
0: Yo siempre he discutido cuando le quieren quitar los derechos de participación a X personas, pero sigan los procedimientos. Así que es, la ley manda.
1: Por eso está contemplado en la Constitución Política del Estado mismo.
0: Así como nosotros estamos aguantando el coraje, la rabia, la desazón, la desesperación de ver cómo todo sube de precio, cómo todo se va complicando, cómo cada vez nos alcanza para menos. Hay que seguir todos los procedimientos del caso.
1: Totalmente de acuerdo. Y está contemplado la revocatoria del mandato tanto en la Constitución como en el Código de la Democracia, que establece que posterior al primer año y antes de que culmine el último año se puede hacer este proceso. Es decir, ni el primer año ni el último año no se puede hacer el proceso de revocatorio. Pero sí se lo puede hacer a partir del inicio del segundo año hasta culminando el tercer
0: año.
1: Así
0: lo dice la ley.
1: La Constitución.
0: Después del primer año.
1: Así es.
0: Y antes del último año.
1: Así es.
0: O sea, entonces, tienes un par de años para iniciar un proceso de revocatorio.
1: Pero ya vemos que uno de los criterios del presidente de la República es que no se puede medir, que no hay cumplimiento. Así
0: mire, establece la Constitución. Mire que inclusive el gobernante no tiene. A ver, el gobierno. Me había olvidado de ese tema. El señor secretario de la Administración, el señor ex juez.
1: Ah, ya.
0: ¿Cómo que se llama?
1: No, él es asesor jurídico de la presidencia. Usted se refiere a Enrique Herrería.
0: El señor Herrería. Apareció en el Consejo Natural, dice, como con 15.000 fojas de documentos para oponerse a la solicitud procesal. No tiene por qué oponerse, hay caminos a seguir. Yo presento mi solicitud, el Consejo Nacional me dice si es válido o no es válido.
1: Así es.
0: El Consejo Nacional no tiene por qué recibir lecciones, tráigame los documentos. No. El proceso de revocatoria de mandato es únicamente del ciudadano.
1: Así es.
0: En base a lo que ellos propusieron,
1: y además
0: a lo que está en un plan de trabajo.
1: Y más eso someten a la voluntad soberana del pueblo.
0: ¿Sí? Así es.
1: Así es.
0: O sea, es un proceso basado en la democracia.
1: Aquí el hecho que nos acordamos fue cuando el hoy defensor del gobierno, con nombre y apellido, el periodista Carlos Vera, fue el que inició la recolección de firmas para revocarle el mandato al expresidente Rafael Correa Delgado. Le dijo, bueno, hágalo, con todo gusto. Es la mejor forma de someterme al soberano. Hoy es el gran defensor que no.
0: Pero recogió la firma del señor Vera.
1: Claro, le empezó a recoger, pero no las completó, pues.
0: No completó.
1: Así es.
0: ¿Y por qué no
1: hacen
0: lo mismo? ¿Y por qué no hacen lo mismo acá?
1: Y fue el mismo año que fue candidato él a diputado nacional y no salió tampoco.
0: ¿Y por qué no lo hacen acá?
1: Así es. Así es.
0: Deberían que el soberano sea el que decida.
1: Así es.
0: Tiene dos formas de decir el soberano. Una, cuando da la firma.
1: Así es.
0: Que si pides 10.000, a la final da 30.000 o 40.000 firmas para totalmente que no haya chance a que me declamen no válida esta firma.
1: Así es.
0: Y dos, el día que vaya a la urna, a decir si quiero o no quiero.
1: Así es.
0: Pero es la forma respetuosa en que se deben seguir los procesos. 7:24. Bueno, eso es lo que tiene que ver el tema nacional. Hay más temas nacionales, pero vamos a lo local. Oiga, va a arder candela en la gente de la Revolución Ciudadana. No sé qué dirá Rafael Correa. Ayer escuché que oficializaban en Montecristi la candidatura al alcalde del señor Pachay, a quien lo tienen acusado de haber traicionado a la Revolución Ciudadana.
1: Ah, no conozco.
0: Ya el señor Pachay ya dio declaraciones, ya. Ya dio declaraciones que él será el candidato alcalde de Montecristi. Cuando estaba acusado, lo habían dicho muchas personas, y por eso lo criticaban al señor Saltos, de que iba a propiciar candidaturas de personas que habían tenido problemas o que no le habían quedado bien al grupo del correísmo. Pero como le dejaron parte de la torta, Montecristi y Manta, para la administración del movimiento Sí Podemos, que lo preside el señor Jaime Estrada Bonilla, ahí está el resultado. ¿No cree que vaya a haber relajo en esto?
1: Habría que ver una vez que se haga la alianza, y si dentro de la alianza está también el tema de algún hombre adicional, ¿no? Como hay algunos requerimientos en algunos cantones que yo veo que también hay problemas, pero esperemos que se confirme la alianza y se determine.
0: Se acaba el plazo hasta el 18, creo.
1: Al 18 de julio, sí. Esta misma semana es.
0: Claro, hasta el día viernes. Hoy estamos 13.
1: No, hasta el día sábado sería.
0: Hasta el día sábado. Sí. Hasta el día sábado tienen que conformarse las alianzas.
1: Así es.
0: Las inscripciones serán hasta el 2 de agosto.
1: De 2 de agosto, así es.
0: Bueno, ya la gente anda corriendo por ahí pidiendo documentos para ver qué pueda pasar.
1: Así es.
0: Eso es lo que tiene que ver a los temas políticos que pueden causar expectativa o que no pueden causar expectativa dentro de la localidad. 7:26, materia deportiva. Delfín no le pudo ganar a Guayaquil City. Dicen, yo no vi el partido, perdió sobre los últimos minutos. Barcelona empató con Emelec el día de ayer. Liga de Quito tampoco pudo con Libertad. Ese sí lo estaba viendo yo. Sí, tampoco pudo con Libertad. Qué regular el fútbol ecuatoriano.
1: Así es. Los tres equipos manavitas, Liga de Puerto Viejo perdió en Cuenca. El Manta no le pudo ganar a la Orense aquí en Manta. Y el Delfín, como usted lo señala, perdió sobre la hora con Guayaquil City, 2-1.
0: Qué irregular el fútbol ecuatoriano.
1: Así es.
0: Oiga, el sistema común diría, güey, pero si recién acabas de ver un mundial, tú deberías venir embalado.
1: El único equipo que mantiene una regularidad en el fútbol ecuatoriano es Independiente del Valle.
0: Que creo que ganó 4-1, creo que ganó.
1: 4-1 ganó en Ambato al Mushuruna.
0: Ajá.
1: 4-1.
0: Como quiera de visitante, y prácticamente.
1: Por eso que le volví a sacar una diferencia abismal de más de 13, 14 puntos.
0: 15 puntos a su mayor seguidor, parece que escuché. 15 puntos a su, creo que Liga de Quito es el que le sigue.
1: No. Creo que si no mal, el Aucas.
0: Ya le vamos a dar la tabla de posiciones para que prácticamente la gente, hay gente que le gusta el deporte. No a todos les gusta, pero hay algunos que sí les gusta el deporte y ver cómo quedó la tabla de posiciones después de haberse jugado. A ver, Independiente tiene 43. 11 puntos de diferencia.
1: ¿A quién le sacó?
0: Aucas tiene 32. Aucas tiene 32. De allí cerca Barcelona con 30.
1: 15. 13, perdón.
0: De entre Barcelona e Independiente, sí. 13 puntos. De ahí sigue Liga con 28. De ahí sigue Liga con 28. Ahí le sigue el Cuenca. Ahí está la Católica. Ahí está Macará. Los equipos de Manta, los dos están en el rabito.
1: Así es.
0: Los dos se enfrentan el martes.
1: ¿Cuánto,
0: mañana?
1: ¿Cuántas fechas van ya? 18, creo.
0: 18, sí. Son 30, ¿no?
1: Son 30, faltan 12.
0: Mañana se enfrenta el Delfín con el equipo de el Manta.
1: 3 de la tarde, creo.
0: No sé el horario. Pero bueno, mañana se enfrentan. ¿Qué le parece lo del Delfín? ¿Cree que ya retomó su fútbol?
1: El técnico,
0: ¿se ve la mano del técnico ya?
1: Aparentemente ya hay un nuevo esquema. Indudablemente también hay que decir que salieron jugadores que eran clave en el equipo, el caso de Mendoza y el caso de Burdizo.
0: Ya Mendoza debutó con Barcelona ayer.
1: Ya jugó en Barcelona.
0: ¿Burdizo ya se fue también?
1: Al Lauca.
0: ¿Ya debutó?
1: No, porque creo que empezaba un partido de suspensión todavía. Vi el partido de Emelec contra Emelec. No, realmente no me gustó, y ayer y después del partido con Guayaquil City mejoró algo, terminó ganando el primer tiempo, y en el segundo tiempo, sobre la hora, Guayaquil City le hizo el 2-1.
0: Acabó. Esperemos que siga mejorando. Así bueno, es. Gracias, ¿verdad? Carlos Vermo, por haber estado con nosotros.
1: Así, y el mundial, ya mañana juega.
0: Oiga, qué relajo, me olvidaba lo de Noruega. Sí, vio el relajo del cable este de la red araña, creo que se llama, tiene un nombre. Y hay video, han sacado video, y esto está dando la vuelta al mundo y está agarrando fuerza. Que el meta de Noruega, cuando hace el saque de puerta, la pelota golpea con este cable que tiene una cámara en la parte de arriba y cambia la dirección de la pelota, que cuando cae, le cae a los pies de los jugadores de Inglaterra, y es que se forma el ataque del gol. Y lo están criticando al árbitro, que tenía que haber paralizado la jugada. Indican que inclusive por la tecnología, que por la elevación no detectó, porque las antenas están en la parte baja que detectan el dispositivo que tiene la pelota para marcar aquella situación. Esto está generando problemas. Ya no hay revés atrás, y ahorita es un llanto sobre la leche.
1: Así es, pero yo sí creo que el arbitraje ha dado mucho que desear. Las decisiones mismo de
0: ¿cómo han hablado el señor Infantino? Y ahora va a ser el mundial en 6 países.
1: Miren, por recitar bien, por como sudamericano, por Argentina, pero el árbitro permitió, ¿cómo son las cosas, no? ¿Cómo lo golpearon al jugador de Suiza, el número 7, se me escapa el nombre?
0: El morenito.
1: Y que después fue expulsado. El mismo, sí, fue falta, pero el mismo jugador Paredes le pegó 3 veces antes. Y nunca le sacó la amarilla.
0: Sí, no, Argentina estuvo muy sí,
1: entonces,
0: en todo el torneo. Inclusive el próximo mundial.
1: Ojo,
0: escúchame lo que le voy a decir. El próximo mundial, desde ya le voy diciendo, Messi se va a despedir. No se despide en este mundial, Messi. Messi se despide el próximo mundial, que va a ser también en Argentina.
1: Verá.
0: Argentina, Paraguay, Uruguay en Sudamérica.
1: Así es, ya. Volviendo al tema del partido Argentina-Suiza, con eso culminamos. Bien expulsado el jugador de Suiza. Yo no digo que está mal expulsado, pero digo la misma rigidez del árbitro, ¿cierto? El mismo jugador que le comete el foul, ¿cierto? Había hecho 2 fouls anteriores y nunca lo amonestó, y foul mucho más fuerte. Entonces, se ve claramente que hay una clara inclinación. Lastimosamente. Para favorecer, esperemos a ver qué pasa el día.
0: Yo sí creo que perjudicaron a Noruega. Por eso hay unas faltas que después salen en los videos, ya salieron a la luz.
1: Hay que ver el día mañana, martes, jugará Inglaterra con.
0: Jueves el partido, mañana no hay. No,
1: martes y miércoles son las semifinales. Martes juega Inglaterra con España. Perdón, juega Inglaterra-Francia. Y el día miércoles juega Argentina-Inglaterra. Perdón, España-Francia el martes y Inglaterra-Argentina el miércoles. Así está.
0: Ya, mañana Francia-España a 2 de la tarde. Mañana. Y el miércoles 2 de la tarde Inglaterra-Argentina. Todos los dos partidos son a las 2 de la tarde.
1: Sí, martes y miércoles.
0: Qué rico clima. Así. Y el sábado se disputaría el tercer y cuarto puesto, sería, ¿verdad?
1: Sí, y la final el domingo.
0: Y el domingo, la final a las 2 de la tarde.
1: En el, en Nueva Jersey. Nueva Jersey. Bueno,
0: 7:32, gracias, Carlos.
1: Muchas gracias, gracias. Como siempre, a todos los ciudadanos que nos permiten llegar a todos sus hogares, sus oficinas de trabajo, a todos sus lugares de que se están movilizando. Y como siempre, elevando nuestras oraciones, que Dios siga iluminando a todo el pueblo manabita ecuatoriano. Muchas gracias.
0: Bueno, 7:33, nosotros ya volvemos, ya regresamos. Ya volvemos de inmediato con más noticias.

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0: señores, ¿qué tal? Muy buenos días, saludos, bienvenidos a una jornada informativa más en esta semana. En este día lunes, inicio de la presente jornada informativa, ya en redes sociales. En radio estamos desde muy temprano, desde las 5:30 de la mañana. Hay algunas novedades que dar a conocer el día de hoy. Lamentable, el fin de semana hubieron algunos hechos violentos. La noche, el día de ayer, el último que se conoció, terrible, ocurrió en Portoviejo, capital de los manabitas, en donde se dice que sujetos desconocidos iban en un vehículo por un sector de Andrés de Vera y sacaron armas de gran calibre y empezaron a disparar a diestra y siniestra. Hasta ahorita lo que se conoce extraoficialmente, no hay una información todavía detallada. Primero se decía que eran 5 personas que habían perdido la vida, algunos decían 4, otro medio dice 3, pero es un evento masivo que genera consternación y que siempre valdrá la oportunidad para decir ¿dónde está lo que me prometiste? Hasta no hace mucho decían que llegaban 3.000 militares. Usted ya los vio. Ya los vio trabajar, me pregunto. Ya los vio en varios operativos. La ciudadanía tendrá su propia respuesta ante esta situación que está ocurriendo en Manabí. El último fin de semana o inicio del fin de semana se escuchó en Tosagua otro evento masivo, varias personas también perdieron la vida ahí dentro de un vehículo. En la semana que pasó ocurrió por la zona de Jama, Pedernales, Cojimíe, un evento similar a...
1: Acá en Manta, un velorio.
0: Aquí en Manta estaban velando a una chica que había fallecido y también ocurrió un evento de esa naturaleza. Y este tipo de situaciones ya se están haciendo como algo muy común en nuestros terrenos o en nuestros territorios. 7:44, señores, la hora en el país, 7 de la mañana, 44 minutos, la hora nacional en La Voz del Pueblo, señor Johnny Lucas.
1: ¿Qué tal, abogado? Buenos días a la gente de las redes sociales. Oiga, ya según el jefe de la policía en el distrito, allá Hugo Villavicencio, fueron 3 personas las que fallecieron.
0: O sea, 3 se confirman que hasta el momento han perdido la vida. Digo hasta el momento porque hay otros heridos.
1: Hay 2 heridos, según ya están actualizando información. Los fallecidos han sido identificados como Simón Suárez Vélez.
0: Simón Suárez Vélez, una de las personas que perdió la vida.
1: Perdió la vida en el lugar de los hechos. Y Sauro Pico Moreira, que fue trasladado.
0: Sauro Pico Moreira sería otra de las víctimas.
1: Que fue trasladado hasta el hospital de especialidades y perdió la vida. Minutos después, Henry Bravo Arana,
0: Henry,
1: un militar retirado, quien estaba también por el lugar.
0: Henry Bravo sería la otra víctima del hecho violento ocurrido en Puerto Viejo.
1: Exactamente, en Puerto Viejo, y la dirección exacta fue en las escalinatas del sector Vicente Macías, detrás de la terminal.
0: La calle Vicente Macías es.
1: Sí, Vicente Macías.
0: Parroquia Andrés
1: de Vera. Parroquia Andrés de Vera del cantón Montecristi.
0: Qué lástima. 7:45, señores, la hora en el país, 7 de la mañana, 45. Ahí hay un video, póngalo ya a rodar nada más. Y digo yo, y no dejaré de preguntarme, ¿dónde está la seguridad que me están ofreciendo? Hasta no hace mucho me decían de 3.000 militares para Manabí. Nada más, ahí nomás, quite nomás eso. 3.000 militares para Manabí, me pregunto, ¿ya usted los vio? ¿Ya usted pudo constatar de que han estado en un barrio haciendo un control, requiriendo documentos, revisando a las personas? Yo creo que ni tanto funciona requerir documentos, porque usted, hoy en día hay muchos documentos falsificados y usted puede presentarse con otro nombre que es el más bonito y que no tiene antecedentes. La pregunta sigue allí. Pero más

0: del ecuatoriano, particularmente los que viven en estas zonas en mayor conflicto, como son la provincia del Guayas, la provincia de Los Ríos, la provincia de Manabí, la provincia de Santa Elena. Esmeralda es mucho menor. No se compara ni con Manabí, ni con el oro, la provincia de Los Ríos, perdón. El aspecto emocional de la persona se ve prácticamente complicado, arrinconado. Tanto es así que los fines de semana ya la gente casi ni sale. Las zonas rosas ya pasan vacías. Ya le voy a preguntar a don... Bueno, don Freddy anda por otro mundo, no le tomemos en cuenta.
1: Por las nubes.
0: Sí, él anda por otro lado. 7:48, todavía está esperando que vuelva. Ya le dije que no va a volver. Tranquilízate, hermano. 7:48, guarda la esperanza. Es que le encanta, él es como la oveja. A las ovejas lo pelan una vez y vuelven a plumar para que lo vuelvan a pelar de nuevo. 7:48, eso fue lo que ocurrió en Puerto Viejo. ¿Qué pasó aquí en Manta en este fin de semana?
1: Aquí en Manta, bueno, lo que sucedió el fin de semana, el día sábado, fue el ataque a un policía cuando llegaba. Llegaba de él trabajar, según el mismo informe de la policía, en Jipijapa. Llegaba a su domicilio y fue víctima de un atentado. Afortunadamente, según mi declaración de policía, él hizo el uso de su arma, repelió el ataque. Tenemos de imágenes una de recreación por ahí. Eso sucedió cerca del Divino Niño, por ahí ese sector.
0: Pero no pasó a mayores.
1: No pasó a mayores. El policía dice que logró observar que estaba siendo perseguido, actitud sospechosa de unas personas. Ahí hay declaraciones, están las imágenes recreativas o ilustrativas de ese hecho que se dio acá en la ciudad de Manta. Hay unas declaraciones a propósito del distrito subrogante acá en la ciudad de Manta.
0: A ver, escuchemos qué dice, si tiene ubicado o no, qué dijo el jefe de la policía sobre este hecho. Ya me imagino. No,
1: escúchelo para que le diga.
0: Ya me imagino. Es que es un policía al que le dispararon.
1: No, a un policía le dispararon.
0: Por eso, ya me imagino. Entonces ahí van a tirar toda la carne al asador.
1: Un héroe.
0: Capaz que hasta recompensa ofrecen. Porque es un miembro de la Policía Nacional el afectado.
1: Y ya va a tener custodia, según lo que logré escuchar.
0: Escuchemos. Veamos.
2: El teniente coronel Danilo Vázquez, jefe subrogante del distrito Manta. Sí, al momento hubo un atentado en contra de un servidor policial. Entonces, como ustedes podrán observar, personal de inteligencia y de las unidades investigativas están levantando los indicios respectivos con el fin de continuar con el tema investigativo.
3: Coronel, afortunadamente el uniformado salió ileso porque pudo percatarse de las intenciones que tenían esta persona.
2: Sí, efectivamente el servidor policial, al verificar la actitud sospechosa de estos individuos, también procede a hacer uso del arma en dotación y procede a salvaguardar su vida y repeler dicho ataque por parte de estos individuos que querían atentar en contra.
3: ¿Hay información quizás que haya salido alguno herido o no hay esa información?
2: No, como ustedes pueden observar, no tenemos personas heridas, no existen personas heridas. Gracias a la actuación del servidor policial pudo salvar su integridad física.
4: Coronel, ¿el servidor policial de repente ha recibido algún tipo de
2: no, se, no, no, no, el servidor policial, según conversaciones que se mantuvo con él, no ha recibido ningún tipo de amenazas y van a continuar las investigaciones.
0: Bueno, 7:51, ¿ocurrió aquí en Manta, en qué sector?
1: Ocurrió el sector Divino Niño, por ahí.
0: ¡Divino Niño! Allá en el sector del barrio Divino Niño. Son las
1: 7:51,
0: 7:51. Más bien puede haber sido como un asalto, alguna situación así. Pero bueno, las investigaciones darán a conocer detalles de qué mismo pasó. El tema es que, señores, no sé, somos como muy repetitivos en lo mismo. Hoy en día podemos ver ya muchos medios de comunicación que indican de que los niveles

niveles o los números, las estadísticas que llevamos hasta el momento cuando ya hemos cumplido el primer semestre del 2026. Siguen siendo las mismas que hubieron el año anterior. Ante lo cual se presume de que este año va a ser igual o tal vez mayor de complicado que el año anterior. ¿Qué nos deja como mensaje esto? Si tú le preguntas al gobierno y le pones un micrófono, ¿sabes qué dice? Que esa es una reacción porque están dándole duro a la criminalidad y que por eso se dan estos casos. Pero si tú le preguntas a una persona que analiza, te va a decir, lo que pasa es que nada les ha dado resultado. Anuncian y no les está dando resultado nada. Como que los planes anunciados los anuncian completo, pero los ejecutan al final un 20% y no se está obteniendo los resultados que se necesitan. No me cansaré de decir que a inicio de estos procesos de control en las calles, sí había requisas militares bastantes. Y voy a hablar por Manta. Bastantes. Yo me recuerdo que en alguna ocasión yo iba con mis hijos a un X sector y me tocó pasar dos requisas militares. Dos. Y no era que pare ese señor y deme su cédula. Bájese el carro, venga acá para revisarlo. Pero ahora es diferente, ahora usted no las ve de esa manera. Y si alguien que está observando la ha visto, nos gustaría que nos haga conocer. Y tal vez por eso el efecto no es el que la gente quisiera ver o quisiéramos escuchar. Porque la situación cada día se está complicando un poco más. 7:54. La hora que el país, vamos a una breve pausa. Ya volvemos, 7 de la mañana. 50.

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0: 9:57, señores. Bájale rápido, tortuga. Oiga, va despacito bajando. Sin ya miedo. Uno empieza a hablar. Bájale de una vez
1: el canal. Miedo al éxito ya.
0: Qué bárbaro, Dios. 7:57, eso hace el alcohol. 7:57, señores, la hora en el país, 7:57. Un avión de la aerolínea Air Canada el día de ayer tuvo que aterrizar en el aeropuerto de Manta por emergencia. Una falla en uno de sus motores, puede poner el video nomás recreativo, señor, era un Boeing 767, una falla en sus motores, obligó a que, como en las películas, Mayday, Mayday, pido pista en el aeropuerto de Manta para poder aterrizar. Esto vio, o se vieron obligados a activar el cuerpo de bomberos aeroportuario y también activar o llamar a los bomberos locales, particularmente de la ciudad de Manta. No de Jaramillo, a ti te digo, sino de Manta, para una presunta emergencia. Para una presunta emergencia que podría darse ante un eventual siniestro a la hora de que iba a aterrizar el avión. Gracias a Dios no pasó nada de eso. Se trasladaron como 20 bomberos, un par de equipos contra incendio, un par de ambulancias para tratar de mantenerse a la expectativa porque se había reportado esta emergencia. Escuchemos qué dijo el señor Julio Roca Salazar, comandante de los bomberos, respecto a la emergencia suscitada el día ayer en el aeropuerto de nuestra ciudad de Manta.
2: Registro de la cámara, su nombre, apellido y tal.
3: Julio Roca Salazar, comandante de Benemérito Cuerpo Bomberos de Manta.
2: Comandante, se ha registrado una emergencia acá en el aeropuerto de Amparo de Manta. Coméntenos, ¿qué es lo que ha sucedido?
3: Bueno, por parte de la seguridad aeroportuaria se informa que a las 16:22 requerían el apoyo de bomberos Manta ante un avión tipo 767 Boeing Air Canada de carga, el cual tenía afectado un motor, estaba inoperativo, lo cual provocó de que estuviera sobrevolando el aeropuerto. Tenía destino a la ciudad de Quito, venía de Canadá, y ante eso se activa el protocolo de respuesta al aeropuerto con dos camiones aeroportuarios con incendios, y acudimos bomberos Manta con dos camiones con incendios, dos ambulancias, el personal de bomberos, cerca de 20 bomberos.
2: ¿No pasó a mayores la emergencia, comandante?
3: Bueno, afortunadamente no pasó a mayores, creo que el piloto pudo realizar de manera respectiva, tuvo la cobertura del contingente aeroportuario y nosotros estuvimos dando la asistencia como bomberos a la ciudad de Manta.
2: Comandante, cabe recalcar que en estas emergencias el cuerpo de bomberos brinda apoyo a parte de los bomberos de acá del aeropuerto.
3: Bueno, nuestra competencia principal, como se sabrán, siempre es la parte estructural, pero en virtud a aspectos que hemos ensamblado con simulacros, conocemos ciertas realidades del aeropuerto y nos solicitan el apoyo para suplir esas necesidades. En virtud de ello, siempre acudimos en apoyo.
0: Bueno, ahí estaban los detalles. Y ahí hay que preguntarse, ahí sí, hace poco cuando ocurrió el incendio este que ya cumplió un mes, ya pasó un mes, aquí en La Rada, entraba mucho en el debate de que habían dicho algunos, no es mi jurisdicción. Y hablaban del tema del aeropuerto, inclusive. Ahí es cuando mi abuela decía, el mundo da vuelta. Hablaban del tema del aeropuerto, que tampoco es jurisdicción de los bomberos, supuestamente.
1: Ahí sí hay.
0: Porque ahí hay una infraestructura bomberil aeroportuaria con maquinaria especializada para un caso de esa naturaleza, con personal netamente especializado para ese tipo de eventos. Pero se pidió ayuda a los bomberos y acurrieron de manera diligente. Y es que así tiene que ser. Yo no justifico que un comandante o que algún funcionario diga, no es mi competencia. Eso es como que mañana al señor Lucas le partan la coca aquí abajo y uno vea nomás y no mete la mano y dice, que acaso yo soy doctor, no es mi competencia. No, pues si uno puede prestar una ayuda, puede prestarla. Peor aún si tengo un contingente de socorristas o de salvamento que pueda ser útil para la situación. Nos alegra que no haya pasado nada. Nos alegra que la aeronave haya logrado aterrizar. Eso deja en buen nombre al aeropuerto de Manta.
1: Internacional, ahí está la capacidad de recibir
0: a su logística,
1: logísticas,
0: a su infraestructura, a su puesto geográfico, Lo único que sí creo que se equivocó el comandante Roca es que no iba a Quito el avión iba para Lima. Según la ruta, Miami, Lima. Si hubiera ido a Quito, ¿qué viene a hacer Amanda? Quito está más arriba.
1: Más arriba, a lo mejor el aeropuerto alterno sería el de Riobamba, ¿no?
0: El de la Tacunga.
1: En este caso,
0: Manta no es el aeropuerto alterno, Manta es el aeropuerto alterno de Guayaquil. Sino que para bajar a Lima tienes que pasar por Manta, pero Lima es abajo. Quito allá, Lima acá. Y ya cuando pasó Quito, ya tengo ese problema. Ahora sí, ¿dónde aterrizo?
1: El más cercano.
0: Ahí está Manta, sí ves la pista, qué bonita. Ahí aterriza allí. Y eso fue lo que pasó. Quedó bien el nombre del aeropuerto de la ciudad. 8:02 la hora en el país. 8:02, eso es lo que tiene que ver este tema que el día ayer también recorrió los detalles en las redes sociales precisamente sobre ese tema. Vamos a otro, a lo de la gasolina. Don Lucas Feliz, dice, me dijo Don Lucas hoy día, ¿sabe qué me dijo de mañana? Hay que agradecerle al gobierno eso.
1: Usted Hay que agradecerle. Usted ya le agradeció, pues, ya le agradeció. Antes de temprano le decía usted, gracias a Dios bajó, dice.
0: Hay que agradecerle al gobierno, fue que dijo usted.
1: Claro,
0: agradecerle. ¿Y por qué tengo que agradecer?
1: Agradecerle al gobierno.
0: Si el gobernante, ¿para qué está? Agradezcale usted al chofer que lo lleva a su casa en el bus.
1: Le agradezco.
0: Agradezcale al chofer.
1: Que me lleva con vida, pues va bien al volante. Yo le
0: agradezco. La obligación de él es hacer eso.
1: Claro,
0: es conducir hacia ese sector, es tratar de no cometer o no ser propenso a ningún tipo de accidente. Esa es la responsabilidad de ellos. El gobernante, agradezca entonces que la vía interbarrial esta semana recibió un recapeo, no la vía, por si acaso, ya vamos a hablar de eso, sino un tramo de la vía, todavía no la vía entera, un tramo de la vía, que de paso eso ha dado mucho que hablar, pero ya vamos a conversar de aquello. El tema de la gasolina estaba previsto y como ya estamos, primero en campaña política. Segundo, hay muchas voces contrarias. Sí sabe usted que los niveles de popularidad, muchas encuestadoras, la gran mayoría, ya dicen de 20, 22, 23, 24 puntos de popularidad del presidente. Y ya no pueden sostener eso que antes decía 54, 57, 60, 70. Ya no se puede sostener. Entonces, ante esa impopularidad, ¿qué te tocó hacer en víspera de campaña? No, pues hermano, tenemos que corregir algo.
1: Y el anuncio
0: para recuperar algo.
1: Y el anuncio de un paro o una paralización que dijeron los transportistas hacer.
0: Eso fue nada más ni nada menos que esto.
1: Un aloncito de oreja.
0: Un alón de oreja y ponte pila. Mejor no subas la gasolina para que no te digan nada, para ver si recuperamos algo. Bájale 5 centavitos, nada más. Aquí hay un reportaje. Veámoslos. Y volvemos.
4: El cambio consta en el decreto ejecutivo 447, que reforma el artículo 4 del decreto 306 de 2024. La modificación no elimina la compensación ni cambia a quienes la reciben, únicamente actualiza la metodología para determinar el monto de la transferencia. Hasta ahora, el monto entregado por el Estado se calculaba utilizando volúmenes de combustible establecidos cuando se creó el sistema de compensaciones. Sin embargo, con el nuevo decreto, esos volúmenes se actualizan, tomando como referencia el consumo promedio registrado durante el primer semestre de 2026. La intención, según el Ejecutivo, es que la compensación refleje de manera más precisa el comportamiento real del sector transportista. Es decir, los montos que reciba cada gremio podrán aumentar o disminuir dependiendo si el costo del combustible sube o baja, lo que no deja ninguna tarifa fija. Eso sin reducir beneficios o la cobertura, defiende el gobierno. Sobre el tema, transportistas aseguran no existir ninguna socialización previa.
5: A nivel nacional sí hay esta incertidumbre de cómo será el nuevo proceso. Aún no conocemos si es positivo o negativo, porque no es para todos los transportistas. De acuerdo al decreto ejecutivo, es para los taxis convencionales, ejecutivos, camionetas, carga liviana, transporte mixto, inclusive motocicletas, es decir, para el transporte comercial. Entonces, nosotros no conocemos a fondo de qué se trata.
4: Mientras tanto, explica que las bases a nivel nacional analizarán el decreto antes de pronunciarse. En el caso de Pichincha, este lunes se reunirán para evaluar la medida en Quito, lo que sí piden una reunión urgente con las autoridades. Bridget Mancheno, Teleamazonas.
0: Bueno, 8:06. Esto, según pude observar, se debe a que hay otros sectores de la transportación pesada que están pidiendo hoy a mí.
1: Presionando.
0: Compénsame, pues. Uh-huh. Compensate a los colectivos. Compensate a los interprovinciales, a los intercantonales. Y a mí compénsame, pues yo soy el de la volqueta. Yo soy el camión que lleva la papa, la
1: mercadería. Lo descarga, ¿no? Esto de que nos traen los productos a
0: diferentes partes del país. Por eso, usted escucha en la nota que dice que ellos van a analizar el decreto firmado. Porque, ¿qué son 5 centavos? ¿Cuántas veces tanqueas tú? ¿Cuánto te representa aquello? Supongamos que al mes te representa $200. ¿Te alcanza? ¿No te alcanza? ¿Justifiquen algo? ¿Remedia? ¿No remedia?
1: Yo diría que uno de los sectores que está presionando es el de transporte, de construcción, el pesado. Como dice, volqueta,
0: usted. Trailer, camión.
1: Trailer, camiones. Que se utilizan.
0: Los colectivos no, ellos también, ellos están en buena liga. Es que la cosa es dura, todos quieren hacer paro.
1: Eso también encarece el costo de las construcciones, ¿no?
0: Maquinaria pesada. No, no solo la construcción, los productos en general.
1: Cementos.
0: Vea, ayer subió el precio de la carne. La carne de res.
1: Amaneció.
0: Mi abuela decía la carne de vaca, de amaneció vaca flaca.
1: Amaneció con un costo mayor.
0: $4.
1: Dólares. La libra.
0: $4 la libra de carne de res. De 3.50 se pegó ese saltito a $4. Muchos dirán, está bien. Otros dirán, no está bien. Más caro que el pollo. Mire, usted para gastar $4 en una librita de carne de vaca o de res. Mi abuela decía vaca flaca. Pone un dolarito más y se compra un pollito. Por ejemplo, un pollito le trae 4 libras. Vale $1.25 la libre pollo. ¿Le sale mejor comerse una librita albacora? Que en los frigoríficos la consigue a $3, $2.60, $2.70, $2.50. Porque la carne de vaca le va a costar $4. Como que ya es algo como que está inalcanzable. Oiga,
1: eso tiene una repercusión a los comercios, negocios, asaderos.
0: A todo. Que no solamente es el asadero, es a todo. ¿A usted no le afecta? No,
1: claro, sí.
0: A todos.
1: Yo digo, pero también, si usted se comía antes a lo mejor un asado en 3.50, digo un valor, no, 4, va a subirle también.
0: O sea, ahí hay una repercusión tal vez es directa, olé, porque el que vendía a 3.50 lo va a subir a 4 para tratar de compensar. Pero esto es insostenible. Y es que, ¿qué pasa en Manabí? Aquí lo hemos venido diciendo hace rato. Hoy veo que ya los medios lo resaltan. No hay gobernación. No hay jefatura política. No hay intendencia. ¿O usted los ve haciendo
1: control? Comisarios.
0: ¿Usted los ve haciendo control de precios? Oiga, póngame la lámina que le mandé, por lo menos para que la gente la vea. Se la mandé para que la tenga ahí.
1: Si hay control, dice don Héctor Moreno.
0: No hay quien controle.
1: Si hay...
0: No sean
1: necios. Política de control, sí.
0: Podrá haber política, pero no hay quien controle. Los comisarios municipales desaparecieron hace tiempo. ¿Cuál es el gobernador? ¿Cuál es el comisario municipal? Ahí nomás. ¿Usted lo conoce al comisario municipal? No lo conoce. ¿Quién ayuda al pobre pueblo, al pobre
1: solo ciudadano? Solo el pueblo salva al pueblo, decía un político el pasado.
0: Nadie. Jefe político, intendente, ganan sueldos que llegan casi a $3.000, $2.500, $2.400.
1: Ayer estaban cerrando bares aquí en Playita.
0: Es que eso es lo que yo le he dicho, usted no me quería creer. A ver, los jefes políticos y los intendentes solo valen para los chocos y para los bares, para los karaoke, para las discotecas. Se acercan a pedir permiso para que saquen permiso y dejen un billete en la intendencia que corresponde a las tasas de servicio. Pero cuando usted ve, me alegraría que usted, en amigo abogado, estaba una brigada en el mercado central controlando el peso de la gente que compraba la carne. Para decir, chuta, por lo menos están en algo resguardando.
1: Amagando, dice la gente.
0: La economía de la ciudadanía. Antes había inspectores municipales. ¿Sí se acuerda que había un localcito en los mercados y una balanza? Usted ponía ahí en la balanza y decía, ay, nomás tiene 13 onzas. Inspector, 13 onzas. Y el inspector iba, señor, complételo. Y le vendían. Si ¿Sí se acuerda que antes que usted compraba el pescado, mis comerciantes eran vivos? Bien sabido. Cogían el papel, en papel periódico le ponían.
1: Papel periódico.
0: Cogían el papel, pero debajo del papel iba el hueso. Aquí le ponían la carne y le pesaban con todo, con un trozo de hueso ahí. Y no era el peso completo tampoco. Y usted compraba carne de pescado. Pero había inspectores municipales. Ahora, ¿quién ayuda al ciudadano? Al que va al mercado a comprar el trocito de carne, la librita de pollo, la librita de pescado, la librita de camarón o lo que necesite para su alimentación. Ya no existe. Cada día hemos ido perdiendo control. Vivimos en el país del descontrol, señor Johnny Lucas. Vivimos en un país descontrolado en todo sentido. En todo sentido. Son las 8 de la mañana con 12 minutos. 8 con 12 son lo que tiene que ver al precio de la carne. A Freddy, ¿qué le va a afectar? Entonces, él no le afecta. Para nada.
1: Sí, va
0: a él, dígale que le suben el currincho y ahí arde Troya. Ahí arde candela con esa gente. Se ponen bravos.
1: Come pescado, don Freddy.
0: 8 de la mañana con 12 minutos, señores. 8 con 12. El tiempo nacional. ¿Alguna otra novedad local?
1: No. El día de hoy...
0: Hubo malestar por una noticia que se publicó en la página oficial del municipio el fin de semana, que decían que como nunca antes en la historia, se ha repavimentado la vía interbarrial.
1: Hay una parte, un tramo.
0: Quien escuchase eso, diría... Vamos a poner un ejemplo. Tú estás durmiendo y estás escuchando las noticias. ¿Qué dices? Chuta, repavimentaron toda la vía interbarrial. Oye, qué bacán, ¿no? ¡Qué chévere!
1: Sí.
0: Y hubo un sinnúmero de comentarios adversos. Gente, no, pues ¿cómo va a ser posible? En la época de Jorge Zambrano se le dio un retoque a la vía. En la época de Agustín Intriago se le dio un retoque a la vía. Y ahora se está retocando la vía. Es verdad. Pero no toda la vía.
1: No toda. La semana pasada decíamos la altura
0: usted de Almesa. Usted me decía de Almesa y lo dijo, claro, de ahí donde empieza la 15 de abril, se ha hecho un retoque a un tramo. Chévere, perfecto, me parece correcto, me parece genial. Va a ayudar mucho a la movilización vehicular. Pero la ciudadanía en redes sociales comentó mucho sobre aquel tema. Que ojalá que se corrija. Este tipo de titulares que hoy en tiempo de campaña le hacen un ale de oreja a cualquiera.
1: El mismo municipio
0: 814.
1: Subió una información. La interbarrial inicia su transformación con plan 70K. Es que es una parte de la vía, no es la interbarrial. Cuando hablo de interbarrial es toda, ¿no?
0: Claro.
1: Hablamos de toda una interbarrial.
0: Si tú me dices la vía se comprende toda, pero si tú me dices empezamos a cambiar la imagen de la vía, bueno, es diferente, empezamos. Habla de que se inicie. Y cuando termine, digan, hemos terminado. Y se acabó el lío. Son las 8 de la mañana, 14 minutos. 8 de la mañana, 14 minutos. Y en política, hay un disgusto en Montecristi. Vi ayer en redes sociales que el candidato de la alianza con la Revolución Ciudadana es el señor Pachay, de quien se ha dicho muchas cosas, como que no fue leal al partido. Ya escucho algunas cosas allí, algunos comentarios. Y que como le dejaron esa parte para que la maneje el movimiento Sí Podemos y sus dirigentes, ellos pusieron al candidato que ellos creían. Y hay un disgusto total allí. Vamos a ver qué pasa. Vamos a ver qué ocurre. Porque el economista Correa había dicho ningún candidato de los que traicionaron a la revolución. Y dicen que el señor Pachay estuvo metido en estos relajos. Yo no conozco, veo lo que han estado poniendo allí. Yo no sé si él traicionó o no traicionó, pero veo lo que la gente está escribiendo en redes y me llama la atención. Lo que sí ha causado malestar es que usted por todos lados ve el apellido Estrada. En lo que tiene que ver a la
1: provincia. A la provincia, al distrito sobre todo, ¿no? Acá en este.
0: Dicen que Montecristi, candidato a concejal, señor Estrada. Dicen que candidato a la viceprefectura de Manabí, el señor Estrada. Dicen que candidato a la alcaldía de Manta, el señor Estrada. Y yo me hago una pregunta, ¿no cree que estamos excediéndonos en aquello? La ciudadanía es la que observa y es la que empieza a comentar y es la que empieza hasta cierto punto a mostrar un acuerdo o un desacuerdo sobre aquella.
1: Por lo pronto, yo creo que son rumores o están midiendo un cálculo para ver dónde entran. Es un cálculo.
0: Bueno, lo de allá es un hecho, lo de Montecristi.
1: Sí, lo de Montecristi.
0: El señor Vicente Estrada, candidato concejal, es un hecho. Eso ya está anunciado hace rato. Ahora hay que esperar que hasta el 18 son las alianzas, hasta el 18 este mes, o sea, hasta el día sábado, y hasta el 2 de agosto se inscriben las candidaturas para ver cuántos son y a cómo nos toca. 8:17, nos vamos. Mil gracias por haber estado con nosotros en esta jornada informativa, en este día lunes, inicio de semana. Mañana hablaremos más de la política local, que a muchos les gusta. Vamos a hablar de los posibles candidatos a concejales. También hay algunos nombres por allí. Hay algunos que están hasta bloqueando a algunos usuarios de las páginas porque no quiere que le digan la verdad. A ti te digo, tú sabes, tú me ves todos los días, a ti te digo. ¿Acaso no se saben las cosas? Y dice que quieren ser concejales y no son transparentes sus accionares. Pero ya vamos a hablar de eso oportunamente, hay harto tiempo. Gracias, buenos días a todos.

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0: 9:39.
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0: 9:41.
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0: 10:37.
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0: 11:04.
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0: 11:12.
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0: 11:25.
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0: 11:32.
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0: 11 y 47 minutos.
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2: 11:51.
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0: 11:58.
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0: Son las 12 de la noche y 5 minutos.
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0: Son las 12 de la noche y 11 minutos.
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0: Son las 12 de la noche y 19 minutos.
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0: Son las 12 de la noche y 26 minutos.
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0: Son las 12 de la noche y 32 minutos.
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0: Son las 12 de la noche y 40 minutos.
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0: Son las 12 de la noche y 54 minutos.
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0: Una y un minuto.
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0: 1:20.
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0: 1:39.
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0: 45 minutos.
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0: 1:52.
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0: 1:55.
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0: 2:02.
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0: 8 minutos.
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0: 2:14.
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0: 2:22.
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0: 29 minutos.
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0: 2:37.
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0: 2:44.
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1: Y 51 minutos.
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0: 2:57.
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0: 3 y un minuto.
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0: 3:10.
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0: 3 y 19 minutos. 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
2: Tres y 26 minutos.
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0: 4:33.
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0: A partir de ese año, el primer periodo de veda del atún tropical iniciará en agosto. 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Porque cuidar el océano también es parte del futuro de la industria.
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4: A esta hora de la mañana, en este nuevo día, Radio La Voz, la 1570, les dice: buenos días, Manta, buenos días, Maraví. A partir de este momento, en la programación musical, con lo mejor de los éxitos para divertirlos, está Freddy Alberto Kelly Chávez,

Buenos días, Manta. Buenos días, Manaví. Levantémonos con la energía de que en este nuevo día vamos a conseguir los objetivos trazados.

Amigos, hola, ¿qué tal? Buenos días, ¿cómo les va? Aquí estoy, quien le habla, Freddy Alberto Kelly Chávez. Gracias a Dios, un día más con vida para estar con ustedes, trabajar en este medio tan importante que es Radio La Voz de Manta, punto dial 1570 en amplitud modulada. Buenos días, amigos. Estamos hoy martes, ya es 14 de julio, año 2026. Martes 14 de julio, año 2026. Teléfono de Radio La Voz, 099-963-5011. Ahí está, repito, el número de teléfono de Radio La Voz, 099-963-5011. Mi número de celular es el siguiente, 099-3333-067, para las llamadas normales, mensajes normales a través de WhatsApp y Facebook. Está totalmente habilitado mi número de celular, repito, 099-3333-067. Buenos días a Manolito Vince. Ya está despierto Manolito Vince con su esposa Cerela Chiquito, señor Ricardo Denis Petita, preparando material rico en cebollado. Ya está en la esposa Manolito Vince, Pablito Rodríguez en Colorado, Pablito Rodríguez en Colorado, su esposa Amelia Murillo, sus hijos Carlos, Maribel, Daniel, Mario, Lucía Saremardi, nieto es mi vecino Pablito Rodríguez en Colorado. Despierta, guava, todavía te estoy esperando, guava. José Olmedo García Guati, tío Checho La Guava, la puerta está abierta. Si no estás despierto, La Guava, mamita Bolivia.

amigos. 4:51 minutos en Radio La Voz de Manta. Tinita, Argentina Mieles, buenos días, Argentina Mieles, su sobrino Anthony, su amiga Lupita Blanquita Silva, en la Ciudadela Naval nos escucha Argentina Mieles con su sobrino Anthony, capitán Jorge Mieles Osa, su esposa Trita Barcia Mieles y su hijo Jorge Mieles Barcia, el gatito González Delgado, su esposa Mari Luca, allá en San Juan de Manta, gatito, gatito González Delgado, Manuelito Delgado en San Juan de Manta, y él lo vi para Gonzalinera, por el sector de la cerquita de la Poza, ok, pero nada más nos saludamos por ahí, él. Ya se va a San Juan de Manta, lleva rumbo a la casa. Manuelito Delgado, su esposa Paula Chávez y a Gabriela Yajaira Yesenia, Emi Diego Chávez y Neto, Maqui Dila, Calina Lucas, Perolito Luis, Manuelito Delgado, San Juan de Manta, Carlos Alberto Delgado, su esposa Albita Delgado, su Giancarlo con su esposa Elena Cedeño, licenciada Yulisa Libre Delgado, Maurito está en el cielo, Sena Juana Delgado, Yandri Delgado con su esposa Marbel, Daniela Delgado, su esposo Johnny Delgado, los niños Yael, Ed, Jefferson, Yesael y Yeré. Don Rafa, su esposa Maribel Delgado, Colón Vélez, Palito Delgado, Maestro Gar Lucas, la gente de San Juan de Manta, Carlos Alberto Delgado. Don Rafa ya está despierto, Albita también. El personal de BP Arenilla, a su capitán amador Pablito. Pablo Mero, su esposa Ramona Raquel Anchuña, entonces sus hijos David, Ricardo, Juan Pablo, Valentina, Estefanía y Mari, y su nieta Ingrid, yo soy el capitán y hermano. Pablo Mero, Luis Mero con su querida esposa Juanita, su hija Yadira, Gabriela, Eliane, Maribella, Mero Mantuano, Pepe López, su esposa Elda Mero, su hijo Junifrey, Yajaira y Jumeri, en la ciudad de Costa Sur, capitán Eduardo Mero en su vivienda, Julio Mero, David Mero y Rica Mero, la gente de Botrenía con su capitán hermano. Pablo Mero, buenos días, amigos. 4:53 minutos.

0: Ahora mismo la hora ya son las 4:56, capitán Pedro Alcón Holguín, que la buena la presa Nisa de Pozora, capitán Pedro Alcón Holguín, su mamita Mercedes Holguín, la esposa abogada María Laval, que se grita en Estefano Bolívar y donde la familia del capitán Pedro Alcón Holguín, en el barrio Miramar, para Tomás Mero el peje, su esposa María Espinosa, su hijo Darwin, Joana Justin, su nieto Elkin Cristo de Mayerli, su yerno que estaba montando el barrio Miramar, Tomás Mero el peje, Marcelo Pillazagua, su esposa Mira Espinosa, don Pedro Espinosa Pillazagua, su esposa Anita Catagua, Alberto Espinosa Carabilí, su esposa Yesenia Cañarte, Coleva, el saludo también para Gallardo, la mochila azul, el gallo Bello Tarque, su papá Gonzalo Bello, su perrito la mascotita Bailey Bello, Gallardo, despierta Gallardo, Pablito López Bello, yo soy Arenita, soy Jeremy, Pablito López Bello, su esposa Marisa López Pin, Frankie Roca, su esposa Marta Isabel López, soy Denita Roca, don Pancho López, ahorita Bello está en el cielo, capitán López Bello, para el maestro Changa y para el viejo Miguel y Chari Chari, el cayón del barrio Rumiñahui. Don Jorge Castillo con sus tres amores, su esposa Marita Borrena, su vida llana, y Lilian Castillo, nuestro don Jorge Castillo, Gemma Castillo, su hija Dalía Escalé, doña Castillo, su papá Juan Castillo, Pablito Rodríguez Colorado, Pablito Rodríguez Colorado, su esposa la señora Mélida Murillo, su hijo Carlos Maribel, Daniel, Mario, Luis César Marjorie, nietos y amigos vecinos, Pablito, Pablito Rodríguez en Colorado, despierte Pablito. Ramoncito Pilligua, su esposa, Sambita Barrerán, su hijo Kevin Liliana, Jennifer Carolina, Ronnie y Amy Landy, su nera Karina González con su esposa Kevin Pilligua, el chino Antón con su esposa Elena Pilligua, Ramoncito Pilligua, ¿sabes perdido Ramoncito? ¿Qué tal Ramoncito Pilligua? José Leo Cheche, el rey de los cachos de Barro Santa Elena y su lancha, el popular Palomo Blanco, Cheche, Cheche, Cheche, y para el maestro conductor Luis Menoscal, consigo Henry Menoscal en el calle 100 de Tarque, don Henry, su esposa Gina Pillazagua, y soy Luis Fabián Menoscal, maestro conductor Luis Menoscal, barco de Yalizaba, ya estarán en puerto o estarán en pesca todavía. Barco de Yalizaba, Eduardo Franco el Tabludo, Ramón Anchundi la Culebra, para Machalilla, Carpite, Mario Anchundi el amor, amigos del barco pesquero Yalizaba, y el personal comedor Keila, calle 12, avenida 34, para Santa Marta, señora Jenny Mendoza, don José Modesto de Mera, Juanita de Mera, Mayra de Mera y Pistolita, que será la vida de la gente de Comedor Keila. También para Lidia Moreira, su esposa Lupe Flores, a su hijo de Rosana, su nieta Rosanita, Lidia Moreira. Jimmy Quijije y su esposa Marilyn Chimbo, está de cumpleaños el día domingo, la señora Marilyn Chimbo. Jimmy Pila, hay que parar la pepa, su amigo Gonzalo Suárez, Pepito Quijije en la cumbre. Para Simón Mantró, su nieto con sus hijas, la señora Patricia, su esposo Pedro Anchundia, la señora Marisela, su esposo Juan Antón, la señora Alexandra Mantró, su esposa Néfero Chivito, y para Gema, buenos días para la señorita Gema Monserrate Flores Mantuano, y también para su prima, la señorita Sheila Anchundia Mantuano. Buenos días, Simón. Simón Mantuano, buenos días, 4:59.
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0: 5:02.
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3: 5 y 9 minutos.

5:15 en este martes 14 de julio año 2026. Teléfono de Radio La Voz 099-963-5011. Mi número de celular, apúntelo, 099-33-33-067. Buen día al economista Antonio Pazmiño Zambrano, presidente de la ASO de la Mancomunidad. Economista Antonio Pazmiño Zambrano. ¿Qué tal? Tomás Merel Peje, su esposa María Espinosa, su hijo Darwin Joana Justin, su nieto Elkin Christopher Mayerli, su yerno Cristóbal Mantona Barrio y Miramar, Tomás Merel Peje, el Peje, Marcelo Pillasagua, su esposa Mira Espinosa, don Pedro Espinosa Pillasagua, su esposa Anita Catagua, Alberto Espinosa Carabelí, su esposa Yesenia Cañarte, despierta Guava, la puerta está abierta Guava, mamita Bolivia, ve el camero, soy Ñontar, que tire un poco de agua a la Guava para que despierte, todavía lo está esperando Guava, José Hermes García Tío Checho, su mamita Bolivia, ve el camero, soy Tarqui, time para Ramoncito. Ramoncito Tarqui, su mamita Isabel Palmar, su familia, para Carlos Vermey, Verónica, Karina y Jacqueline. Juanito Marraquín Tarqui, sus hijos Juan Manuel, Juan Arturo, Maribel, Gladys, Daisy Marraquín. Despierte, Gladys Marraquín, tiene que trabajar, Gladysita Marraquín. En San Mateo, la familia Rivas Alonso de San Mateo. Y el personal Botrenilla, a su capitán Amador Palomero, su esposa Ramona Raquel Lanchuni, entonces sus hijos David, Ricardo, Juan Pablo, Valentina, Estefan Aymar y su nieta Ingrid Ayoser, el capitán Amador Palomero. Luis Mero con su querido esposo Juanita, su hija Yadira, Gabriela, Liliana y Maribel Yameno Mantuano. Pepe López, su esposa Aldamero, su hijo Juni Freddy Yajaira y John Mery en la Salud Costa Azul, capitán Eduardo. Eduardo Menéndez Vivienda, Julio Mero, David Mero, Ricardo Mero. La gente Botrenía con su capitán Amador. Pablito Mero, buenos días. 5:17 minutos.

Ahora mismo, la hora, 5:20. Gracias a reportar la sintonía de Jorge Flores Coqui. Ya madruga, escuchando Radio La Voz, Jorge Flores Coqui. Su gran amor, Dayanara, ya se quedó a pie. Arroz Flores. Así que, Coqui, buenos días. Para saludar también a Angelito Anchunichelán, su esposa, la señora Maribel Santana, a sus queridos hijos, Ángel Jonathan Jenny, los nietos Ángel Fernanda Andrés y su mamita Merechelán. Ángel de Gochizado por su esposa Martita Santana, su Irving para Agustín. Lidia Moreira, su esposa López Flores, a su hijo Eduardo Sano, su nieta Rosanita, Lidia Moreira. Para, cómo no, para Jimmy Quijí, su esposa Marilyn Chimo, que estará cumpliendo el domingo años. La señora Marilyn Chimo, la esposa Jimmy Quijí. Ángel Parra de la Pepa, su amigo Gonzalo Suárez, Pepito Quijí en la cumbre. Buen día para el miquito Enrique Pillihua en los esteros. Cali Cirilito para Juan Cirilito, saludos amigos Jorge Vélez, Urquín de San Juan de Manta. Para Lisandro Saño con su familia de Barra Lazareto, la cangreja Capitán Bolívar en Tarque, Chamolondía, Armando López, Juanito Paquito, Lidio Moreira, don José Carlos Barça, su esposa de Caño del Palmar, para Mariela Delgado, Henry Ángel, Carmen Daniel Gabro, Barra La Victoria, Capitán Bolívar Flores, Capitán Chino Diego Espinosa, Capitán Teolo Mantuano, Capitán Mario López Picapiera, Capitán Alberto López Monge, para Simón Matroso, nieto con sus hijas, la señora Patricia, su esposo Pedro Anchuni, la señora Marcela, su esposo Guantón, la señora Alexandra Mantroso, su esposo Daniel Flores Chivito, y para señorita Gema, que tal Gema, Monserrate Flores Mantuano, y también para su prima Sheila Anchuni Mantuano. Buenos días para el maestro conductor Luis Menoscal, con su hijo Henry Menoscal y su esposa Gina Piazagua, y su hijo Luis Fabián Menoscal, Marco y Elizaba, para Eduardo Franco el Tabludo, Ramón Chuni la Culebra, para Machalilla Carpita y María Anchundia el Amor. ¿Qué tal? Para Richie en España, no te despierta Richie en España, su querida esposa, la señora Moncita, sus hijos, Dana, Eli, Neil y su mamá Mercedes Alvia, Richie en España. Luis Alberto de Gas, su esposa Inés Bagnón, para Margarita Rey en Barcelona, España. Marinita Chinga, su esposa Alfonso Pilar en Perú y Italia. ¿Qué tal, Toñito? Toñito Bonilla en Carolina del Norte, despierte. Toñito Bonilla en Carolina del Norte, Pepito Guevara, Bolívar Surte, su mamá Antonio, Dani López Camal y Johnny Barcia. Y también para Almita Quijí en Estados Unidos, su querido esposo Hugo López, su hijo Salón Camanta, a Pepito Quijí, para Jimmy Quijí. Están escuchando la voz de Manta, Gallardo, la mochila azul, el gallo Bello Tarque, su papá Gonzalo Bello, y su perrito, la mascotita Bailey Bello. Pablito López Bello, su esposa Marisa López Pin, Frankie Roca, su esposa Marta Isabel López, su adinita Roca, el maestro Changa, y para el viejo Miguel y Charly, Callejón de Barrio Miñahui, Ramoncito Pillihua, su esposa Sambita Barrerán, su hijo Kevin Liliana, Jennifer Carolina, Ronnie Emilandes, su nera querida Gonzalo con su esposo Kevin Pillihua, el chino Antón, con su esposa Liliana Pillihua, Ramoncito, no se pierda. Pepito Reyes, el peluche, la esquina del pavo, Pepito Reyes, Tinita, Argentina Mieles, Pierta, Argentina Mieles, su sobrino Antonio, su amigo Lupita Blanquita Silva, Capitán Jorge Mieles, Josa, su esposa Trita Barcia Mieles, y su hijo Jorge Mieles Barcia. Amigos que escuchan, Rayo la voz de Manta, y para Pablito Rodríguez, su esposa Melida Murillo, su hijo Carlos Maridebel, Daniel, Mario, Luis César Mardi, nieto amigo siendo Pablito en Colorado, Ramón Espinales, su esposa Patricia Mero, su hijo Yarixa, Viviana Yeso, Jonathan Devi, su nera Vanessa Zambrano, Saray Anchune Yumeri, su yerno Edel Maza, su cuñado Wilmer Mero, la escalinata Bel Palmar, la familia de don Ramón Espinal con su esposa Patricia Mero. Buenos días, amigos, 5:23.

0: 5 y 26 minutos.
1: Hola, ¿qué tal? 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
2: Cinco y 30 minutos.

0: Amigos, estamos hoy martes ya es 14 de julio año 2016, 5 y 33 minutos, ya tienen que venir recorriendo las calles y avenidas de la ciudad. El personal de noticias comandada por nuestro director abogado Leonardo Zavala, Johnny Lucas, Kenen Zavala de las calles, venir a la ciudad, y por supuesto, Michael Zavala. Buen día, tío Checho La Guava, despierta Guava. La puerta está abierta, Guava, todavía te estoy esperando. José Olmedo García, tío Checho, su mamita Bolivia, Beque Mercedes en Tarqui, Ramoncito Tarqui, su mamita Isabel Mena del Palmar, Juanito Marraquín Tarqui, su amigo José Mendoza, Faro Santana, no Montecristo, Juanito Marraquín, su hijo Juan Manuel, Juan Arturo, Maribé, Gladys Marraquín, ya apareció por acá Johnny Lucas. Muy bien, Johnny Lucas, entra primero como el príncipe de noticias. Muy bien, enseguida vamos con las noticias aquí en Radio La Voz de Manta. Bienvenidos, este es el Punto Dial 1570.
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0: Hola, ¿qué tal la audiencia de La Voz 1570? ¿Qué tal? Buenos días, muy pero muy buenos días. Hola, hola, hola, hola para todos los amigos que ya a esta hora están en nuestra sintonía. Este martes 14 de julio del 2026, 5 de la mañana con 36 minutos en nuestros estudios centrales de Eagle, territorio nacional ecuatoriano. Para los amigos en el mundo que nos escuchen, esa es la hora también acá en el país, en el puerto Manabita, 5 de la mañana con 37 minutos ya. 5:37, novedades del acontecer informativo de la ciudad, de la provincia, de el país, amigos oyentes, de lo que acontece en los hechos de Crónica Roja. El día de ayer se hubieron hechos acá en la ciudad de Manta. Una persona fue víctima de un ataque armado que le quitó la vida ahí en el sector de las ferias de vehículos, donde se venden vehículos detrás de Solca, como dicen, ¿no? Entre la avenida 4 de noviembre y la 113, ahí justamente en medio sector de la Villa del Seguro, para quienes se identifican acá en la ciudad de Manta. Amigos oyentes, 5:37 en Puerto Viejo también hubo un hecho violento. Una persona que estaba en el portal también fue víctima de un ataque armado. Ayer la Policía Nacional dio detalles también del crimen, el del asesinato múltiple que sucedió en horas de la noche del domingo, allá en el sector o por la terminal terrestre, en la parte alta de la terminal terrestre de Puerto Viejo, según decían, a conocer en una rueda de prensa que se realizó en Puerto Viejo. Dieron detalles de dos aprendidos, un menor de 15 años nuevamente. Imagínense por qué los menores a veces aparecen en problemas delictivos. 5:38, vamos a los detalles informativos. Asesinan a un cuidador en una feria de carro, dicen Manta, donde mataron a otra persona en el 2025. Después de un año y seis meses, asesinaron a otro hombre en la feria de carro ubicado detrás del hospital de Solca. Un sicario en motocicleta asesinó a tiros a Ángel Ayala Alcíbar, de 40 años de edad, quien trabajaba como cuidador en la feria la mañana de este lunes 13 de julio de 2026, dejando además un herido. Alrededor de las 11 horas con 20 minutos, cuando un sicario ingresó al patio de compra y venta de vehículos ubicado en la avenida Roma, y calle 311, detrás del edificio de Solca, en la calle Las Villas del Seguro de Manta, provincia de Manabí, y disparó contra la víctima. Según se dio a conocer, la víctima estaba sentado debajo de una ramada en una banqueta de madera, conversando con otro amigo mientras desarrollaba su labor como cuidador. En ese momento apareció el asesino y se dirigió contra el grupo de personas y abrió fuego contra Ayala. Producto de los impactos de bala, el cuerpo de la víctima cayó de costado sobre el suelo de tierra. En la agresión, un hombre de aproximadamente 50 años resultó herido. Luego, amigos oyentes, del asesinato, el agresor escapó en una motocicleta en la que andaba. Mientras tanto, testigos del crimen llamaron de emergencia o a la emergencia. Sin embargo, amigos de la persona herida no esperaron la ambulancia y lo trasladaron por su cuenta hasta el hospital Rafael Rodríguez Zambrano. Danilo Vázquez, el jefe encargado del distrito de policía Manta, confirmó que se trató de un sicario solitario que andaba en una motocicleta. Vázquez destacó que la víctima trabajaba como cuidador en el establecimiento y lamentó la falta de colaboración ciudadana. Los moradores del sector no quisieron brindar colaboración. No hay colaboración de la ciudadanía, señaló. Esta situación dificulta la recolección de indicios y testimonios clave. En las primeras horas de la investigación, Vázquez informó que Ángel Ayala Alcíbar registraba una historial delictivo por detención previo como robo y receptación de automotores, de extorsión, tenencia ilegal de armas y droga. Este crimen ocurre en el mismo lugar donde 20 de enero de 2025 fue asesinado Joel Eleuterio Estrella Paredes, de 22 años de edad. Aquel hecho se produjo cerca del mediodía en la feria de vehículos instalada en el terreno del IES detrás del hospital de Solca. Estrella Paredes se encontraba sentado en una zona de ventas de encebollado cuando sujetos le dispararon múltiples veces, impactándole en la cabeza y causándole muerte instantánea. La policía investiga si ambos crímenes guardan relación. Esto porque existen coincidencias en el sitio y el patrón delictivo al momento de ejecutar el asesinato. En el 2026, el distrito Manta, Montecristi y Jaramillo continúa siendo uno de los más violentos en Manabí. Hasta el momento, según señala la nota de prensa 13 de julio, ya se contabilizan 276 muertes violentas, muy próximo a llegar a las 280. 276 muertes violentas van en lo que va del año en el distrito Manta, Montecristi y Jaramillo, siendo el sector más violento de la provincia, destaca la nota. 5:42, 5:42.
1: Señores oyentes de La Voz del Pueblo, ¿qué tal? Buen día, buen día, buen día, buen día, buen día, buen día. Que este martes 14 del mes de julio, ya estamos sobre la mitad del mes número 7 del año 2026. Caramba, cómo pasa el tiempo. Buen día a la audiencia de la emisora en distintos sectores de la ciudad, la gente que en los barrios del Cantón Manta ya amanecen escuchando nuestro sistema informativo de noticias. Gallito Cantor, Canta Claro. ¿Qué tal, Canta Claro? ¿Cómo amaneces en esta jornada? Buenos días. La gente que se activa, restaurante Keila, preparándose para una jornada de trabajo.

Hay que trabajar en este nuevo día agradeciéndole a Taitita, Dios Todopoderoso, por la energía, por el vigor, por permitirnos levantarnos en este nuevo día, en esta nueva jornada de trabajo. La gente en Jaramijó, ¿qué tal? ¿Cómo amanecen allá en el vecino cantón de Jaramijo City? 5 de la mañana, 43 desayunes con las noticias. En este día, martes 14 de julio del 2026.

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1: Las 5 de la mañana, 44, amaneciendo en el puerto de Manta, 5 de la mañana, 44. Vamos con los detalles informativos de las noticias en este amanecer. Noticias.
2: Seguimos 5 con 45 minutos. Un menor de 15 años entre los sicarios de la matanza en Puerto Viejo, dice una información. En las últimas horas, un episodio de violencia sacudió a la ciudad de Puerto Viejo y dejó víctimas mortales luego de un ataque armado en las inmediaciones de la calle Vicente Macías y Callejón 29 de Junio, cerca de la terminal terrestre. La intervención policial logró la aprehensión de un adulto y la detención de un adolescente de 15 añitos de edad minutos después del suceso. Agentes de la policía patrullaban la avenida 15 de Abril cuando detectaron a 4 personas con actitud sospechosa en 2 motocicletas. Tras percatarse de la presencia policial, los sujetos abrieron fuego contra los uniformados y se desencadenó una persecución que se extendió tanto en vehículo como a pie. Durante la persecución, los agentes neutralizaron a Clever Orlando VL de 40 años de edad mientras conducía una motocicleta. Metro más adelante lograron interceptar a BZRG, un menor de 15 años de edad quien llevaba un teléfono reportado como robado. Además, fueron trasladados con resguardo policial a la unidad de policía comunitaria de la terminal terrestre para proteger su integridad física frente a la aglomeración de ciudadanos que se formó en el lugar, y luego los llevaron al Hospital Verde Ceballos Valda para una valoración médica. La policía recuperó elementos clave para la investigación. Todo ingresó bajo cadena de custodia en los patios y en el centro de acopio de la Policía Judicial de Puerto Viejo. Entre las evidencias, amigos oyentes, constan una motocicleta marca Daytona de color verde, placas JZ765H. Una motocicleta marca Pulsar color negro, placas JU007K. Teléfonos celulares de Samsung oscuro. Según la información policial, las motocicletas presentaban código alfanumérico ilegible, por lo que se pudo determinar su identidad con claridad. Además, amigos oyentes, permanece bajo custodia policial para las indagaciones respectivas. Los indicios balísticos recogidos en el sitio del ataque sumaron más o menos 30 casquillos de calibre 9 milímetros, lo que sugiere el posible uso de arma automática o subametralladora debido a la magnitud del hecho. Además, durante la noche, nuevas diligencias permitieron la incautación de más teléfonos celulares que serán analizados como parte de las investigaciones para determinar e identificar a los autores intelectuales del ataque. Fuentes de la Policía Nacional aseguraron que se trató de un ataque con objetivo específico, aunque hubo víctimas colaterales en el lugar. La violenta escena terminó abruptamente cuando 2 de los motocicletas involucrados chocaron mientras huían, momento en el que la policía logró intervenir y asegurar a los implicados. El coronel Hugo Amores, comandante subrogante de la policía en Manabí, distrito Puerto Viejo, subrayó que los 2 detenidos son de origen de Puerto Viejo. Destaca que por la edad del menor...

0: 29 levantándose en la revancha popular. Tomás Cedeño, que nos escucha allá en este sector, activándose en este nuevo día, en esta nueva mañana, allá en la revancha popular. Y no solamente ocurre aquí en Manda, Tenti, a este detalle informativo, a ti te digo, Careloco, en Machala también sicarios acribillaron a 3 personas mientras velaban a un muertito que había morido, como dijo la Chilindrina, la noche anterior. Una de las víctimas mortales es el hermano del ciudadano asesinado la noche anterior. La policía investiga. Los asistentes también respondieron con armas de fuego a este hecho ocurrido allá en la provincia de El Oro. Según detalles informativos, no es la primera vez que este tipo de situaciones se registra en el país, pues ya hay serios antecedentes de que en esta nuestra provincia, como decimos, o como decía mi abuela, aquí en Manabice, con muchos casos que ya se han registrado de esta naturaleza y que dejan prácticamente en pánico a la comunidad. Sería la provincia número uno, particularmente el cantón Manta, el mismo que ya registra como que en más de 5 o 6 ocasiones que se han dado este tipo de situaciones que lamentablemente dejan paniqueada a la comunidad. Un velorio terminó en tragedia en Machala luego de que sujetos armados a bordo de una camioneta llegaron y dispararon a los asistentes. El hecho ocurrió la noche del día viernes último en el sector conocido como Machalilla. En el lugar estaban velando a un hombre que trabajaba como delivery y que había sido asesinado la noche anterior en el sector Los Laureles. 3 hombres fueron alcanzados por las balas y murieron en el sitio. Uno de ellos era hermano del que estaban velando, o sea, es decir, del muertito. Según versiones de testigos recogidas en el parte policial, otras 2 personas resultaron heridas, pues en medio de la fuga los sicarios lo atropellaron. De acuerdo al testimonio de los asistentes al velorio, también estaban armados. Decenas de personas se aglomeraron alrededor de la escena. Al sitio acudió personal de criminalística que recogió 32 indicios balísticos y realizó el levantamiento de los cadáveres. Los familiares relataron a la policía que desconocen si las víctimas habrían recibido algún tipo de amenazas. Atento que en Machala también pasa igualitito que pasa aquí. Estaban velando a un morido y llegaron a echar plomo y mataron a 3 más. 5:52 la hora. 5:52 la hora en el país.
1: 5:52 minutos, amigos oyentes. Lo asesinan a tiros en el portal de su casa. Esto sucedió también en Puerto Viejo el día de ayer. Frank Mendoza de Puerto Viejo fue asesinado en plena luz del día. Apenas descendió de su bicicleta y se preparaba para ingresar a su domicilio. El ataque a tiros ocurrió cerca de las 15:30 en las calles Vicente Macías, entre San Ignacio y Cristo del Consuelo, en la parroquia Andrés de Vera.
0: ¡Ay!
1: Según información, amigos oyentes, preliminares, Mendoza llegó en una bicicleta, la estacionó junto a la acera y al intentar abrir la puerta de su vivienda fue sorprendido por 2 sujetos que se movilizaban en una motocicleta. Sin decirle nada, medir palabra alguna, los sicarios dispararon varias veces provocándole que la víctima cayera de inmediato sobre la vereda, donde quedó tendido en medio de un charco de su propia sangre. Luego de perpetrar el crimen, los responsables huyeron del lugar en la motocicleta en la que llegaron. Tomaron rumbo desconocido y pese a la rápida llamada de los vecinos y familiares, no se logró ubicar a los sospechosos en los minutos posteriores al hecho. Al sitio del asesinato llegaron agentes de la policía y personal militar

0: quienes desplegaron un operativo inicial para recopilar indicios. Los uniformados realizaron el levantamiento del cuerpo y recogieron varios casquillos en la escena del crimen, mientras familiares y allegados de Mendoza, profundamente afectados, observaron el procedimiento entre gritos y llantos de los familiares. De acuerdo al reporte policial, el crimen ocurrió a escasos 400 metros de la otra matanza registrada la noche anterior en la misma parroquia. Ese mismo hecho, Simón Suárez, Isauro Pico y Henry Bravo fueron asesinados con más de 30 disparos, elevando aún más la preocupación de los habitantes en Andrés de Vera. Con el asesinato de Mendoza, se contabilizan en Puerto Viejo 115 muertes violentas en lo que va del año. Las autoridades continúan investigando tanto en el crimen como en la noche previa, mientras la comunidad exige mayor presencia policial y políticas para frenar la ola de violencia en la ciudad de Puerto Viejo, capital de la provincia. Lo asesinaron a tiros en el portal de su vivienda. Amigos oyentes, sucedió en Puerto Viejo, donde la noche anterior había habido la matanza.
1: Y sobre la matanza, la policía el día de ayer dio a conocer detalles, inclusive sobre la captura de dos personas, de las cuales se dice que una sería menor de edad. Lo que yo no entiendo es cómo es que dicen que inmediatamente después de la balacera capturaron, porque ya los veían que estaban con actitud sospechosa y esto y el otro. Pero bueno, escuchemos qué dijo, qué comentaron, qué manifestaron los miembros de la policía sobre el hecho ocurrido en Puerto Viejo.
2: Médico reservado. En ese contexto, luego del evento violento, la Policía Nacional inmediatamente hizo la intervención operativa a través del Grupo de Operaciones Especiales y la DINASED, mediante tareas de gestión investigativa, logrando la aprehensión de dos ciudadanos, un mayor de 40 años de edad y un menor de 15 años de edad, que tendrían algún tipo de vinculación con el hecho violento que se suscitó en el sector antes denunciado. En tales circunstancias, luego de la persecución ininterrumpida del delito, se logró la retención de dos motocicletas, las cuales están siendo retenidas, valga la redundancia, para ser puestas a órdenes de la autoridad competente. Con estas acciones, la Policía Nacional reitera el compromiso de servir y proteger con firmeza, con la finalidad de garantizar la seguridad ciudadana de todas las personas que viven en esta provincia como es Manabí.
3: Coronel, buenos días. Para que nos explique más o menos los detalles, las circunstancias de que llevaron a este hecho, ellos iban por algún objetivo principal, hay víctimas colaterales en este ataque armado. ¿Cómo fue?
2: Bueno, de las investigaciones que se tiene hasta el momento, aparentemente y presumiblemente se tiene que tenían unos objetivos ya selectos, y es por esa circunstancia que el momento del hecho violento, inclusive existen víctimas colaterales en el mismo lugar. Es por esta razón que la Policía Nacional ejecutó algunos tipos de intervención durante el transcurso de la noche y amanecida. Se ejecutaron varios de allanamientos y es ahí donde también se logró la retención de otra motocicleta. Es decir, que durante el procedimiento policial, como una reacción inmediata operativa de la Policía Nacional, además de las dos personas, tanto aprehendida como aislada, también se logró la retención de dos motocicletas y la aprehensión de teléfonos celulares, los cuales van a ser sometidos tanto a las pericias técnicas respectivas para establecer los suficientes elementos de información que puedan coadyuvar a tener mejores elementos de información que aporten a la investigación y poder dar con el paradero de autores intelectuales y autores materiales de este hecho violento.
3: ¿Cuántas personas participaron en este hecho de sangre? Y los hoy detenidos, ¿qué papel cumplieron?
2: Bueno, el momento luego de que se ejecutó el hecho violento, ese momento dos motocicletas que salían del lugar de los hechos se impactaron entre ellos mismos. Es ahí cuando la Policía Nacional inmediatamente logró la neutralización de estos individuos luego de que existió un enfrentamiento armado entre policías y los individuos que cometieron el hecho violento. Ahí es donde se logró la neutralización de estas dos personas que estaban conduciendo las motocicletas, y de esa manera es lo que se pudo esclarecer y tener una línea de investigación que de inicio por parte de la DINASED a verificar los hechos que ya se enunciaron anteriormente.
4: Buenos días, señor coronel. Adicional a las motos, ¿existe quizás algún otro tipo de evidencia como armas quizás al momento de la detención de las dos personas?
2: Bueno, en este momento no tenemos las armas de fuego, pero tenemos los indicios balísticos que se recolectaron en el lugar, aproximadamente 30 indicios balísticos, todos de calibre 9 milímetros, es decir, que actuaron con armas tipo pistola o a su vez con subametralladoras, pero tipo calibre 9 milímetros también.
1: Bueno, ahí estaba lo que decía la policía. ¿Y las evidencias? Es sospechoso, la motocicleta, y trabajamos en la noche y trabajamos en la madrugada, son las 5:59. Si así fuera de efectivo, tal como muchas veces tratan de darlo a entender la policía, aquí no hubiera tanto nivel de delincuencia porque se notaba la efectividad, pues. Y porque el mismo Pillito decía, no, pues esta policía, chuta, enseguida sales ahí, pero bueno, yo tengo mi criterio. Acá el que sabemos piensa totalmente distinto. Son las 6 de la mañana, la hora en el país, atento al tiempo, la hora nacional en este día martes. Atentos, son las 6 de la mañana, las 6 de la mañana, levantarse. ¡Levantarse!

nacional para la gente que amanece temprano, la gente que se activa. Recuerden, el día de hoy, abierto hasta las 12 del día, estará aquí el que sabemos, Freddy Alberti Kelly, más conocido como el Paganini de los esteros. Las 6 de la mañana con 2 minutos. 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Aquí estará Freddy Kelly. Recuerden, hasta las 12 del día les esperamos. Ya volvemos.

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0: La hora, las 6 de la mañana. Las 6 de la mañana con 13 minutos. La hora en el país, el tiempo nacional que informa la voz del pueblo. En esta jornada, en esta mañana, los teléfonos habilitados.
1: 099-963-5011.
0: Sí, señor. Para sus llamadas telefónicas, llamado, denuncias, comentarios en esta mañana, en esta nueva jornada.
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0: La hora, las 6 de la mañana con 13 minutos, 6 de la mañana con 13. En este día martes, con fe, con energía, con esperanza, con la ilusión de que las cosas mejoren. Ya como que la ilusión se me quiere caer, oiga. Se me quiere desbaratar, pero no perdamos la fe.
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0: Invoquemos a Taitita Dios Todopoderoso, no importa cuál sea su religión. Usted invoque al Dios en que usted cree. Hágalo con fe, hágalo con esperanza, hágalo con devoción. De que las cosas cambien, de que venga la paz, de que haya trabajo, de que haya circulante económico. Pidamos que cambie todo esto, que ya crea lo que la gente no...

0: 6 de la mañana, 16, la hora en el país, 6 de la mañana y 16, el tiempo nacional en esta jornada informativa. Ayer hubo un evento delictivo, tipo sicariato, hecho violento, que nos pone todavía en, que nos mantiene en la carrera rumbo a las 300 víctimas mortales en lo que tiene que ver al distrito al cual nos pertenecemos. En el mismo lugar donde como hace un año y algunos meses más, también se registró un hecho de esa naturaleza. Y es que el tema no para. Esto no se justifica solamente con que la policía diga y le busque al muertito la quinta pata al gato, como para querer justificar que porque Johnny Lucas tenía antecedentes que se había robado 4 gallinas y 3 burras, lo hace una persona mala, o hace que la gente no le pare bola al hecho que ocurrió, o ignore lo que ha pasado. No es así, porque la gente se sigue atemorizando, se sigue psicoseando, y esta situación lamentablemente no tiene. Mi abuela usaba una palabra que decía componte. 6 de la mañana, 16. 6 de la mañana, 16. Fue el único hecho ayer, ¿no?
1: ¿Perdón?
0: Fue el único hecho, ¿ves?
1: Y el único hecho violento.
0: Las pelayas, no, es que usted no le aprendió a Freddy Kelly eso,
1: ¿no? No, es que no lo escuché bien lo que me dijo.
0: El único hecho que se registró el día de ayer, hecho notorio y público en un lugar donde hay mucha gente.
1: Mucha
0: gente, porque ahí atrás de la clínica de Solca hay
1: un lugar
0: venden encebollado, venden comida.
1: Muy concurrido ese lugar.
0: Para los taxis, para los colectivos, para la gente de vehículos particulares. Ahí al pie está una feria de venta de vehículos usados o feria de carros, como le llaman. Y esto prácticamente fue a plena luz del día, muy notorio, muy visible. Pero bueno, 6 de la mañana, 17, señores, la hora en el país, el tiempo nacional, las 6:17.
1: Hay una situación que señalar, la policía dice que no recibió ayuda, o al menos algún tipo de versiones ciudadanas. Es que el ciudadano no solamente tiene miedo. No cree en la policía.
0: Yo me voy primero a eso, a lo de la credibilidad.
1: Entonces, si se filtra lo que yo sapeo, dicen por ahí, ¿cómo resuelve?
0: Yo le hago una
1: pregunta.
0: El policía no debería ni siquiera decir eso, porque cuando usted va, oiga, usted va de repente a... usted se acerca al UBC. Resulta que le robaron su teléfono celular. Usted se acerca a presentar una denuncia. ¿Sabe qué es lo primero que le dice el policía? Por gusto denuncia. ¿Sí o no? ¿Se ha escuchado eso?
1: Sí, he escuchado. No me toca a mí, pero he escuchado a la gente decir.
0: Sí, por
1: le dicen.
0: El mío policía dice, pero no pierda tiempo.
1: No va a pasar nada. ¿Por qué? Sí. Porque no corresponde un salario. ¿No?
0: Entonces, ¿por qué acá si quieren que le den datos? O sea, no sé, no lo logro comprender. ¿Será que ellos seleccionan donde quieren tener información y lo que no les importa? No sé. Son las 6 de la mañana con 18. A esto yo personalmente le atribuyo el tema credibilidad. Si no creen en ti, prácticamente no te paran bola.
1: Es que si mi integridad se ve amenazada por lo que yo pueda decir como un testigo de algún hecho.
0: Y no solo eso.
1: Se filtra, mire, se
0: manda. Tú no sabes a quién le estás diciendo. Si está, oiga.
1: Con el mismo.
0: Los hechos de corrupción de la policía. Policías soplones. Policías narcotraficantes. Policías pillos, asaltantes.
1: Involucrado en.
0: O sea, tú no sabes a quién le estás diciendo. Con más razón, no va a haber credibilidad, pues. Que venga el policía, dice Johnny Lucas. Dime quién fue que se le llevó el corrincho a Freddy Kelly. Y tú hablas y el mismo policía va y le dice Freddy Kelly, Johnny Lucas me contó que Juan fue que te lo cogió.
1: Se lo llevó la guava y seguía por debajo.
0: Y qué barbaridad, pues no, 6 de la mañana, 19. Por eso es que la gente, como ya no confía en el sistema en general, hay casos en donde la gente prefiere callar, No le paran bola, no esperan ni que llegue la policía. Por último, los familiares mismos se llevan el cadáver. No esperan ni que hagan la tramitología que la ley indica que se debe hacer en estos casos de muertes violentas. No podemos culpar a la ciudadanía. Si a mí me preguntan, usted me dice que yo no sé nada, yo soy ciego, por último, mira, soy tuerto, no alcanzo ni a ver. Así le dile. Es por credibilidad.
1: Hay gente que se ha atrevido a decirle
0: 6:20.
1: Ya por gusto viene, solamente levantar.
0: Y es verdad, también es verdad.
1: Gente que le han dicho levantar castillo.
0: ¿Usted cree que a la gente no le enoja?
1: Me enerva.
0: ¿Usted cree que a la gente no le enoja que cuando hay un hecho violento, a veces, oiga, han habido casos, a mí me ha tocado cuando andaba al pie de la información de Crónica Roja, llegar y la policía no llegaba y llegaba a los 30, 40 minutos del hecho. Y el muerto tirado en el piso y la gente amontonada. Y... a mí me ha tocado llegar a un hecho de Crónica Roja donde la gente dice lo que usted acaba de mencionar. Pues, recién llega. Ya va por gusto, llega. Y es verdad. Yo mismo he visto que ya no llegan ni 4 ni 5, sino que llegan 10, 20 policías y empiezan a empujar a todo el mundo. Y ahí es cuando la gente más se cabrea. Que llega a última hora y a querer coger como un protagonismo, una vaina así. Y maltratan a la gente y quieren coger lo que esté a su alcance. Es verdad. Y todo eso disgusta a la ciudadanía. Y por eso es que se han ganado la fama de no tener credibilidad. Es lamentable. Ojo, yo quisiera que no fuera así. Pero si ellos demostraran un hecho diligente... de que tú le dices, ah, no, sí, mira, no, era un flaquito, cargaba hartos anillos, parecía la pantera rosa, pero era moradito el man. No porque era de ADN, sino que era moradito de la piel, así era él, curtido, moreno. Y que usted tenga resultados casi asegurados. Chuta, oye, no, la plena informó, mire, lo cogieron al man. Pero son cosas que no se están viendo. Son las 6 de la mañana con 22, señores, 6 de la mañana... 22, eso en torno al hecho violento ocurrido el día de ayer en el sector Villas del IES, atrás de la clínica de Solca. No es el primero, por si acaso. Ya allí han ocurrido en otros meses, hace más de un año, año y algunos meses, un hecho similar. 6 de la mañana con 22, 6 de la mañana. Y 22 la hora en el país, el tiempo nacional.
1: 6 de la mañana con 22 minutos. Déjenme contarle también sobre, a propósito, una vivienda que recibió más de 50 disparos. Oh. Esto en Montecristi. Esto intentaron asesinar a un hombre. Según también dieron a conocer en las declaraciones que dio el señor, uno, el subjefe subrogante del distrito, está toda la información referente a el hecho que sucedió en unas declaraciones que dio, y ahí también alguien le preguntó sobre este tema. Dice una información que recogemos del medio de comunicación El Diario: 6 sujetos encapuchados intentaron asesinar a un hombre y dispararon contra una vivienda por más de 50 veces. Ocurrió la noche del domingo 12 de julio de 2026, cerca de las 22 horas. Los encapuchados, que vestían prendas similares a los uniformes tácticos policiales y portaban armas de distintos calibres, llegaron a bordo de una camioneta doble cabina color plateada en el sector San Eloy, frente a Seibo Renaceres de Montecristi. Ellos intentaron ingresar a un domicilio para intentar para atentar contra su propietario, pero no lograron acceder gracias a la seguridad de la puerta. Los atacantes dispararon en múltiples ocasiones antes de huir, dijo la Policía Nacional. Personal de la policía que acudió al lugar levantó alrededor de 53 de casquillos de bala, 35 de calibre 5.56 y 18 de calibre 9 milímetros. Además, se encontró una alimentadora con 26 cartuchos calibre 5.56. Posteriormente, los uniformados localizaron en el sector Los Artesanos la camioneta marca Jack con placa MBG 5723, la cual estaba reportada como robada y habría sido utilizada en el atentado, dijo la Policía Nacional. El coronel Danilo Vázquez, el jefe encargado del distrito policial y amigos oyentes de Manta, confirmó que se trató de un atentado dirigido contra el dueño de la vivienda. Fue un atentado contra el dueño de la casa, pero debido a la seguridad de las puertas no pudieron ingresar, manifestó el oficial. Además indicó que luego de lo ocurrido iniciaron una investigación al dueño de la vivienda para acabar datos a causa de este intento de crimen. La policía realiza peritaje balístico, analiza el vehículo recuperado y revisión de cámara de videovigilancia para identificar a los 6 encapuchados. Se investiga posibles móviles como retaliación o disputa territorial. En el mes de junio, en un lapso de 4 días, asesinaron a 2 hombres en el barrio Seibo Renacer de Manta, ubicado frente a San Eloy de Montecristi. El primer crimen ocurrió el sábado 27 de junio. La víctima fue identificada como Elian Arturo Sornosa Pasmilla, 24 años de edad. Fue alrededor de las 22 horas en una habitación de una vivienda. La investigación policial reveló que varios sujetos armados forzaron el ingreso de la vivienda y atacaron mientras descansaba la víctima, quien quedó en la cama. 4 días después de la noche del martes 30 de junio, al interior de una casa también ubicada en Seibo Renacer, en Manta, cerca del sector San Eloy de Montecristi, asesinaron a Gabriel Guillén, de 38 años de edad. Estaba viendo el partido de fútbol entre Ecuador y México por el Mundial cuando fue atacado a palas. Dispararon por más de 50 veces contra una casa buscando al dueño para asesinarlo. 6:26.
0: Las 6 de la mañana con 26. Atento, por otro lado, una alerta por posibles intentos de estafa en contra de los beneficiarios del programa de gobierno Jóvenes en Acción. Es lo que emitió el Ministerio de Infraestructura y Transporte a la ciudadanía. La entidad de gobierno indicó que a los números celulares de algunos inscritos estarían llegando mensajes atentos de texto, el cual les notifican que al no haber sido seleccionados para ser parte del proyecto, deben reembolsar de inmediato el primer dinero recibido. El engaño continúa con amenazas de que si no se deposita a un número de cuenta que los estafadores proporcionan, el Estado iniciará de inmediato procesos administrativos para recuperar el dinero. Una vez hecho el reembolso, los estafadores instruyen a la persona que deberá enviar el comprobante de pago para anotarlo en el listado. Se puede leer en un mensaje revelado por el Ministerio de Infraestructura. El Ministerio pidió a los beneficiarios de Jóvenes en Acción que no atiendan este tipo de mensajes para no caer en estafas. Jóvenes en Acción es una iniciativa del gobierno de Daniel Noboa y propone capacitación y pasantías dirigidos a personas entre 18 y 29 años como remuneración. Los participantes reciben 400 latas al mes por un periodo de 3 meses. Y en esta ocasión se han ofertado 150 mil cupos. Las 6 de la mañana con 28. Ventajosamente ustedes no entran en este programa, ustedes son veteranos ya.
1: No entramos.
0: Ya ustedes ya son veteranos, no entran en este programa de jóvenes. Si estuviera disponible, este es el primero que lo tengo inscrito ahí.
1: 150 mil plazas de trabajo.
0: Sí, para los datos estadísticos.
1: Nuevas plazas, es que así dicen, ¿no?
0: De ahí es que suman, dicen, a ver, ya esto es la cuarta vez que damos esto, entonces ya el Ecuador ha generado 600 mil plazas de trabajo.
1: Más trabajo.
0: Trabajar 3 meses, generar una plaza de trabajo.
1: Nuevo Ecuador.
0: Y no pagar ni siquiera el sueldo básico, porque deberían pagar aunque sea el sueldo básico, ya que no hay proporcionales de ley ni nada por el estilo. 6:29, la hora en el país.
1: 6:29, oiga, y la UNE ha denunciado el incremento de extorsiones y amenazas de muerte contra maestros en el Ecuador. Esto es algo que se sabe, se conoce. La Unión Nacional de Educadores, amigos oyentes, alertó públicamente sobre el incremento de amenazas de muertes y extorsión dirigida contra docentes, directivos y estudiantes en diversas unidades educativas del Ecuador. La denuncia presentada este mes expone una grave situación de inseguridad en los planteles educativos, principalmente en Guayaquil, donde grupos delictivos exigen pagos económicos mediante amedrentamientos digitales. De acuerdo con la organización gremial, el caso más reciente involucra amenazas directas a profesores, padres de familia y alumnos de las instituciones guayaquileñas. Para respaldar la acusación, la Unión Nacional de Educadores difundió capturas de pantalla de chat de WhatsApp, donde se evidencian cómo los docentes reciben mensajes intimidatorios provenientes de números telefónicos que se registran en Chile y Colombia, amigos oyentes.
0: ¡Ave María!
1: En estas comunicaciones delincuenciales no identificadas exigen suma de dinero a cambio de no atentar contra la integridad física de las víctimas o de sus familiares, aludiendo nexo con bandas criminales organizadas como Mafia y La Gota a Gota colombiano. La gravedad de la situación también afecta a las autoridades de los planteles de la UNE. Detalló que varios rectores han sido víctimas de extorsión bajo amenaza de detonar artefactos explosivos en las escuelas, cometer asesinatos y decapitaciones de atentar contra la vida de los estudiantes, divulgar información de carácter íntimo o levantar falsa denuncia por dispuesto delito de abuso sexual dentro del ámbito escolar. Las acciones buscan reforzar la entrega inmediata de recursos económicos bajo un constante clima de terror. Frente a esta problemática, el gremio docente ha presentado una serie de exigencias formales dirigidas al señor gobierno de Daniel Noboa. Entre las peticiones prioritarias se encuentra la restitución urgente de resguardos policiales y la aplicación de medidas de protección efectiva a los centros educativos catalogados de mayor riesgo. Asimismo, la UNE solicita el diseño e implementación de un plan nacional integral de seguridad enfocado en el sistema educativo, así como una respuesta investigativa inmediata entre los reportes de intimidación. Adicionalmente, demandan acciones gubernamentales concretas que no va a pasar para combatir la venta de droga al menudeo, neutralizar la presencia de estructuras criminales en los alrededores de los planteles educativos. Este pronunciamiento se produjo en el escenario del creciente ola de violencia que ha cobrado vidas en el magisterio ecuatoriano. Durante su intervención, la UNE expresó su profunda solidaridad y condena ante los recientes asesinatos de docentes como Adriana Sáenz, ocurrido el 1 de julio en Quito, y Diana Calchi Mendiegue el 9 de julio también en la localidad El Guabo. Hechos que, amigos oyentes, ponen en crisis al sistema educativo y la seguridad en los planteles, señala el comunicado de la Unión Nacional de Educadores. La UNE denuncia incremento de extorsión y amenazas de muerte contra los maestros. 6:33 minutos.
0: Señores, la hora, atento al tiempo, el tiempo en todo el país, la hora, aquí informamos a la audiencia de la emisora. En el sector de la parroquia Eloy Alfaro, la parroquia más grande de Manta, esta es la hora nacional en esta mañana. Señor, locutor, por favor, 6:33, canta claro. La hora para la gente que se va a camellar San Juan de Manta, buenos días.
2: Muchas gracias, señor locutor.
0: Es la hora nacional, nosotros ya volvemos, no sin antes recordarle que Voltaje está pegando duro. La gente viene más de los días, 2 botellas, 3 botellas, que sí les está sirviendo, que están bacanes, que ya no pueden, ya no tienen ese problemita de que orinan como bebé, así de a poquito, de a gotita, 1 chorrito, 2 chorritos, 3 chorritos. Un amigo me decía, yo orinaba en 4, ¿cómo se puede decir? En 4 partes. Primero, pues, un poquito y paraba. Después, pica otro poquito y paraba. Y le dijeron que era el tema de la próstata. Y ahorita el man ya está papelito. El cuerpo bombero lo quiere contratar. Bota buena presión, dice. Lo quieren contratar para ver si lo ponen a apagar incendios.
3: Me parece manguera.
0: ¡Claro que llega!
3: De la potente manguera.
0: Así es. ¡Qué bien! Con el supervoltaje, $12. Aquí en Radio La Voz, calle 9, avenida Malecón, edificio Jacob Ver, edificio Celeste, junto al municipio. Abajo hay un letrero que dice Radio La Voz. ¡Suba al primer piso! Aquí está Freddy Kelly atendiéndole. 6:35, ya volvemos.

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0: mañana, 44, señores, 6 de la mañana, 44, 6 de la mañana, 44, el tiempo nacional. Hemos recibido algunos llamados, los cauces de los ríos secos, aquí en la ciudad de Manta, como lo son el río Burro y el río Manta.
1: Y el Muerto.
0: Y el Muerto también, aunque este no es seco, este baja todos los días un agua ahí media... media rara, dice que parece arcoíris y tiene un sinnúmero de colores. Me dicen algunas personas, yo antes de ayer pasé de volada por ahí, por el sector de la bajada, la calle que sale a Solca, y miré hacia un costado cuando pasaba por el río, y verdaderamente el monte está 2 metros arriba, oiga. Estos cauces no se han limpiado. Ojo, la vez pasada medio discutía con usted porque hicieron aquí una simulación de limpieza. Digo simulación porque solo fue para la foto, ahí en el barrio Jocay.
1: Ahí en el sector de Picarrico.
0: Sí, solo fue para la foto. Pero vaya usted, usted vive en la parroquia Luis Alfaro. Baje a la zona del barrio Simón Bolívar, de donde también nos han comunicado, y mire hacia el cauce del río. Dígale a la amiga de la radio, ¿cómo se llama doña Mercedes Mero, no? Que le mande una foto, ella vive al pie del, en el barrio La Floresta o Forestal. Que le mande una foto de cómo está el cauce del río. Y hoy en día que tenemos el problema este del dengue, que se ha proliferado mucho, me decía un amigo doctor el día ayer, es verdad que el dengue no se reproduce en el agua sucia, pero sí en la humedad se aloja. Y donde hay mucho monte, ¿qué encuentra? Mucha humedad, pues. Mucha humedad. Y lo normal debería ser que se limpie todo esto para tratar de neutralizar el tema de la proliferación de este famoso mosco conocido como el Aedes aegypti, el dengue. Bueno, le dejo como lección que cuando pase por ahí, no crea que se va a quedar con el pescuezo virado, pero mire hacia un costado y dése cuenta cómo están los cauces del río, que creo que deben ser atendidos de forma inmediata. Ojo, todavía no veo labores preventivas. Estamos también esperando a que el gobierno, que pidió que le pasaran una proyección, estamos esperando a que el gobierno venga y diga, te voy a dar esto o te voy a hacer esto. Pero lo mínimo que se debería hacer, señor Lucas, es poner 100 personas, empieza a limpiarme cauce del río. O coordine con la gente de los barrios, vamos a hacer una minga. Pero creo que es lo menos que se deba de hacer, porque de atrás de esos montes, me decía una persona que nos comunicó el particular, atrás de aquellos montes, usted encuentra de todo tipo de cosas. Palo, piedra, saco, plástico, tina, lavacara, que en algún momento pueden fortalecer un obstáculo que puede represar agua y que lógicamente puede causar aquel problema.
1: Mire, son las 6 de la mañana, 47. Es una necesidad y urgencia que el municipio de Manta, como usted dice, no esté esperando una, entre comillas, ayuda que podría haber llegado o podría manifestarse luego de que Secretaría de Riesgo a nivel nacional solicitara planes de contingencia que van a hacer, que el municipio de Manta comience a hacer lo que usted señala, porque si bien es cierto, se ha hecho una mera coincidencia limpieza, entre comillas, yo no diría en todo el cauce, abogado, sino en ciertas, en ciertos tipos de alcantarilla tipo cajón, como el que ocurre ahí en el tema de Picarrico, porque es normalmente donde normalmente se presenta inconveniente. Según en esa oportunidad le había dicho que el gerente de la empresa pública Agua de Manta había señalado que habían 13 de esos puntos que presentaban ese inconveniente, que cuando vaya, baja al río, ahí se acumula. Pero hacer una limpieza, sacando la maleza, cortando la maleza, tirando abajo todo el tipo de materiales o retirando, ese no se ha hecho, no se ha limpiado. Y como dice usted, a lo mejor ese tipo de trabajo, uno no lo ve, no lo observa en Manta. Y eso llama a preocupar a la ciudadanía. No

0: Toto dice, ay, mi hijo va futre. Dice, ¿dónde es que va? Dice.
1: Se va a sacar la cédula.
0: Se va a sacar la cédula o se va al chongo. Entonces, el objetivo es ese. Lamentablemente hay dirigentes barriales mudos. Sordos no, porque cuando uno dice, oye, ven acá que te voy a dar un billete, vuelan. Pero dirigentes mudos. Y eso también lo han dicho, que le queda debiendo, las dirigencias barriales a sus sectores le queda debiendo un mundo. Dirigentes, ojo, comprometidos. Comprometidos. Y aquí no se trata de pelear, aquí no se trata de hacer relajo ni nada por el estilo. Aquí se trata de golpear puertas y de gestionar. Yo recuerdo tanto, y no sé si usted lo recuerde, y voy a traer a colación, cuando en Manta se empezó a masificar la pavimentación de barrios, aceras, bordillos, calles, en la administración del ingeniero Jorge Zambrano Cedeño. Cuando ya la gente veía, pero ya, a mí cuando me toca, porque veía que estaban en otro lado ya, la gente se desesperaba, ¿cómo es posible que allá donde Frey ya estén haciendo la calle y este barrio que tiene 50 años no le hacen la calle? Y la gente venía a reclamar al municipio. Llegó un momento en que Zambrano, ¿sabe qué les dijo? O sea, es cuestión de tiempo, pero hagamos una cosa. Si ustedes se organizan en su barrio y ponen la mano de obra para poner los adoquines, yo le doy todo el material, se los pongo allí. Y mucha gente le dijo,
1: le tomó la palabra.
0: Sí. Y se organizaron en los barrios y mandaron al material y mandaron un maestro que es el que dirige. Ñaño, no, esto ponlo aquí nomás, mira, le pones la arena y pones aquí el adoquín, le pegas un golpecito y listo. Y así avanzaron muchas obras barriales, obras sencillas en donde la comunidad puede participar. Y yo digo, ¿por qué no comprometer a la comunidad? Todos estos sectores que están al pie del río Ñaño, vamos a hacer una minga, hermano. Ayúdanos, hermano, aunque sea sacar un palo de este río hacia la zona de afuera para que la volqueta se los lleve a botar. Y limpiemos. Ojo, tal vez muchos dirán, ay, que este abogado al final él vive al pie del cauce del río. No, yo no vivo al pie del cauce del río. Pero sí me preocupa que en algún momento llegue a pasar algo. Y sí me preocupa la imagen que esto está representando
1: para la ciudad. Una palabra clave que usted acaba de decir, abogado, la imagen. Voy a recordar que ya está pavimentada la calle de ahí del barrio Simón Bolívar, para ser exacto.
0: Sí, señor.
1: Todos los días.
0: La 320.
1: Todos los días amanece. Bueno, mire a qué he pasado yo con basura ahí al pie del río.
0: Es que ya no hay tachos ya.
1: Ya no hay tachos, pero yo creo que la ciudadanía no debería regar.
0: Porque la gente también desbarató los tachos. Los tiraban patas arriba.
1: Y el municipio manda tampoco ha puesto ojo a ese tema. Y ahí está la basura, dando una imagen muy diferente a lo que está como regeneración, ya por llamarle yo así, ya, a esa calle.
0: A la gente le importa tres atados, ese es el problema.
1: Es parte también.
0: Créalo, voy a decir algo que no le va a gustar.
1: Es parte de la idiosincrasia, de lo mismo puede ocurrir con los ríos. Se puede limpiar.
0: Voy a decirle algo.
1: Y mañana le lanzan cascajo.
0: No, por ahorita lo tenemos que limpiar, no por la belleza del barrio, es por una necesidad.
1: Por una necesidad y una urgencia que viene.
0: Porque viene una situación que puede complicarnos la vida.
1: Hay un anuncio.
0: Le voy a decir algo que no le va a gustar. Yo he llegado a comprender que a nosotros nos gusta vivir como animalitos.
1: A mucha gente no le gusta.
0: Parece mentira. No me importa qué pasa aquí, yo de la puerta de mi casa hacia adentro. Afuera no me importa que esté tirada la basura, que los perros se caguen, que el gato se mee. No me importa. He llegado yo a comprender aquello. Que ya es nuestra propia idiosincrasia. Pero eso le pasa al costeño.
1: Nivel cultural.
0: Ojo, le pasa al mantense. Al mantense. No es a todo el Ecuador, por si acaso.
1: Hay ciudades como Loja.
0: Se lo digo yo, no solamente Loja. No, se lo digo yo que he viajado por todo el país. Oiga, mate a su prima que va por ahí. Ey, Jeta. Ahí va su prima caminando. Aplástela, por favor.
1: Aplaste. Un primo.
0: Su prima. Ahí va, ahí va. Se alcanza a ver. A la derecha, ya. Ahí va, la vio, ahí no va, la vio. Ahí va, ahí va. Mira, al frente suyo. De dos pasos adelante.
1: Se le fue.
0: De dos pasos adelante.
1: Allá ahí va caminando. Allá ahí va caminando.
0: Ahí recién la vio.
1: Ahí,
0: la prima.
1: Ahí. No la deje ir.
0: Entonces le decía, yo he recorrido el país y he visto en otras ciudades que la gente piensa de otra manera. Muy distinto a lo que pensamos nosotros aquí en Manta. Aquí hay ciudades pequeñas en Manabí que son muy limpias.

0: muy limpias. Y ojo, son ciudades que de repente tienen menos capacidad de operativas, no sé cómo llamarle, pero son muy limpias. Pero en Manta estoy viendo un fenómeno, que me llama mucho la atención. ¿Por qué nos comportamos nosotros así? Y no me va a venir con el cuento, no, es que tiene que venir el basurero. Claro que tiene que venir el basurero. Pero hasta tanto nosotros démosles un trato diferente hasta que venga el basurero a la basura, valga la redundancia.
1: Carro recolector.
0: 6 de la mañana, 55. A mí hay cosas que ya no me dan pena.
1: Son los problemas diarios que enfrenta esta ciudad.
0: Mira, a mí hay cosas que ya no me dan pena y las voy a decir hoy día. No, nunca las han escuchado, pero las voy a decir hoy día. Cuando yo veo esos accidentes en moto, cuando el motociclista es inescrupuloso, tirado bacán, chévere, primo de Tarzán, sobrino de la Mona Chita, que se mete por todos lados y tiene un accidente, yo ya veo, ya no me da pena. Porque yo digo, pero ¿quién te manda? ¿Qué andes así? Te creas bacán en media calle. Te atraviesas, no respetes semáforos rojos ni nada. Ya no me da tristeza. Mañana pasado, Dios no quiera, ahorita que está de moda, el dengue. Ojo, el dengue. Si hablamos de basura, hablamos de la posibilidad también de que haya dengue. Porque ahí puede haber un tarrito con agua, una tapita que se llenó de agua por la evaporación. Y ahí revientan millones de mosquitos. En algún momento puede reventar una epidemia. Y Dios no quiera que pase. Y más que todo, se ve feo el barrio. Se ve horrible. Por favor, tengamos un poquito de dignidad y amor por nosotros mismos, por nuestro sector mismo. 6 de la mañana, 57, señores.
1: Pensemos diferente.
0: 6:57. Organicémonos barrialmente. Tuvimos esos tachos para poner basura. Están hechos trozos, pedazos. Algunos se los han robado, algunos ya no hay, unos ya no tienen llantas, se les robaron las llantas. Todos mugrosos ahí, como que no se pongan ese año. Vamos a limpiar ese tacho que está horrible. Y una pequeña limpieza. Ojo, no digo déjelo brillando, pero una pequeña limpieza. Porque es el barrio el que se está poniendo feo. No te gustaría que te digan que tú eres feo igual a tu barrio. Está bien que me digan feo a mí, pero no al barrio. O que digan el barrio es feo y me digan que yo soy pinta.
1: O sucio, dice, sucio como el barrio.
0: 6:57, ojalá que la gente cambie su actitud, por Dios. No todo pueden hacerlo los gobiernos de turno.
1: Es parte también de los gobiernos seccionales o los gobiernos locales. Usted me hace acordar algo que decía Jorge Zambrano, mire que lo traigo a colación, usted siempre trae, que Humanta llegó a tener una...
0: fue una de las ciudades más limpias del Ecuador. Ciudad,
1: y también se sentía orgullosa esa pertenencia de ciudad como ciudad que tenía una población digna y orgullosa.
0: Sí.
1: Esa situación como que también la gente como que la perdió.
0: Es que todo eso se ha perdido. Manta se ha perdido muchísimo.
1: La hemos dejado perder. Dejamos perder porque también somos parte de la ciudad. En parte tenemos un poquito. No toda la culpa, pero también somos parte de una ciudad que podríamos decir, oye, hagas eso. Pero la gente va y le calla. ¿Dónde dice eso?
0: Aquí no, aquí la gente no se considera. El taxista lo ve a Ñuñu, lo que quiere cobrarle 5 latas. Peor si viene un paisanito, le va a querer cobrar 10. O sea, aquí no hacemos conciencia de que el daño que estamos nosotros originando es a nosotros mismos que nos viene a caer. A nosotros mismos nos cae. Aunque no lo creamos, es así.
1: Es una realidad.
0: Es así. Usted va a otro lado. A la sierra, señora, ¿cuánto vale esa papa? Vale $1. ¿Y esa otra papita? Llévela, yo se la regalo.
1: Se la regale bonito, vaya bonito.
0: Esa señora perdiendo gana. Y está tratando bien a la gente. ¿Por qué gana? Porque yo vengo y le digo, Lucas, yo compré ella $1 y me regalaron otra papita. Y le digo, Lucas, vuela ahí mismo a comprar. Claro. Pero aquí, si yo si me dicen, oye, ¿cuánto te cobró el taxi? Aquí yo le dije, recojamos acá al viejo sapo y me cobró $5. Yo no voy allá, me voy para otro lado, me voy a Santa Elena, me voy a Salinas, me voy a otro lado.
1: La historia que uno cuenta.
0: ¿Ganamos o perdemos? A ver.
1: Perdemos,
0: pues. Manta, y no nos damos cuenta de eso.
1: En Manta te cobran caro.
0: No nos damos cuenta de eso. Yo siempre he puesto el ejemplo del pescado frito. Pagar aquí $15 un camotillo en la playa es un atentado criminal.
1: Y en la playa.
0: Es un atentado criminal. Claro que el turista, el de la sierra, nuestros paisanos, como decimos, Claro, él viene deseoso y no importa, yo lo pago, no le pago. Porque él todos los días no va a hacerlo, todas las semanas no lo va a hacer. A la final él piensa que es el precio real, pero lo golearon. Pero ese paisano le dice a otro, el otro dice, no, yo no voy, el otro más o menos conoce de pescado. No, yo, ¿dónde
1: no, $15 por ahí? No, si en crucita lo venden más barato. En crucita venden más barato.
0: Yo en las piñas, donde la señora López Calderón, en la cabaña Turismar, que a propósito debe estarnos escuchando. Buenos días para ustedes. Un pescadito frito, tú consigues de, creo que hay de 6, 7 y 8.
1: Y bien
0: por tamaño, 6 el más pequeño, cabotillo, 7 el más grandecito, 8 el más enorme. Y aquí, 14, 15, 16.
1: Muy caro.
0: O sea, eso también nos hace daño, pero no le paramos bola. Y por eso tenemos catalogado, somos una de las ciudades más caras del Ecuador. Y al final nos sentimos orgullosos. Y Manta tiene turismo, ¿sabes por qué? Por su belleza natural. Por su belleza, pero hoy que estamos en las crisis, vaya, pregúntele pues en el último feriado cómo le fue a los señores
1: operadores turísticos,
0: hoteleros, dueños de restaurantes, y le van a decir mal. Porque hoy que estamos en crisis, la gente dice, no, pues si voy a Manta me voy a gastar 200, me voy acá y me gasto 100. Son las 7 y 1, yo le pongo como ejemplo baños de Agua Santa. Una vez yo alquilé una vivienda. Estos alquileres se llama Airbnb. Alquilé. ¿Sabe cómo me salía? Estuve creo que 2 días. $37 pagué.
1: ¿Barato? ¿3 días?
0: Dos días. $37 pagué. Pero una casa. ¿Con todo?
1: Con todo.
0: Con cocina, con todo. Con nevera, con cuartos de sobra, con agua 24 horas. Porque son sitios turísticos donde ellos tratan de que el turista fomente, que el turista no deje de ir.
1: Y de porque buena quieren referencia.
0: Vivir de eso.
1: Y
0: de vaya aquí, referencia. Por 2 días, pague 100, pague 150. Queremos despescuezar al turista. Y así somos todos y así nos vamos acostumbrando. 7:01 la hora en el país, 7:00 a.m. y 7:02 ahora. El tiempo nacional. No mates. Escúchame, no mates a la gallina de los huevos de oro. No cometas el error. Míralo a este. Segundo día solamente mirando al viento. 2 días y solo mirando al viento. Ya no tiene ni azúcar para el café. Está tomando café amargo ahí como lo ves.
1: Sí, sin azúcar así estamos.
0: Oye, pero no dice nada porque sabe la que le mandan de vuelto. Él quiere pagar diciendo algo y le dan un vuelto. Las 7:03, ya volvemos, 7:00 a.m, 3 minutos la hora. En la

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0: Es el sistema de...

0: 7 de la mañana con 13 minutos, 7 de la mañana con 13, la hora en el país, el tiempo nacional, la hora que informa la voz del pueblo.
1: Son las 7 con 13 minutos, abogado, ya en otros temas de ciudad, ya del municipio de Manta se confirma que solo 3 de los actuales concejales irán a una reelección. No hay otros nombres que de los concejales que pueden ser reelectos o pueden ir a una reelección. Solo está la señora Ingrid Bowen, la señora
0: ahí te quiero ver.
1: Se me va el nombre de la Diana Flores.
0: ¿Ya?
1: Y la señora, la esposa del señor Henry Suárez, que es, se me escapa el nombre.
0: ¿También se le escapa el nombre?
1: Sí, se me escapa el nombre de la señora.
0: Oye, además se le escapa a todo el mundo. Lo pongo director de una cárcel a usted. Se le escapa a todos los presos.
1: Se me escapa.
0: Jessica Mero.
1: Jessica Mero, sí. Ahí está el nombre. Solo 3. Por ahora, no hay más.
0: La pregunta es, hágale una evaluación. Pues, ¿qué tan concejales, qué tanto éxito han tenido como concejales? ¿Qué tan bueno ha sido su trabajo?
1: Si comenzamos a evaluar el trabajo, créame, para mí es pésimo, paupérrimo.
0: Acuérdense que la ciudadanía, cuando usted conversa, le dicen que el consejo en pleno ha sido un consejo que sobre 10 le ponen 2, 3 de calificación, no le ponen más.
1: Yo no sé si...
0: La calificación ha sido muy baja.
1: Si 4 años más ellos podrán borrar la imagen. Y hablando de los que están allí, las imágenes que han dejado.
0: Es que usted aquí no da oportunidad para que borre imagen. Usted aquí necesita gente que cuando llegue a trabajar por la ciudad, no a forjarse una imagen o algo por el estilo.
1: Doña Jessica podría decir, no, es que yo fui de los últimos que he ingresado, pero ingresó como aliada, entre comillas.
0: Los concejales piensan que si yo, como yo regalo caramelo, ahí soy buen concejal. Ellos han manejado esa idea. Aquí hay mucha gente que maneja la idea del pan y circo. Dale pan y dale circo a la gente, que la gente vive feliz. Pero lo que no consideran es que hay mucha gente que ya sabe, y lo que hace es seguirle la corriente. Pero eso ya no funciona. Eso ya no funciona. Que se tiran a buenitos, no. La gente quiere ver trabajo. La gente quiere ver resultados. Manta tiene muchas cosas en las que el órgano legislativo de un municipio pueda trabajar y debe de trabajar. Fortalecer, por ejemplo, ordenanzas. Si yo fuera candidato, yo lo primero que propongo, bueno, vamos a fortalecer un poco ordenanzas muertas que están allí, pues. Vamos a hacer una reparación un poco ordenanzas muertas porque... No crear quiere. Una ordenanza para que vivan el sueño eterno. No puedes dejarte pendejada. ¿Qué reclama la gente? A ver, hay terrenos baldíos que son basureros. Hay una ordenanza, pues, sobre eso.
1: Existe una ordenanza.
0: Vamos a pulir esa ordenanza y vamos a ponerla en práctica. Señor alcalde, ponga en práctica la ordenanza de los terrenos baldíos. Para que no se críen ahí ratas, ratones, rateros, llegan marihuaneros, llegan hasta hacer el delicioso en esos terrenos botados. Y dije, no me digan que no porque es así.
1: Claro.
0: Pero son ordenanzas muertas, pues.
1: Una ordenanza que también creo que debe ser reformada o cambiada es este del tema del ruido o de la contaminación sonora. Hay mucha desorden en la ciudad sobre ese tema y nadie hace nada.
0: Empezaría por los colectivos mismos. A veces tú coges el colectivo y está la música a todo volumen como que te vas a montar a una discoteca, no al colectivo. Y no me digan que no porque es verdad. Usted se va a un lugar y hay estos jóvenes, yo no tengo nada en contra de ellos, que venden memorias grabadas, que son DJ, afuera del mercado central, por ejemplo, pone un parlante a todo volumen. Ahí en Centro Comercial López está el guarachero, que yo ya le he llamado la atención, pone un parlante afuera a todo volumen, con su voz ahí. ¿Acaso la gente quiere escucharlo a él? Eso es una agresión, eso es una contaminación auditiva.
1: Póngale.
0: Entonces hay que trabajar en eso.
1: Sí, ahí.
0: Yo cada que paso por ahí me tapo mi huequito del oído cuando voy pasando por ahí porque me estorba demasiado ruido. Algo moderado, algo normal, perfecto. ¿Quieren poner su propaganda? Perfecto, pero algo normal. algo suavetón. Esto que venden las memorias, igualito, ponen a todo, ¿no? como que parece que ellos son de la idea, que el que está a una calle y dice, oye, allá hay música, allá vamos a comprar la memoria. Eso no es así.
1: Y carros que andan a veces en las avenidas sonando con tuneado.
0: Como que fueran discotecas.
1: Como que fueran discotecas ambulantes.
0: No, no, señor. Ya me ha tocado. Eso debe constituirse también en una infracción de tránsito. En una contravención de las más leves, de las más sencillas. Pero también se tiene que trabajar.
1: Es parte de un orden de una ciudad, de una transformación de ciudad.
0: Hay algunas cosas. El tema de los parques. Yo soy de la idea y no les va a gustar aquí a algunos. Yo soy de la idea que los parques tienen que ser cerrados, como los hay en otras ciudades del Ecuador. Y a la dirigencia barrial, aquí están las llaves. Ustedes verán si lo abren a las 5 de la mañana, dependiendo de la necesidad de su barrio, o lo abren a las 8.
1: Pero ella, ahí hay
0: y verá un, que ahora lo cierran.
1: Ahí hay un pero ese, la gente dice, pero es que el dirigente se quiere hacer dueño del barrio.
0: No, es que no se trata, por eso se, a la dirigencia, yo no he dicho el dirigente. A la dirigencia, ellos tienen que organizarse y estructurar lo que ellos consideren conveniente.
1: Una ordenada.
0: O si no, cambien de dirigente y se acabó el lío, pues. Si Johnny Lucas quiere adueñarse, cambien de dirigente. Lo que pasa es que aquí, lamentablemente, si yo hago algo, don Johnny Lucas quiere que sea a gusto de él. Porque si le queda bien... Sí le queda bien a Freddy Kelly, pero no, a mí no me queda bien y ya está reclamando porque a él no le queda bien. Quiere que sea a gusto de él también. No, eso es imposible.
1: Dice Johnny Lucas quiere quedarse chupando hasta las 10 de la noche eso ahí es imposible. En el parque. No, señor. Pero cierre, Freddy Kelly cierra a las 9 y media.
0: Hay una reglamentación que cumplir, pues. Ay, por eso estamos como estamos. Mi abuela decía, no hay fierro que te calce. Por eso estamos como estamos. Pero debe haber un fortalecimiento legislativo en ese sentido.
1: Exactamente. Entonces ahí está.
0: Todas esas cosas.
1: Ahí está la misión para los
0: nuevos. Y de lo que usted me dice, de lo que usted me dice que se quieren reelegir, ninguno de ellos se ha identificado con eso. Y lo digo yo.
1: Sí.
0: Ninguno de ellos.
1: Ninguno.
0: Ni la señora viuda de Delgado. Y que más se dedicó a andar en el grupo de la oposición a bailar y a saltar sobre los huequitos y toda la vaina. Pero nunca, no he visto un trabajo legislativo. Creo que nunca presentaron un proyecto. No sé si ya lo hayan presentado ahora, no sé, no conozco. Anteriormente hubo esa denuncia que nunca habían presentado proyectos.
1: Doña Ingrid Bowen.
0: La concejal Jessica Mero, más la veo también bailando, saltando, que antes presentando proyectos que... La ciudadanía creo que los necesita rápido, urgente, inmediatamente. Ninguno de estos concejales, lamentablemente hay mucha gente que el concepto de concejal lo tienen totalmente equivocado.
1: La señora Diana Flores, que nació como candidata a ruralidad, hoy está de candidata para la concejalía urbana también.
0: Yo lo tomo eso como un engaño a la ruralidad. ¿Cómo que sí, te elegiste por la ruralidad?
1: Exactamente, y ahora te busca por allá. Claro, ha sido una especie como...
0: ¿Será que ya como que la huele? Yo creo que no me van a respaldar allá en la ruralidad. Claro. O sea, que San Lorenzo, Santa Marianita,
1: Lindrique,
0: Pacoche. No me van a parar bola. No me pongan allá, pónganme acá. Y ahora los van a poner en Manta. Entonces habrá que decir en Manta, pero ¿cómo que vamos a votar por una concejal de la zona rural aquí en Manta?
1: No hizo nada por allá, iba a hacer algo por acá.
0: ¡Mosca! Mosca, oiga, mosca.
1: Eso le hace daño al partido 722, político
0: 722.
1: Por lo que va en ese caso. Porque 722. No han hecho nada, la gente va con esa sí, raya,
0: señor.
1: Esa mancha.
0: Ojo, déjeme darle las bondades a la señora Flores. Por ejemplo, ella tiene buen verbo, habla bien.
1: Ajá.
0: Tengo que decirlo, no tengo por qué decir que no es así. Se expresa muy bien, tiene facilidad de palabra. Pero para mi criterio, se enfoca en una cosa, solamente en oponerse.
1: Se alineó mal.
0: Yo soy de la persona que siempre he dicho, a ver, si tú vienes aquí solamente a criticar, mejor vete. A mí me gustaría ver que alguien que me venga aquí a criticar, pero a decirme, hazlo mejor así, que te va a quedar bien chévere. O sea, a plantear parte de la solución también. A plantear parte de la solución. 7:22 minutos, señores. 7:22, entonces tres nomás se van. Hay otros que ya no se pueden reelegir, que ya pasaron sus periodos y para mí, inobservados. El señor Mauro Rezabala.
1: Ya, ya. Nada.
0: Sin pena ni gloria. Discúlpeme, no estoy siendo grosero ni nada. Estoy diciéndole lo que yo como analista pueda observar en las gestiones que ellos han realizado.
1: Muy poco, yo diría.
0: Nada.
1: Casi nada.
0: La señora Estefanía Macías. Nada.
1: Nada.
0: La señora Ellen Ruperti. Ay, Dios mío. Nada. ¿Qué otros
1: cosas? Víctor Párraga. ¿El doctor qué?
0: Ni lo conozco. Con eso le digo todo. Ni lo conozco.
1: El señor Víctor Párraga.
0: Ni lo conozco. Ni lo conozco.
1: Lady
0: García. Por ahí otro concejal que es el que tiene la cevichería popular y todo. Señor, pasa invitando a los periodistas al ceviche.
1: Richard. Richard.
0: Pasa Gav. Invitando a los periodistas al ceviche.
1: Al ceviche.
0: ¿A usted lo invitó al ceviche?
1: No.
0: ¿Nunca lo he invitado?
1: No. Fui en una oportunidad ahí al lugar a una rueda de prensa.
0: No puede ser.
1: A ese lugar he estado yo en dos ruedas de prensa.
0: ¿Qué otros concejales? Ah, yo creo que ahí el más popular o el que más se mueve es Pelusa sí, Chávez.
1: Sí, pero tampoco va.
0: Ese sí lo veo. No, él no, es que él a mí me había dicho, yo la vez pasada creo que se lo dije, en una reunión que tuvimos privada, me dice, no, yo no voy a hacer, no quiero ya, quiero disfrutar de mis jubilaciones. Sí. Ya él quiere dedicarse creo que a cuidar a sus nietos.
1: Se va a cuidar a los nietos ya.
0: Quiere dedicarse a cuidar a sus nietos. A él sí lo veo en todos lados, lo veo activo, conversa, siempre. Uno a veces está aquí abajo, él para conversar con la gente. Creo que es la excepción de la regla, pero no es candidato.
1: Sí, supe que el señor
0: Guevara. ¿Sabe cuál es la otra que yo salvo?
1: Pero no está en ningún lado.
0: ¿Sabe cuál es la otra que yo salvo? A la señora Lady García. A ella, en todas sus administraciones o en todas sus funciones que se le ha desempeñado, siempre la ha visto activa con mujeres, con
1: los adultos mayores.
0: Con los adultos mayores, con las chicas estas que trabajan de mesalinas, tratando de fomentarles ordenanzas, organizándolas, todo. Creo que son los dos concejales que yo salvo. De ahí el resto, ¿saben qué?
1: Un consejo que
0: no me llamen, yo los llamo.
1: Un consejo que debe ser cambiado totalmente por la ciudadanía. Porque el cambio lo va a propiciar la ciudadanía con los votos.
0: Sí, le han dicho a usted alguna vez, Johnny, no me llame, yo te llamo. ¿Sí,
1: sí
0: le han dicho?
1: Sí.
0: ¿Sí saben que ese es el pendejómetro?
1: Claro, ese es el pendejómetro.
0: Entonces, al resto de concejales, no me llamen, yo los llamo. Así facilito. Así facilito. Hay que dar paso a una renovación
1: de todo, yo diría, el consejo.
0: De gente nueva que ojalá traigan buenas ideas, buenas intenciones, que el nuevo cuerpo edilicio sea lo que Manta necesita.
1: Que lleguen con propuestas.
0: Que se reúna con el alcalde a planificar. Ojalá que el alcalde que llegue también sea una persona abierta al diálogo. Porque eso también es muy importante. Eso es súper que importante. Y le digo por qué. Porque si tú tienes un alcalde cerrado al diálogo, vas a originar de que el aquí no, como no me paran bola, tal cosa. Y vamos a tener aquí concejales tiktokeros bailando alrededor de un hueco, como bailaba la danza de la lluvia antes, ¿se acuerda? Y dicen que están fiscalizando. Y eso no es así. O habrá que enseñarle los procedimientos de fiscalización para que lo pongan en práctica. Y verdaderamente la ciudad tenga una evolución en ese sentido. Pero lo ideal sería que el alcalde trabaje en conjunto con los concejales. ¿Para eso qué necesitas tú? Yo creo que un político que tenga experiencia. Porque la experiencia es lo primero que te dice, es eso, pues. Trabaja en conjunto, recógele las ideas. Si Johnny Lucas me dice que hay que dar jamón en la mañana con pan, vamos a ver si se puede.
1: Socialicemos.
0: Vamos a ver si se puede dar jamón con pan.
1: Socialicemos.
0: A la final es una buena idea. 7:27, señores, la hora en el país, 7 de la mañana. 27, el tiempo nacional, bueno, que eso, informa la voz del pueblo.
1: Eso es parte de lo que sucede en nuestra ciudad, en torno ya también a los días que se vienen y la alianza que...
0: Oye, a propósito de concejales, ahí es cuando yo digo, yo siempre dije eso, la política lamentablemente se trastocó, que muchos candidatos ven a los tiktokeros y dicen, no,
1: tiene popularidad.
0: Este me va a dar fama a mí, póngalo.
1: Aceptación, póngalo en la lista.
0: Mire que en Guayaquil, el candidato concejal, ¿sabe quién es? Fernando Villarruel por ADN.
1: Uy, Dios mío.
0: El Garañón. Fernando Villarruel por ADN.
1: ¿Qué sabrá Fernando Villarruel? Bueno, puede que tenga.
0: En Puerto Viejo, candidato concejal por ADN. Su padrino. Tilín, tilín.
1: Y ya está inscrito como manavita.
0: Y él no es de aquí, pues.
1: Por eso digo,
0: y
1: es de acá.
0: No, pues, porque la ley no permite que te inscriba como manavita ni nada. Tienes que justificar residencia. Yo creo que él tiene una familia ahí en Puerto Viejo, porque siempre viene a Puerto Viejo. Tiene que justificar es residencia.
1: Por ADN, mire.
0: Por ADN. Y se acuerda que hace poco él lo hacía trozo a que no les pagaban lo de la devolución del IVA y todo.
1: Claro, al mismo gobierno.
0: Prácticamente le callaron la boca. Pero bueno.
1: ¿Cómo le habrán callado la boca?
0: Bien tan gente preparada.
1: Sí.
0: Y... metan a profesionales. No, ojo, no digo que ellos no son profesionales. Profesionales en su tema, en su arte. Pero nosotros no vamos a legislar cómo se tiktokea pues, a un municipio. ¡Por Dios! Y es lo que yo digo a la ciudadanía. Aprendamos a observar. Aprendamos a analizar qué vamos nosotros a elegir concejales para que vayan a dar la vuelta bailando sobre un hueco en el municipio.
1: Abogado, cuidado, le va a suceder.
0: Profesionales.
1: Le va a suceder como el señor Duplay que lo criticó a don Tilín Tilín y después tuvo que.
0: No, yo no lo estoy criticando. Está equivocado usted. Señor,
1: está equivocado.
0: TikTok usted está equivocado, yo no estoy criticando. Yo estoy diciendo las cosas como son. El señor Duplay, de forma arrogante.
1: Lo trató hasta de...
0: profirió epítetos hasta discriminatorios. Yo no estoy haciendo nada de eso. Está equivocado usted, señor Lucas. No se cague fuera de la bacenilla.
1: No, no hay gente que toma este tipo a veces como
0: ¿usted?
1: De comentarios.
0: ¿Usted lo está tomando así?
1: Como...
0: no, yo estoy hablando clarito que están poniendo a tiktokeros. Gente que tiene el arte de hacer TikTok, de hacer un chiste, una situación allí, a que vaya a un consejo.
1: Vea, vea.
0: El consejo no es un circo, no es un chiste, no vea, es nada de eso.
1: Todos creo que... podemos como ecuatorianos ser candidatos, pero creo que no todos estamos en
0: zapatero
1: la capacidad de ir a un cargo de elección
0: zapatero
1: popular.
0: Zapatero a tu zapato.
1: Que yo
0: repito,
1: quiera.
0: Tiene que ser gente profesional que pueda legislar, que pueda discernir un tema. Hay temas graves, gravísimos también que tocan los consejos, como cuando se da, por ejemplo... la expropiación de tierras, de algunas vainas, y hay que estudiar. Pero un tiktokero, hermano. Ellos están para otras cosas. Elijamos al tiktokero del año, ahí pongámoslo a participar a ellos, pues. 7:30 la hora en el país, 7:30 el tiempo nacional. Ya volvemos con el informativo digital. Aquí en La Voz del Pueblo. Aquí está la canción que le dedicaban a Freddy Kelly cuando iba a los chongos. Le gustaba esta canción cuando iba al karaoke de la abuela. 7:31, ya volvemos con el informativo digital.

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0: en el país del norte. Son las 7:40 y novedades en lo que tiene que ver a lo que ocurre aquí en la ciudad, señor Lucas García.
1: Buenos días, abogado. Buenos días a los oyentes de las redes sociales. Ya efectivamente, ayer se dio un hecho nuevamente que lamentar acá en la ciudad de Manta. Una persona fue víctima de un ataque armado.
0: Y entonces la primera vez en el mismo lugar. Allí en el mismo lugar ya.
1: Exactamente.
0: Ya hace unos casi un par de años, año y medio, ocurrió ya un caso similar.
1: Ya existió un caso.
0: En el mismo lugar, nos referimos al patio de venta de vehículos usados que está junto a las vías del seguro. Creo que hay tomas recreativas allí del lugar, de la escena. No se puede ver. No me cansaré de explicarle a la comunidad que hay imágenes que las redes sociales no pueden mostrar por lo comprometedora que estas son y no se puede enseñar. Pero el lugar sí, donde ocurrió el asunto, para que la gente se logre orientar, es en la parte de atrás del hospital de Solca, junto a las vías del seguro. Ahí hay un local, un terreno que fue cercado, cerrado, no en su totalidad, con vallas transparentes, para la venta de vehículos. Llegaron, dice que era uno solo, dice.
1: Uno solo.
0: Según la policía. Era uno solo. El que llegó y activó su arma y le quitó la vida a un ciudadano.
1: Había ingresado tranquilamente, parqueó la moto, ingresó.
0: Con toda la tranquilidad.
1: Identificó al blanco porque estaba conversando con otras personas.
0: Con toda la tranquilidad del caso.
1: Toda la tranquilidad.
0: Si se da cuenta usted, hay una particularidad. Me avisa, si mañana tiene listo el video, me avisa.
1: Yo le envié ayer el video de él. Hoy no.
0: Hoy
1: no lo sé porque yo pensé que usted lo había colocado un video.
0: Si yo me pongo a pensar que me hagan las cosas, nadie me hace nada. No hay que pensarlo. 7:40, usted tiene acceso a todo lo que se está poniendo. 7:42, señores, la hora en el país. Le va a decir, hay una particularidad. Y últimamente se están viendo casos de hechos de esta naturaleza que los comete una sola persona. La misma persona maneja la motocicleta, la misma persona llega, comete el hecho y se va. Como que no hubiera pasado absolutamente nada.
1: ¿A qué distancia está la VC de ese lugar? Muy cerca, ¿no? Para dar referencia.
0: Unos 600 metros.
1: La unidad de policía.
0: Unos 600 metros. Nada, pues más o menos. Que
1: podrían en ese tema estar rondando. Por ser dos avenidas principales de Manta, debería haber una especie de patrullaje, ¿no?
0: A ver, ¿qué es lo que trato de indicar?
1: Yo trato de
0: observar. De que
1: es una zona.
0: Ya últimamente hay hechos que los comete una sola persona en su vehículo. Una sola persona, nada más. Imagínense en que cada vez puede ser hasta más complicado para el que comete. Estacione la moto, la dejan prendida, me imagino. Bájese de la moto, haga lo que va a hacer, regrese corriendo a la moto, móntese en la moto.
1: Y salga por ahí donde Dios quiera.
0: Y no hay resultados y la policía lo que hace es disgustarse porque la gente no le dice o la gente no le da información alguna sobre lo que habría acontecido. Ya hoy en la mañana hice un comentario y lo voy a volver a repetir. Pero es un nuevo caso, es un nuevo hecho que lamentablemente nos deja una persona más a la lista. Estamos llegando a las 280, ya vamos camino a las 300, en el distrito que corresponde a los cantones de Manta, Montecristi y Jaramijó. Y lamentablemente no hay un alto, no hay un detente. Yo siempre volveré a indicar lo mismo, pese a que se nos ha dicho ahora último que venían 3.000 militares. No sé si venían a la playa o venían al megaparque a divertirse en una noche. Pero si se trata de que venían a trabajar así, yo siento mucho en decirlo, no se los ve, no se los siente. El efecto de cualquier tipo de operativos que estén realizando no se siente, porque los hechos siguen continuando su curso normal y muchas veces de manera más drástica o de una manera más comprometedora con la seguridad ciudadana. Son las 7.

0: de la mañana con 45. La hora en el país, 7 de la mañana, 45 minutos. El tiempo nacional que informamos, señores, en esta mañana. Ya, ahora sí. Ya, pues, mijo, póngalo nomás a rodar ahí, si eso nomás es que ruede. Mientras uno está hablando, usted también está bien quedado, se está contagiando, don Freddy. Tienen que ponerse las pilas. Este es el hogar de Vente Carmen. Allí hace 18 meses exactamente también le habrían quitado la vida a una persona.
1: La víctima fue identificada como Manuel Ángel Ayala.
0: Manuel Ángel Ayala, de aproximadamente 40 años, dice.
1: Sí.
0: Aproximadamente 40 años. Ahí pusieron una lona para que nadie pueda observar. Escuchemos qué dice la policía, o qué dijo el oficial que habría llegado al lugar y habría dado declaraciones respecto al tema de lo que ocurrió, por favor. Adelante, escuchemos qué dijo la policía.
2: Bueno, como ustedes pueden observar, aquí se suscitó un hecho violento. Según versiones, ya saben, aquí los moradores del sector no quieren dar mucha información, pero indican que un individuo en una motocicleta ingresó al interior de este patio y procede a disparar a la víctima. Producto de esto tenemos una persona fallecida y una persona con la pedal herida. La persona herida se encuentra estable, pues eso es lo que les podemos mencionar. Igual las actividades investigativas están realizando los levantamientos de los indicios. Aproximadamente tenemos 5 indicios balísticos de este hecho violento.
3: ¿La persona era comerciante o había venido a comprar vehículos?
2: Bueno, esa persona indica que ha sabido trabajar de cuidador en este lugar. De igual manera tiene varios antecedentes delictivos como es extorsión, robo,
0: desecución. Bueno, esta parte de detalle es lo que decía la policía. Hay un problema ahí en el audio de origen. Que la gente no quiere colaborar. ¿En qué quiere que le colabore eso el policía? Sería importante conocer una normativa de la colaboración. Aquí hay que detallar de que la desconfianza ciudadana por la falta de resultados no está como un punto a analizar esto. ¿Colaboran o no colaboran?
1: La policía quiere que si usted llega al lugar de los hechos y usted observó, bueno, diga, mire, fue ese flaquito.
0: Quieren que le den santo y seña de todo, pero repito,
1: la gente tiene miedo.
0: La ciudadanía guarda un temor y también guarda una enorme desconfianza. Porque dentro de la misma institución policial, lamentablemente, que no debería ser así, que yo quisiera que no hubiera sido así, ha habido temas informativos que han trascendido. Hay temas de que se ve que hay policías que aparecen en hechos delictivos, que la policía mismo captura a los policías. Y la gente ya no confía porque no hay solución a los temas. Y es lamentable, no debería ser así. Debería ser al contrario, que si la gente da algún insumo informativo, chuta, al rato, no, ya con lo que nos dijeron, capturamos, caramba. Y la gente dice, no, están dando resultados. Ojalá que no debería ser así, estoy convencido de aquello. Pero ¿quién con la desconfianza que va sintiendo el ciudadano? 7 de la mañana, 49, señores, la hora en el país. El tiempo nacional son las 7 de la mañana con 49, la hora nacional. Vamos a una breve pausa y ya volvemos con más detalles informativos en esta mañana.
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0: Me encuentro en los estudios de Radio La Voz. ¿Cuál es su nombre?
1: Fabián Zambrano.
0: Usted es consumidor de la caña agria montañera. Cuénteme su historia, ¿en qué trabaja?
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0: ¿Y qué pasó? ¿Por qué compró la caña agria?
1: Hace mucho rato llevaba una cuestión de un dolor de cintura. Me decían que los riñones y...
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1: Sí.
0: ¿La cintura?
1: Exactamente, un dolor muy fuerte, en la noche terrible. 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
1: 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Consumía mucha agua.
0: Tomaba mucha agua.
1: Exacto. Y ya gracias a Dios lo comencé a consumir el producto y disminuyó esa sed tan...
0: Esa ansiedad.
1: Exactamente. Eso que me daba. Sí, sí. 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Muy bueno, lo recomiendo.
0: Ya, ahora hablemos del tema de la espalda por su trabajo como hombre de la construcción. Está trabajando bien, se siente bien, ya puede desempeñarse normalmente el día a día mejor.
1: Uy, claro, ahora sí, no, contento, porque no, eso era una cosa terrible, un dolor de cintura muy terrible. No, y hasta para dormir, en cambio ahora no, ya trabajo normal, tranquilo.
0: Está descansando mejor.
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0: 7 de la mañana, 53, estamos de vuelta. Vamos a hablar de teatro. Se prepara un gran espectáculo para los amantes del teatro. Una obra que lleva como nombre, me llama mucho la atención el nombre, de Niña Herida a Mujer Feroz. Pero vamos a conversar con dos de las, tengo entendido, actrices, ¿no? ¿Cómo le va, mi querida amiga? A mi izquierda, a la derecha de la pantalla. Buenos días. ¿Con quién tengo el gusto, por favor?
1: Muy buenos días. Mi nombre es Jessica Moreira.
0: Jessica Moreira. ¿Usted es actriz de la obra?
1: Así es. Soy parte del elenco de la obra.
0: Me llama mucho la atención del nombre. En sí, ¿qué significa esto de Niña Herida a Mujer Feroz?
1: Bueno, el significado de esta obra es precisamente poder demostrar o poder sacar a la luz traumas que traemos desde niñas. O sea, los traumas que de niñas nos han convertido en esa mujer feroz. Porque es lo que queremos mostrar, que las mujeres también nos transformamos de los errores o de los traumas o de lo que nos pudo haber marcado cuando éramos niñas, poderlo convertir en algo fenomenal, o sea, podernos empoderar y poder cambiar eso. La obra
0: que es un tema general que ocurre en nuestra sociedad.
1: Así es.
0: Por ejemplo, hay niñas que, de jóvenes, de niñas, de señoritas, de adolescentes, de repente son abusadas y eso llega un momento en que deja como resultado una reacción que muchos se sorprenden.
1: Así es.
0: O sea, en el fondo ese es el objetivo de haber puesto este titular o este membrete o este nombre a la obra. De Niña Herida a Mujer, pero me gusta el nombre. ¿Dónde va a ser la obra, por favor?
1: La obra se presentará en la Sala MAT este sábado 18 de julio.
0: Este día sábado.
1: Ajá, a las 7 de la noche, y el día domingo tendremos otra función a las 4 de la tarde.
0: ¿Van a recorrer el país o solo va a ser aquí en Manta?
1: No, esperamos.

0: tenerla también fuera de la ciudad, fuera de la provincia.
1: ¿Cuántas actrices tiene la obra? ¿Cuántos componentes están allí, por ejemplo, actuando?
0: Somos 5 niñas y 5 adultas. Nuestra autora, que es la señora Nora Escobar, es la autora de la obra, y tenemos pues nuestro equipo de dirección, las personas que nos están dirigiendo, las personas que nos están enseñando mucho, porque al final esto también es un aprendizaje también para nosotras como actrices.
1: Ya, la señorita que está aquí, su nombre, por favor.
2: Buenos días, yo soy Odalis Valencia, tengo 18 años y también formo parte
1: Yodalis.
2: De Odalis.
1: Odalis. Odalis Valencia. Ajá. ¿Usted participa también en la obra?
2: Sí, yo también soy actriz.
1: ¿Usted es la niña o la mujer feroz?
2: Soy mujer feroz.
1: No sé, por la pinta, como decimos nosotros. ¿Primera vez en este tipo de obra o ya tienes experiencia en este tema?
2: En sí he trabajado anteriormente en obras, pero en este tipo de obras creo que es la primera vez.
1: ¿Te gusta? ¿Te gusta el tema?
2: Sí.
1: ¿Te gusta esta obra en particular con este título? ¿Te gusta?
2: Siento que sí, siento que son obras que son necesarias para las personas, para abrirle los ojos a todos, como que, hey, esto está pasando diariamente en todo el mundo, en las casas, y hay gente que no lo sabe.
1: O sea, aquí hay un tema escondido que hay que decirlo. La obra trae un mensaje a la comunidad, particularmente a las mujeres, a las niñas en formación, próximamente en su pubertad, después señoritas y después ya mujeres, en que hay cosas que no deben quedar ocultas. Creo que ese es el mensaje que trae la obra, ¿verdad?
2: Exacto. Ajá.
1: Y la gente, por aquello, debe concurrir el día sábado y el día domingo aquí a la Sala Mac a ver la obra. O sea, ¿no la han presentado? ¿Recién la van a presentar?
0: Sí, recién.
1: O sea, ¿la van a inaugurar en pocas palabras?
0: Vamos a estrenar recién el día sábado, así es.
1: Me imagino tienen muchas expectativas de la obra. ¿Ha habido gente que le ha dicho o ha anticipado compra de boletos?
0: Por supuesto.
1: ¿O algo?
0: Ya las entradas están a la venta. Nosotros pues ya hemos, por supuesto que ya tenemos vendidas algunas entradas, los invitamos. Las entradas tienen un costo de $10.
1: Ya. Bueno, es muy, muy interesante que hayan recreado un tema que prácticamente debe ser atendido, no por nosotros solamente los ecuatorianos, nosotros somos actores del tema, pero por las autoridades. Y qué bien que lo hayan trasladado. A mí me gusta, les repito, a mí me gusta el nombre, me agrada que lo hayan trasladado a un tema en donde de repente la gente lo puede asimilar de mejor manera, porque mi abuela decía, si no aprendes a contar así, te voy a poner pepitas maíz para ver si así aprendes. Acá hay un mensaje directo. Si lo has escuchado miles de veces, si lo han dicho los abogados, lo han dicho en los noticieros, lo han dicho los trabajadores sociales, los psicólogos, los entendidos en la materia, y no hay cambio, vamos a trasladarlo en esto.
0: Así es, entretenimiento de calidad, es una obra con una reflexión muy bonita para toda la sociedad, no solamente para las mujeres, porque en lo que sería lo de la niña herida, en este caso, también es para los padres, o sea, madres y papitos, que de pronto tenemos que tener un poco más de atención en nuestros niños.
1: Y algunas veces creerlo, porque hay casos de esto, yo se lo digo, en mi profesión de abogado y como comunicador, he conversado con cientos de personas que le han dicho a los padres y los padres no le creen. Y después cuando reaccionan, ya es demasiado tarde.
0: Así es, justamente la autora nos dijo cuando nos presentó la obra que uno de los mayores miedos de los niños es manifestar, es alzar su voz, es decir, porque esta obra lo que quiere transmitir es de que se puede decir, se puede hablar, se puede manifestar sobre los traumas o los problemas que tanto niñas como adultas podamos tener, porque también es verdad que los adultos tenemos también nuestros traumas y también le transmitimos eso de pronto a los niños.
1: ¿Han tenido dificultades para trabajar, para poder armar la obra? ¿Han tenido algún tipo de obstáculos?
0: La verdad es que nosotros ya venimos ensayando bastante tiempo. Hubo un casting antes de iniciar. Entonces creo que el elenco en este caso, todos hemos tenido el compromiso. Entonces no ha habido mayor problema con eso. Sí hemos tenido
1: facilidad de las autoridades para que puedan hacer la obra, para que se puedan presentar. No ha habido problemas.
0: Bueno, ahí el tema de las facilidades lo tendría más bien esa información la autora y la directora, ya, porque ellas son las que se han encargado de
1: la parte organizativa.
0: Exactamente.
1: Ya. Ustedes solamente hacen el elenco de actuación.
0: Exacto. Nosotros lo que hemos tenido es disponibilidad y responsabilidad para nosotros cumplir con nuestro
1: trabajo. ¿Cómo te empoderas del papel? O cómo, a cualquiera de las dos, ¿cómo se empoderan del papel? A la final, ¿ustedes tienen algo que les identifica con la obra? Para empoderarse de un tema. Para actuar como quien dice, voy a poner como ejemplo, yo hago esto, la comunicación, porque me gusta. Estoy empoderado con esto, porque me gusta. Ustedes de repente tienen algo adentro que pasó, le dice, tú tienes que hacer esto porque tú eres la encargada de mandar o enviar este mensaje.
0: Creo que más bien es el mensaje que se quiere transmitir. Cuando a mí me llegó el guión, entonces al leer y al mirar qué es lo que se quería transmitir en esta obra, pues uno sí se emociona. Entonces yo en lo personal siento que el empoderamiento de una mujer viene de diferentes facetas, no solamente de pronto del guión o de lo que a mí me toca caracterizar, ¿no? Porque todas en algún momento hemos sufrido, todas en algún momento nos hemos sentido...
1: Hay distintos tipos de maltrato.
0: Exactamente.
1: Hay emocionales, hay físicos.
0: Así es.
1: Hay de todo.
0: Entonces, lo que esta obra de alguna u otra manera nos hace sentir es de que sí se puede salir, seguir, o sea, levantarse de pronto donde nosotros nos sentimos que hemos caído para poder avanzar.
1: Odalis, tú de repente te identificas con algo de esto, algo te motivó. No, yo voy porque yo tengo que hacerlo. Yo no puedo permitir tal cosa. Algo te empujó a esto.
2: Más que todo la pasión por lo que estoy haciendo. El hecho de actuar, el hecho de representar un personaje ya es un gran trabajo para mí. O sea, en buen sentido.
1: ¿Te gusta?
2: Sí, me gusta mucho. Y ese personaje que es un personaje que está dolido, tiene mucho sentimiento que no puede liberar porque tiene una niña que cuidar, es súper, sí que dan ganas de interpretarlo. Esa es la razón por la que hay que darle vida a ese personaje.
1: Qué bien. 8:00 a.m. con 3 sábado. ¿A qué hora es la función? ¿La primera, el sábado?
0: A las 7:00 p.m.
1: 7:00 p.m. el día sábado. ¿Y el domingo? ¿Tienen horario?
0: A las 4:00 p.m.
1: 4:00 p.m. para la gente amante del teatro. La obra tiene un bonito nombre que llama la atención. Detrás de ese nombre hay un mensaje que todos debemos tenerlo muy en cuenta y trabajar para evitar de que aquellas cosas ocurran. ¿Cómo se llama el título? Lo que cae en las niñas, la mujer feroz.
0: De
1: niña herida a mujer feroz. Habla de los problemas que en el día a día vivimos. Muchas gracias.
0: Gracias a ustedes.
1: Amiga, gracias por haber estado con nosotros. Muy amable. Nos vemos en el teatro. Vamos a una pausa y volvemos.
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1: Ocho de la mañana con 6, señores, 8:06. ¡Ojo! El ministro no descartó los apagones.
8: Uy.
1: Pero no, hasta no hace mucho no había que... Oiga, ¿no se acuerda que el presidente Sosó decía que íbamos a vender energía? ¿Sí se acuerda usted?
8: Sí,
1: hasta
8: sí,
1: hace poco lo dijo, ¿no?
8: Hace poco lo dijo, que íbamos a tener...
1: Oiga, ¿quién le creo entonces, Peñaño? Lindo.
8: Algo habrá.
1: Él dijo, vamos hasta vender energía. Y ahora ya el ministro...
8: Se llama contradicción.
1: Habla de que no descartamos los apagones.
8: Cuidado, el ministro lo cambia porque de contradecir el
1: 8:07. ¿Cómo los de salud? ¿Cómo los de salud?
8: ¿Cómo de salud? Que lo
1: son las 8:07,
8: si
1: señores.
8: Leonardo Zavala como jefe dice algo acá y yo a Johnny Luca le contradice, capaz que mañana le dice Johnny Luca, salte, ándate.
1: A ver, para uno decir algo tiene que en primer lugar tener la certeza. Pero si yo tengo el interés de ganarme un aplauso o tengo el interés de que la gente me crea, les miento, facilito. Como que me digan abogado que agua para la gente, ya les compro. Los engaño y listo. Y listo. Son las 8:08. Pues, para eso son los estudios, las informaciones.
8: Las centrales hidroeléctricas.
1: No, qué especulación. Esta casa es el pueblo. Esas son las entidades que gobiernan, pues, los que tienen el control de todo. Pues. Hable serio, ya usted está madurito.
8: Abogado, para que el ministro de Energía haya
1: tenido... Eso es como que me diga que yo soy el cocinero y yo no voy a saber con cuántas papas voy a hacer un puré, pues.
8: Es que para que el ministro haya dicho esas declaraciones, debió haber recibido algún informe de Senado.
1: Claro, lógico.
8: Debió y el presidente lógico. No lo obtuvo y...
1: A lo acuérdense mejor, que no hace mucho, casi hasta se funde un motor, pues, de una generadora eléctrica. Uh-huh. Andamos...
8: Eso se anuncia.
1: Como el cojito. Por Dios. Y qué pena me da que hay mucha gente que no cree que son especulaciones. Lo dice la misma entidad, los mismos lo están diciendo. Despacito para que la gente no lo sienta mucho. Veamos el reportaje. Le repito, a ver, si yo digo, mañana voy a comprar un televisor de 50 pulgadas, es porque yo...
8: Asegura.
1: Lo voy a comprar, pues. Eso no son posibilidades. Cualquier cosa que llegue a pasar ya sería, pucha... cosa del destino, pero acá estás gobernando un país, aquí no estás manejando tu casa. Es una gobernanza de una nación entera.
8: Mañana y se va a comprar un televisor, pero viene yo. No,
1: veamos el reportaje.
8: Leonardo no tiene plata.
1: Veamos el reportaje para los incrédulos como este, que no voy a dar el nombre. Adelante, por favor.
9: Que no fue una disminución únicamente de 5 centavos en el costo de las gasolinas Extra y Ecopaís, así como también en el diésel, sino que fue de 20 centavos, así lo explica el ministro de Ambiente y Energía, Juan Carlos Blum.
10: Pues mucha gente me ha dicho, oye, pero 5 centavos es muy poco. No, el esfuerzo que está haciendo el gobierno nacional es de 20 centavos en cada uno de los combustibles.
9: Rubro que significa una modificación importante al interior del Ejecutivo, pero que a decir de Blum es un movimiento necesario para amortiguar los costos de los combustibles que hoy se ven directamente afectados por el contexto geopolítico.
10: Las bandas se mantienen, pero ante la volatilidad del mercado y sobre todo porque ha subido los últimos dos meses al tope de la banda, el gobierno nacional decidió modificar la fórmula de cálculo.
9: A estas decisiones se suman otras que tienen que ser tomadas de urgencia, como por ejemplo en el sector eléctrico. En este punto, Blum no pudo descartar que no haya cortes de energía y con una tensa sonrisa justificó por qué.
10: Estamos trabajando día y noche para que eso no pase. No se puede asegurar que el fenómeno del Niño no nos golpee fuertemente, no se puede asegurar que se dé una sequía en la parte oriental.
9: El ministro Blum agregó que pese a esta situación se continúan haciendo esfuerzos para suplir los 1.300 a 1.500 megavatios de déficit que se registra.
10: Acuerdos con Colombia. Vamos a volver a estar interconectados. Entiendo que esta semana vamos a continuar con las conversaciones ya más aterrizadas.
9: En cuanto a nueva generación y contratos, Blum reconoció que debido a experiencias pasadas, CERCOP se ha vuelto más riguroso. En tanto que en lo petrolero, el funcionario detalló que está en camino nuevos procesos para aumentar la producción petrolera.
10: Esta semana el gobierno nacional va a firmar un campo adicional a una operadora que existe en el país, PCR, con un nuevo campo marginal. Y la siguiente semana vamos a asignar a la iniciativa privada, a la empresa privada, otro campo marginal más.
9: Pasos importantes y concretos que ayudarían a mejorar a este sector. Astrid Singretel Amazonas.
1: Bueno. 8 de la mañana con 11 minutos, esto sobre el tema de los combustibles y el tema de la energía eléctrica. Cuando le preguntaron, ¿para ver apagón ese río nomás? Dice que no sabe qué va a pasar.
8: ¿No cree que es una especie también de estrategia como para después quedar como superhéroes?
1: No,
8: mira,
1: y ahorita, a ver,
8: usted siempre observa, solamente déjeme terminar, solamente usted observa siempre estos puntos, ¿no verdad? Que el gobierno luego de lanzar una pelotita, una bolita por ahí, después, bueno, para quedar como campeones, sabe que logré que no hubiera apagones.
1: A ver, don Lucas, usted, hay algo que usted no está viendo. De pronto, con el desgaste que ahorita tiene el gobierno, tú no puedes ya tirarte de superhéroe. Ya no hay chance para eso. Ya no hay chance. Si no hubiera el desgaste, bacán, yo digo, me duele el pie, no voy a jugar para que la gente se preocupe y después salto a la cancha. Pero ya con el desgaste que tiene ahorita el gobierno, que hay una popularidad apenas del 20, 22,
8: claro, no puede 23, dar este lujo
1: ya no puede hacer eso, sino esto, que directamente tiene que tratar de recomponer todo.
8: Esto entre comillas rumores, o supuesto, porque él dice que todavía no se descarta, o no descarta que haya apagones.
1: ¿Sabe dónde puede ver lo que le estoy diciendo? En la reducción de 5 centavos en el precio de la gasolina. La reducción de 5 centavos en el precio de la gasolina. Esto es prueba de lo que le estoy diciendo. O sea, ya no hay chance para ponernos, hagámonos el bacán para quedar bien. Tal vez después, cuando ya estemos un poquito mejor. Partiendo desde el tema eléctrico por ese lado. No sé si se acuerda usted que dijeron hasta que ya que Perú no, ya estábamos listos para comprar la energía de Perú. El mismo ministro dice, eso demora un par de años. Ahí mismo te dice, pero ya a mí ya me habían anunciado que ya estábamos listos, pues. Cuando le viramos la boca al presidente de Colombia, coge tu electricidad que a mí me da Perú. Ahí mismo lo acaba de decir, faltan como 2 años todavía porque recién
8: para el sistema
1: van a hacer el sistema. Y te lo anunciaron pues como que ya estaba. Pero bueno, 8 de la mañana con 13 minutos. Hay otro tema importante, hay sectores que le están reclamando al gobierno compensaciones.
8: Transportación.
1: Ayer justamente le dije, esto es pila de agua bendita, estamos en tiempo de campaña, todos van a querer aprovecharse. Y ahí aparecen taxistas, gremios de taxistas que primero cobran carreras caras, fuera de lo que dice la ley. Segundo, ya nos cargan taxímetros y deberían ser sancionados en su gran mayoría. Y también los de la mototaxi. Y como cuarto punto, la mayoría de los taxis ya usan gas. ¿Qué compensaciones quieren?
8: Vea, todo el gremio de la transportación pesada del país ha enviado un comunicado luego de la publicación que hizo el gobierno de que estaban dando compensaciones. Ellos aclaran que ellos no están. Son como nueve organizaciones por acá, la cuento.
1: Es que ellos no están. Ellos son los que traen la papa, la cebolla, la encomienda, la llanta, el aceite, el arroz, la manteca.
8: Ellos no reciben
1: compensaciones. Ellos no son el bus. Ellos son los camioneros, los traileros. Veamos un reportaje sobre este tema de las compensaciones.
11: La dirigencia del taxismo en Pichincha se reunió este lunes para analizar el cambio en el mecanismo de compensación que reciben desde junio de 2024 por la eliminación del subsidio a los combustibles y cuyo cálculo ya no se hará con un precio fijo. Hasta ahora, el decreto 306 tomaba como base un valor de $2.46 por galón de Extra y Ecopaís y subsidiaba un total de 156 galones para taxis, 145 para camionetas y 90 para tricicletas y motos y mototaxis, pero con el decreto 447 emitido este sábado, se tomará como referencia el precio de venta al público.

0: los últimos 6 meses.
1: La bajada que hay de los combustibles se refleja también en los costos a los transportistas. Y el nuevo esquema va a estar basado en un precio variable, ¿no? Por la volatilidad que estamos viviendo.
2: Nosotros estamos a la espera más bien de mantener una reunión con el Ministerio de Transporte a fin de que nos den a conocer cuál sería esa metodología, considerando que en el último mes los compañeros recibieron alrededor de $132.
0: Valor que según el decreto se reduciría significativamente, pues el promedio del galón de gasolina sería de 2,97, mientras que el costo actual es de 3,26, es decir, una diferencia de 29 centavos, lo que en la práctica se traduciría en una compensación de $45,24 para taxis, $42,5 para camionetas y $26,10 para tricimotos.
2: Los compañeros sí están preocupados, considerando que estamos arrimando el hombro al no pedir incremento de tarifas.
3: La vez pasada el precio más alto que tuvo fue el 31. Eso multiplicado por 90 galones sumaba más de $80, ¿no? El costo operativo de la unidad ya es insostenible.
0: Según el ministro de Energía, estos valores se irán ajustando dependiendo del mercado internacional y asegura que están dispuestos a llegar a acuerdos.
1: Esta semana se van a reunir con los transportistas para recibir retroalimentación y ver qué tan eficaz y qué tan positivo es el nuevo esquema. Todos arrimando el hombro porque no es una situación del Ecuador.
0: Por ahora, el sector de la transportación seguirá analizando la medida para...
4: 8:17, señores. Todos arrimando el hombro.
5: Ya lo cargo quebrado.
6: No todos.
5: No, ahí dijo él, todos arrimando el hombro. Ya sí. Lo cargo quebrado. La gasolina costaba $1.48, pues. Ya vale 3.30 y pico. ¿No cree que ya está muy quebrado ya? Para seguir arrimando el hombro de esa manera o a ese ritmo, mejor dicho.
6: Pero ahí está.
5: Yo soy de las personas que no me gustan las cosas gratis, pero hay temporada, hay época, hay mecanismos que te puedan ayudar, pues que puedan hacer que no sea tan doloroso, tan drástico, tan duro. 8:17.
6: Abogado, eran los gremios que están recibiendo la conversación. Yo le decía del comunicado, taxismo, transporte de
5: tricimoto. A los otros no le paran mucha bola.
6: Dice rápidamente el primer párrafo del comunicado. Ante la difícil situación, dice, emitido por el gobierno nacional respecto a la optimización de los mecanismos de compensación para el transporte público comercial, el Comité Nacional del Gremio del Transporte de Carga Pesada en el Ecuador considera necesario realizar la siguiente aclaración. El transporte comercial de carga pesada no recibe ningún mecanismo de compensación económica.
5: Allí nomás. Suficiente. Ellos no le paran mucha bola. ¿Sabe por qué?
4: Porque mayormente no los tienen como que los que hacen paro. Ojo, ahora último hubo una paralización en la frontera, no sé si se recuerdan.
6: Si estos se paran, los mercados quedarían desabastecidos.
4: 8:18, señores, la hora en el país, 8:18.
5: Oiga, yo le dije, yo se lo dije a usted, cuidado con la captura y posterior puesta en libertad a través de medidas cautelares, que es lo que usted, yo siempre le he manifestado y que tiene que aprenderlo. Pero no, dice, no, el juez es corrupto porque lo dejó libre. No, son medidas cautelares. Depende del riesgo que pueda representar una persona. De la señora Carla Saúd. ¿Ya escuchó lo que dijo?
6: No, no he escuchado.
5: ¿No he escuchado?
6: No.
5: Dijo que va a hablar. Y dijo que hay ministros dentro de la negociación de Progen. No ha dado nombre todavía. Veamos el reporte, que ahí viene parte de lo que ella manifestó en audio. Mandó una nota de audio. Escuche, adelante.
7: Mi nombre es Carla Julieta Saúd Calero.
8: No se ha referido a un ministro en particular, pero sí habla de autoridades de gobierno en lo que sería su primer mensaje de audio en reacción a su detención y posterior liberación en Madrid, España. Carla Saúd Calero grabó este mensaje con sus dos pasaportes en la mesa.
7: Mi nombre es Carla Julieta Saúd Calero y este mensaje va dirigido para todos los ministros que estuvieron y están involucrados en el caso Apagón.
8: Lo grabó apenas minutos después de haber sido liberada por el Tribunal Especializado en Trámite de Extradiciones de España, o llamada Audiencia Nacional. La lobista de Progen quiso así mostrar que comienza a romper el silencio.
7: Quiero que sepan que me voy a defender en instancias internacionales por mi honor y el de mi familia, que lo han manchado con acusaciones falsas en mi contra. Todo el pueblo ecuatoriano lo sabrá.
8: Todo esto mientras en Ecuador el gobierno anunciaba el inicio del proceso de extradición de Saúl, sobre quien pesa una orden de prisión por el caso Apagón, con difusión roja de Interpol.
9: Le retiraron su pasaporte, dentro de otras medidas cautelares más que hicieron, y ahora comienza el proceso para la extradición acá al Ecuador. No, dentro de las pedidas no puede salir de España.
8: No obstante, Saúl Calero quedó libre el mismo viernes y minutos después grabó este mensaje que fue entregado a nuestra redacción. Con ello, la empresaria reaparece insinuando, entre líneas, que habrá revelaciones.
7: Voy a llegar a instancias internacionales donde la justicia no es manipulable. Y les aseguro que no voy a ser un trofeo de su gobierno. Nos vemos pronto, Ecuador. Gracias.
8: El mensaje difundido por Saúl coincide con el momento en el que el Estado ecuatoriano anunció que activará el proceso formal para su extradición. Si la empresaria buscada por el caso Progen viene o no al país, está en manos de la justicia española.
5: Ahí lo quiero ver.
6: Ahí sí diría yo, podría ser una perseguida política por lo que tenga que decir. Y tampoco voy a decir, permítame decirle esta cosa, abogado. Ella podría ser en este momento estar movida por el resentimiento, lógico, aparece como chivo expiatorio del tema. No estoy diciendo que los ministros no sean culpables, pero todo eso alrededor de ella, el sentimiento, el resentimiento, el coraje, ahora sí, me metieron preso, ahora yo también les voy a hacer
5: a
6: ella.
5: A ver, yo solo le voy a hacer el siguiente tema, un análisis.
6: Nada más.
5: Aquí tiene que aparecer la verdad. No estamos diciendo ni que ella es inocente ni nada. Yo le dije al inicio, ¿escuchó lo que dijo la señora?
6: Claro, no, yo le dije
5: ahora
6: que no.
5: Ahora va a ver.
6: Ah, voy a escuchar.
5: Ahora va a ver. Yo no le he dicho en ningún momento que es inocente ni nada. Pero aquí tiene que saberse la verdad. ¿Quiénes están detrás de esto? Los inocentes que se quieren vestir de blanco, de inmaculado, de pulcros.
6: Es que si viene al país la van a meter y ella va a ser solita.
5: Es que ella no va a venir.
6: Ahí sí asilo porque es un tema político.
5: Ella no va a venir.
6: Es un tema
5: político. 8:22, señores, la hora en el país, 8:22. Hay mucho que investigar. Por eso yo le dije en este micrófono, ¿qué tan conveniente es que ella haga una declaración allá? Ahí lo dice ella, la justicia aquí es muy manipulable, lo acaba de decir ella. Yo estoy de acuerdo con
6: aquello. Sí, la justicia acá es
5: muy manipulable. Con aquello.
6: Muy vendible aquí, a veces, comprable.
5: La justicia es polijusticia. Polijusticia. Mezclado con la política o justipoli, como le quieran llamar. Pero esto de que trae candela, trae candela. 8:23, nos vamos. No hay
6: Hoy.
5: Pero el rector, déjelo para mañana.
6: Hoy la apuesta.
5: Que están queriéndole
6: meter. No va la apuesta.
5: Gato por liebre. ¿Qué apuesta, Nina? Vaya, apuesta usted. Están queriendo meterle gato por liebre. El rector de la universidad ha dicho que no va a renunciar. O sea, quieren violentar el código de la democracia, artículo 90, numeral 6. Que es claro, está citado. Y que diferencia entre funcionario público de carrera y funcionario por periodo fijo. Así que, mucho cuidado. Como aquí se acostumbraba a hacer de la ley lo que les da la regalada gana, preparémonos también para lo que viene. Aquí se hace con la ley lo que se quiere. 8:24, ahora sí te atiendo.
6: 8:24.
5: Antes de irme.
6: Soso Moreira.
5: Ah, me olvidé ahorita que me Soso. Póngame ahí, me pidieron por favor, una señora cumplió 100 años.
6: Uy.
5: 100 años de edad. Póngame el reportaje, por favor. Tenga la bondad.
6: Qué linda.
5: Antes de despedirnos, ahí está el reportaje. Veamos una dama cumplió 100 añitos. Hasta allá quiero llegar yo. Vamos a ver. Veamos.
10: De dos en dos ingresaron los hijos de doña María Petra Vargas Franco, donde la protagonista de esta historia hizo su entrada. Doña Petita fue recibida con el cariño de su familia y de quienes la acompañaron en la celebración de sus 100 años de vida.
11: Gracias a Dios. Ella me da fuerza para andar, para hacer algo. Mi marido que me ha dejado. Que era buen hombre, bien trabajador. 10 años de vida, yo le agradezco a Diosito que todavía me da fuerza para caminar y para hacer algo.
10: Cada detalle fue preparado para homenajear a la mujer que durante un siglo ha sido el pilar de una familia que hoy se extiende por 4 generaciones.
11: Oh, Tengo como amigo a mi hijo.
10: A su lado estuvieron sus hijos, quienes no ocultaron la emoción de poder compartir este momento con la mujer que les dio la vida y que aseguran que les enseñó el valor del trabajo, la unión y el amor por la familia.
12: Oh, imagínese, vieje. Nosotros somos 11 hermanos entre mujeres y varones. Siempre pues ella nos aconsejaba a tanto los hijos como las hijas, que fuéramos por un buen camino.
13: Es una bendición, porque imagínense cuántos hijos no quisieran tener a su madre, ¿no? Y nosotros la tenemos. Por eso digo, Dios nos ha bendecido, porque aún ella está con salud. Ella misma camina, se hace sus cosas, tiene ese ánimo. Imagínense atender a tantos hijos, un sacrificio como madre, es una gran madre, siempre preocupada por todos nosotros.
10: Los abrazos, las fotografías y los recuerdos se mezclaron durante una jornada que quedará grabada para todos los presentes, como un homenaje a una vida llena de historias y enseñanzas.
14: Gracias a Dios, yo le doy gracias a Dios que mi hermana va a cumplir 100 años. Desde el fondo de mi corazón, ñaña, te deseo muchos años más que viva, que nos acompañe, y somos tan felices de tenerte todavía.
4: Bueno, qué bonito y qué emotivo caso. 100 añitos. ¿Cuánto es que tiene eso? Imagínate si eso llegara a 100 años. Imagínate si eso llegara a 100 años. Bueno, esos barros son así de bueno. Yo conozco familia de buen barro que la mayoría han vivido 80, 90, 95, 96. 8 de la mañana con 27. 8 con 27, ahora sí, nos vamos. Mañana vuelvo. Ah, hoy es que juega el Delfín, ¿no?
6: Hoy juega el Delfín, hoy hay...
4: 7 de la noche del partido.
6: Y la primera semifinal también.
4: Delfín Manta. Y hoy a las 2 de la tarde juega Francia con España. El ganador de ese partido va a disputar la Copa del Mundo, así es, ¿no?
6: Así es.
4: El ganador de ese partido le voy a España directamente.
6: Moreira, don Héctor.
4: Aunque si se van a penales...
6: ¿A quién le va usted, a España o a...?
4: Ahí la cosa es incierta. Ahí la cosa es incierta. Si se van a penales, ahí la cosa sí es incierta.
6: Yo no voy a cambiar porque yo le había dicho que para mí los finalistas eran Argentina y Francia. Aunque yo y España respeto mucho por su buen juego.
4: Mire, ya lo metió esta Argentina. Había dicho Francia nomás, ya lo metió Argentina. No, él sabía
6: ver. Don Freddy es testigo cuando usted me preguntó una pregunta. Eso dice que está grabado.
4: Te dijo Francia.
6: No,
4: yo dije, van a la Noruega, final. Noruega ya se fue.
6: Están remando hacia el país.
4: Vi un TikTok ayer ahí que me llamó la atención. Y así al que estaba en la sala. Y la mujer. Oye, concha, tu maker, abre la puerta que están golpeando. Y el otro pensaba que era, le estaban haciendo el golpe como el
6: bombo ese o el tambor. Que
4: ¿cuál utiliza, bongo? ¿Qué es eso?
6: Utilizan una especie como de...
4: Para ¿usted quiso golpear. Decir fue bombo?
6: Bombo.
4: ¿Bongo eran los barquitos estos? No,
6: bombo. No. Bombo de... ¿Usted escuchó bongo? Yo dije bombo.
4: Julio Canto, ¿qué fue que dijo? ¿Bongo o bombo? 8:29. Ay, Dios mío.
6: Los oídos, los
4: ciegos. Necesitamos a quien manda. Esto no tiene remedio. Vámonos mejor. ¿Y por qué voy a perder el tiempo?
6: No, vaya.
4: Gracias, buenos días. Mañana volvemos.
6: Ya no escucho.

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0: Hola, hola, ¿qué tal? ¿Cómo les va? Hola, buen día a los oyentes de Radio La Voz 1570 M. ¿Cómo pasa? Transcurre el tiempo. A 8 de la mañana, 43 minutos. Parecía de que era un poco más temprano. Estábamos ahí, estábamos reunidos y no nos habíamos percatado. Por eso la disculpa para los oyentes. Pero ya estamos en lo concerniente a lo deportivo. Hoy, martes 14 de julio 2026. Hoy se juegan partidos importantes, por ejemplo, la primera semifinal de la Copa del Mundo entre Francia y España, 2 de la tarde, horario ecuatoriano. A las 7 de la noche se juega el partido entre Manta Fútbol Club y el Delfín, bastante devaluado el clásico mantense. Yo creo que va a llegar muy poca gente al estadio, 7 de la noche la gente no está tan animada y es lo que se conoce. Ayer pude escuchar y leer las declaraciones del señor Egas, presidente de la Federación Ecuatoriana de Fútbol, quien manifiesta que ya en agosto, es decir, el próximo mes, dará a conocer quién dirigirá a la selección de Ecuador. Y se dijeron y se ha mencionado un sinnúmero de cosas, de aspectos que no hablan muy bien de la situación de la que se está viviendo. Por ejemplo, él manifestó sacando, como justificándose el mal accionar de la selección en el Mundial. Le preguntan sobre el asunto de los convocados y él dijo que a ningún director técnico se le impone convocatoria. Pero dijo algo más, dijo en el 2000, mencionó el año, dijo en el 2019, en una Copa América, esos jugadores que hoy ya no son jugadores, pero que agarran un micrófono y ya sabemos quiénes son, ¿verdad? Ejercen el periodismo. Hablan de honestidad cuando ellos llevaban tequila, alcohol y en la concentración, dice, con utilería, alquilaban un cuarto para beber y hablan de honestidades. Es más o menos sacando o defendiéndose sobre lo que se le menciona sobre la participación de Ecuador en esta Copa del Mundo. Entonces ayer fue bastante extensa esa entrevista que estuvo el señor Ega en Radio La Redonda de Quito. Y ahí se extendió en todo y hasta habló de más. Bueno, estos y otros detalles vamos a irlo manejando a medida que avance la programación, pero realmente deja mucho que desear esas declaraciones del presidente, del señor Egas, sobre asuntos que ya pasaron y sobre situaciones que se le han presentado en este caso. Héctor Sosó Moreira Vinces, buen día Héctor, ¿cómo le va?
1: Muchas gracias. Como siempre, lo primero es el saludo cordial, efusivo, deportivo para toda nuestra audiencia. En la geografía ecuatoriana y el mundo entero, gracias. Gracias por escucharnos a todos y cada uno de ustedes. Y retribuimos el saludo cordial, efusivo para toda nuestra audiencia. Para Marina, su esposo en España, para mi familia en la capital económica del mundo, acá en Manta, para Argentina, para la familia Paz. Gracias por escucharnos, gracias por estar con nosotros. Hoy entramos un poquito tarde, parece mentira. El tiempo se pasó, pero bueno, lo importante es que aquí estamos para hacer entrega de las importantes informaciones. En honor a la verdad, hay, no es una información veraz, precisa, oportuna. Yo diría, más hay como cuento, como chisme, cuando hay la humorada de una gallada que habla, que comenta, desdice, dice. Así estamos. Es que hay un pequeño inconveniente. ¿Cuál? El que ya pasó. Entonces, el periodismo deportivo necesita aclaraciones. Aclaraciones. Y que no es el momento oportuno, creo que no. En honor a la verdad. Porque no pueden disparatearse si el campeonato del mundo todavía no termina. Y nadie puede adelantarse. Que se diga la verdad, ¿qué pasó en México? Hay comentarios internacionales que hablan y dicen. En cambio, aquí no se dice absolutamente nada. Eso por una parte. Pero previo a que la selección viaje a México, se habían jugado los primeros partidos, pues. Y no había secuencia de esta naturaleza. Entonces la situación se la quiere como camuflar. Síganme que tengo un tiempo.
0: Correcto, responda ahí mientras lo de acá, lo que manifestábamos realmente, sí, bastante inoportuna lo de ayer, o antier, sobre las declaraciones del señor Francisco Vega, presidente de la Federación Ecuatoriana de Fútbol.
1: Decía, hay cosas que hay que aclarar y todo a su debido tiempo. Lo que pasa es que el que inicia mal, termina mal. Hay cosas malas, hay cosas absurdas. ¿Cómo podemos dejar pasar por alto toda esta situación que se ventila? A sabiendo que hay una dirección de un directorio

0: una situación absurda. Hoy en día se ha fracasado con un director técnico que dirigió la selección ecuatoriana, que tuvo que, como quien se dice, esconderse y por allá nomás largarse a su país de origen. Ya no retornó al Ecuador. ¿Y cómo quedamos? Porque aquí culpable no es solamente el director técnico. Si a mí me contratan, yo no tengo título, no tengo nada, me contratan y si puedo pasar, paso. Y después tengo que fruncirme por algo, por el estilo, esconderme un poquito. Hasta que pase, pero ya gané mi dinero, pues. Esa es la situación, que se tiene que actuar con responsabilidad. Las cosas se han hecho mal durante tanto tiempo. ¿Cómo es que hoy tenemos una constelación de jugadores de enorme categoría que los equipos internacionales los adquieren y se los llevan? ¿Por qué será? Por lo que estoy diciendo. Pero que representando a la selección ecuatoriana quedamos fruncidos, chupados, mal. Y con palabrerías. Por ejemplo, lo de México es una cosa aceptable. Pero si las disculpas hay que realizarlas, hay que decir la verdad. Que no se puede hablar todavía, yo estoy de acuerdo. Es un caso sumamente delicado, peligroso. ¡Ojo, peligroso! Yo le dije a Julio en una conversación muy, muy, muy, muy particular. Después de algunos años, 1, 2, 3, 4 jugadores hablarán, cada cual por su cuenta, cuando ya estén retirados. Esto nos pasó en México. Esa es la realidad. Pero de aquí a allá ha pasado mucho tiempo. Anoche inclusive estuve escuchando yo un programa, porque le había dicho a Julio que este programa me interesaba escucharlo porque quería saber, quería conocer. Y ahí se ventilaron muchos casos. Pero hay gente que no está empapada en la materia deportiva, solo un periodista de enorme experiencia, capacidad y condiciones. Entonces, yo escuché a todos ellos. Y saco, no han dicho todo lo que tiene que decirse. Porque en honor a la verdad, ¿quién tiene para descubrir todo aquello? Esto se hizo así, de tal y cual manera. Estamos confusos. ¿Qué le puede costar la presidencia al señor Infantino? Vaya usted a saberlo en el momento oportuno. Porque hay cosas duras. Hay cosas antirreglamentarias que se lo hizo válido. En un torneo mundial, ojo. No es torneo de Copa Libertadores de América, no es un torneo nacional. No. En el torneo mundial. ¿Cómo va a creer que un presidente de la República le va a decir, sácamele la tarjeta roja a Julano, después que ya está sancionado? Eso es absurdo, eso es ilegal, eso es inmoral.
1: Y jugó.
0: Y la pasó por alto. Entonces, todas estas situaciones salen ahora a relucir. Por eso es que hay muchos países que ya quedaron eliminados y aprovechan, pues, de la circunstancia, el dolor de cabeza que tengo aquí adentro, y comenzaron a hablar de todas estas situaciones. Son anormalidades que hoy están saliendo poco a poco. Julio, a usted le digo, Freddy, que están al frente de nosotros, que nos ven a hablar casi todos los días y que hablamos. A medida que avanzan los días, se van a ir comentando y descubriendo cosas. Ejemplo, mucha gente comenta.

0: ¿Y por qué el gobierno mexicano no intervino con sus respectivas autoridades para darle el respaldo a la selección ecuatoriana? Y hasta la presidenta, pues, de México habló. Y que a mí, sinceramente, un mandatario de una república merece todo el respeto, la consideración, estima. Pero a como ella habló, perdónenme, en un aspecto político, meter la situación política no se relaciona. Y en este campeonato del mundo que está por finalizar en los Estados Unidos, se ha mezclado. Hay una mezcla que muchos analistas deportivos arrastran y dicen, pero desde el primer campeonato del mundo que se realizó en Uruguay, cuando habían dificultades para los europeos llegar a América o América ir a Europa, que tenían que transportarse en barco y tantos problemas que tenían. Pero desde aquella ocasión ya comenzó a haber... A ver, el campeonato del mundo le toca organizar, ejemplo, o supuestamente, a Ecuador. Y el presidente nuestro tiene problemas. Tiene una serie de problemas de tal y cual índole. Aquí aprovecho. Aparece, ayuda en lo que más pueda, económica, moral, psicológicamente, pero voy a pegarme una lavada de cuerpo. Y para eso no está el deporte, para lavar la política. Que eso es lo malo. Eso es lo horrible. Ahora, Infantino, si le cuesta el puesto, dice, bueno, pero yo hice lo mío.
1: A ver, ayer también salió a la luz de que el gobierno de México ha sancionado, ha multado económicamente a, no sé si es a la Federación Mexicana, por la situación de la mala organización, 2.3, es decir, $2,300,000 de multa por no ubicar un aparato de identificación que tendrían que haberlo hecho, y la multa fue económica. Eso ya se dio a conocer ayer del gobierno de México contra la Federación Ecuatoriana, perdón, Federación Mexicana de Fútbol. Una.
0: Pero hay una cosa, ñaño. Esto tiene que ser sancionado por parte de la máxima autoridad, que se llama Federación Internacional de Fútbol Asociado, FIFA. Pero que no le vamos a pedir que se adelante, porque tiene que terminar el campeonato y después ellos analizarán. Ahora, que aquí va a haber una verdadera convulsión. El buró se puede reunir con serenidad, con tranquilidad, para tomar medidas, pero al mismo tiempo tienen que defenderse, porque todas las asociaciones y federaciones del mundo lo van a atacar.
1: Así es. Ayer, por ejemplo, tocando el tema de EGAS nuevamente, a mí me, no sé, parece algo sarcástico, pero fue verdad. Le preguntan al presidente sobre la situación de los delanteros, ¿por qué falta? El presidente EGAS dijo dos cosas. Primero, dice que él asume responsabilidades, como por ejemplo, dice, le di demasiada libertad, dice, al cuerpo técnico de Ecuador. Recién, cuando ya se fue, recién se da cuenta de eso. Una. Dos, dice, no hay delantero o no hubo delanteros en Ecuador, falta delantero, porque el fútbol ecuatoriano está copado de muchos extranjeros, y en su mayoría, dice, los extranjeros son los que ocupan ese puesto. Cuando sabemos que algo de verdad podría tener, pero no es todo. ¿Por qué? Porque sí hubo extranjeros en su debido tiempo, perdón, delantero. Nunca aprobaron a Palacio, nunca aprobaron a Aníbal Valencia, nunca aprobaron a hasta el propio Garcés, que estaba en México bien. Es decir, sí había, sino que nunca se buscó.
0: Pero dime una cosa. Allí tiene dos centros atacantes. El delgaducho este que juega en Europa y el otro que juega en Argentina.
1: Y
0: de darle
1: cinco, Jordi Caicedo.
0: Cinco minutos. Nunca le dio 45 para por lo menos formarse un... tú no vas a formarte un concepto con un jugador que lo pruebes en 45 minutos, peor.
1: Pocos minutos. Cinco,
0: ¿se sobreentiende o no se sobreentiende? ¿Y por qué el señor no retornó a Ecuador y decirle a los ecuatorianos, discúlpenme, hemos fracasado, pero yo traté de hacer las cosas bien, para que el periodista lo encare y le diga, ¿y usted por qué tal, tal, tal, tal? No, pues, eso no se iba a dar. Mira, nunca,
1: a veces,
0: porque sabe de los errores que han existido.
1: Uno de los graves, gravísimos errores para mí fue traer a ese cuerpo técnico liderado por el Becasese. Mire que ayer ya, ¿sabe lo que ha dicho uno del cuerpo técnico de Ecuador, de Becasese, que dirigió Ecuador? No sé si tomarlo como hablar mal de la selección, pero se refirió a lo táctico y comparó Ecuador con Chile. Dice, Ecuador y Chile tienen similitud. Ecuador le saca ventaja en lo físico, dice, pero tácticamente, dice, el jugador ecuatoriano le falta muchísimo.
0: ¿Y qué tiene que ver eso, hermano?
1: Ayer lo dijo y en Chile habló como sacando el cuerpo, como decir, no, es que tácticamente el jugador, por eso tuvimos un...
0: Pero
1: es
0: que yo te digo una cosa. Uno, como periodista y conocedor, eso es como quien se dice tratar de dormir y punto y aparte. Son otras cosas. El fútbol ecuatoriano permaneció con el señor... ¿Cómo que se llama este?
1: Becasese.
0: Con el señor Becasese. Permaneció en un letargo. ¿Desde qué? ¿Cuándo buscó a un centro atacante?
1: Nunca.
0: Trajo al, iba a decir al argentino, trajo al jugador Caicedo, ¿no?
1: Sí, Jordi
0: Caicedo. Que juega en...
1: Argentina, Huracán.
0: En Huracán. Y pruébalo. En este partido 45, en el otro 45, en el otro 45. No me sirve. No, entonces, uno mira también, tiene razón. El otro que está en Europa.
1: Rodríguez.
0: Que a Valencia había que sacarlo. Valencia a veces jugó hasta lesionado. Y no hay más, no hay más, no hay más. Hay que hacerlo, hay que buscarlo, hay que trabajarlo. Para eso es que se le buscó a él. Ya esto es gastar lengua, como quien se dice, por gusto.
1: Ahora la tarea del nuevo técnico es buscar...
0: Y la tarea para el nuevo técnico, yo diría, piénsalo, analízalo muy detenidamente. ¿Por qué se ofuscan? ¿Por qué se ofuscan? ¿O es que tienen miedo de que se vayan, pero ya queda contratado? Y eso puede costarle mucho dinero a la Federación Ecuatoriana, porque en el caso de que al presidente lo vuelen también, como quieren volar a Infantino, y llegue un nuevo directorio, eso le cuesta muchísima plata a la Federación Ecuatoriana, porque cuando tú firmas, se ya ahoga la situación.
1: Claro, la indemnización es tremenda. Se dijo ya que en agosto supuestamente está el nuevo, porque hay fecha FIFA en septiembre y en noviembre, dos fechas FIFA, partidos amistosos, ya para lo que será las próximas eliminatorias. Y ahí el nuevo técnico que vaya a venir, que habría que ver quién es también, si es que no es uno de esos técnicos que le gusta contratar al señor Egas, que son poco conocidos, que no tienen mucha jerarquía.
0: Yo te digo, ejemplo. Mira, así a lo rápido que pensaba. Yo diría, venga acá, Aguinaga, ¿cómo se llama este muchacho que terminó?
1: Edison Méndez, Valencia.
0: Valencia.
1: Antonio Valencia.
0: Edison Méndez, los tres. A ver, yo quiero que ustedes se hagan cargo de la selección. Busquen un preparador físico o de una vez yo les doy el nombre, lo traigo y vamos provisionalmente a trabajar estos partidos amistosos con ustedes. Ustedes rinden, ustedes cambian este panorama que está totalmente oscuro y se queda.
1: Ha sido Aguinaga, ha sido uno de los, no cuestionadores, pero siempre ha hablado sobre la situación de Egas. Por ese lado, Egas, que es bastante...
0: No lo va a llamar.
1: Complicado. No, nunca. Por ejemplo, un técnico Por ejemplo, ya Galindo dijo que se iba a retirar de la selección, ¿verdad? Habría que ver los otros arqueros. Por ejemplo, si este chico, aunque ya tiene una edad mayor, el de Melec, Pedro Ortiz, si por ejemplo
0: ya, llega, pero eso, ya eso,
1: llega a tener un buen año, vamos a suponer que tiene un buen año, más allá que Melec no está mal, y viene otro técnico y ve que Pedro Ortiz está como para llamarlo, o nuevamente Ega va a decir no, pues.
0: Pero para hablar de jugadores, primero hay que mencionar, a ver, más o menos, imagínate que yo me salió ese poroto de mencionar a estos tres. ¿Cuál? ¿Quién? Hay en los actuales momentos personas con capacidad que podrían. Que podrían. Hay que subsanar el problema, señor presidente de la Federación Ecuatoriana. No es votarse. Y aquí lo que vamos a regatear es precios, valores. Porque yo no veo, por ejemplo, que me salga a mí ahorita en estos precisos momentos decir fulano de tal, sea nacional o sea extranjero, pero busco a los tres nacionales llamándolos provisional. Vamos a estos partidos, vamos a los amistosos, en fin de cuentas, probamos. El problema es que para estos partidos los préstamos,
1: ¿sabe
0: los
1: quién
0: jugadores
1: veo?
0: Que están afuera, espérate, es difícil. Entonces, si yo llego y asumo la responsabilidad momentáneamente, no puedo contar con todo el plantel.
1: Yo veo y noto que hay una campaña específicamente más en Guayaquil, de prensa guayaquileña, insistir con un nombre de un técnico para la selección, Gustavo Almada, el uruguayo, que está por México, me parece, luego se fue a España a dirigir un equipo.
0: Pero viene de fracasar.
1: Sí, vino, descendió el equipo de que estuvo en España.
0: Exacto.
1: Sí, y, pero es una campaña, todos los días se habla de Gustavo Almada, el uruguayo, que sí, porque hizo volar a Barcelona cuando lo dirigió, pero habría que ver si tiene la capacidad como para poder dirigir una selección, que no es lo mismo, no es lo mismo dirigir a clubes. Hay una gran diferencia entre clubes y selecciones. Pero bueno, en cuanto a ese tema, lo del señor Egas, lamentable, ¿no? Ayer, ciertas respuestas que dejaron mucho que desear. Permítame el saludo especial para el amigo no vidente, Juan Pablo, que siempre nos escucha a través de Radio La Voz 1570M, para él y para toda su familia, para su esposa, para su hijo. Saludo especial. Hace poco vi un video de él que le había hecho JL Vázquez, colega periodista también. En un sector, me parece que por Cuba. Así que saludo también para Pepe Alonso, Juan Alonso y para José Luis Alonso en el sector de La Dolorosa, para Juan Chávez en el barrio Jipijapa de la parroquia Eloy Alfaro. Saludo especial para todos ustedes, sector.
0: 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Gracias a todo el personal que concurrió el día de ayer al gran bingo. ¿Cómo ganó la gente?
1: El acumulado se fue.
0: ¿Cómo ganó? No. No, sigue acumulándose eso. Ya está llegando a los 100, ya se dividen y se. Y yo estaba a la expectativa, amarré dos veces, pero no sé. Y unas chicas que estaban a mis lados, todas salieron premiadas, menos una señora, no sé. Yo a veces ruego porque veo a la viejita de allá, veo a la abuelita de acá y tal, ojalá y se saquen. Si yo me llego a sacar el premio, yo lo compartía con ellos. A todos ellas, felicitaciones. Gracias por asistir.
1: 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El saludo para el economista Antonio Pazmiño también, presidente de la Mancomunidad de Jubilados de Manta, Montecristi Jara Mijó, siempre trabajando por el bienestar de este gran grupo, que me enteré de que ya le han dado pocos días para que desaloje esa base o la sede donde él tenía, que era aquí al frente de la empresa Yapan, justamente donde estaba la
0: ley.
1: Sí, lo del seguro, tiene que desalojar, no sé cómo está el asunto sobre eso, y tendrá que buscar otro lado para poder reunirse con esa Asociación de Mancomunidades Jubilados Manta, Montecristi y Jaramillo. Vamos a la pausa, porque ya volvemos con más información. Hoy día juega Delfín Manta a las 7.

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1: 9 de la mañana con 19 minutos en el territorio ecuatoriano. Gracias a todos quienes están atentos a la programación deportiva. Saludo especial para todos. Para Juan Chávez en el sector del barrio Jipijapa, en la parroquia Eloy Alfaro. Le decía, hoy día juegan. Hoy hay dos partidos de campeonato ecuatoriano. Hay que estar porque se van a jugar. Así, por ejemplo, también hay. Ahí se vuelve a jugar viernes. Porque el Delfín juega hoy con Manta. Y de ahí juega el viernes con Macará. Entonces van a jugar partidos enseguidilla. A ver, les decía yo sobre el asunto de los partidos, donde el campeonato, fecha 19, inicia hoy día. Hoy día, ya les voy a mostrar, aquí tengo, ya, correcto. Hoy día, Liga Pro. Liga Pro, con fecha 19. Macará Muxurruna a las 4:30 de la tarde. Macará Muxurruna. También a las 7 de la noche, Manta Fútbol Club Delfín en el Estadio Jocay de Manta. Ya están los valores, las generales. Norte y Sur, $4. La tribuna, $6. Y el palco, $10. Son los precios que ha ubicado el Manta Fútbol Club para este partido, que es local el Manta. Por ahí se vayan a confundir la gente por el tema de las entradas que el Delfín da todos los en los partidos locales. El que vaya a jugar el Delfín se van a dar o se van a entregar y regalar 5,000 entradas para que la gente pueda ir totalmente gratis a la tribuna Economista José Delgado. Libertad Técnico Universitario es mañana a las 12 del día. También hay otro a las 5 de la tarde entre Leones del Norte y Deportivo Cuenca. Luego también a las 5 de la tarde jugará Universidad Católica Liga de Quito. Y Barcelona Guayaquil City a las 7:30 de la noche el día de mañana. Aucas Independientes del Valle. Aucas Independiente del Valle está para el jueves a las 4:30 de la tarde. Y para el jueves a las 7 de la noche cerraría Orense Emelec. Yo les decía que el Delfín vuelve a jugar el viernes a las 7 de la noche con Macará. Atento a eso porque así se van a jugar la fecha. Y luego el domingo enfrentaría el Manta, iría con Guayaquil City a Guayaquil. Entonces, esos son los partidos. Por ejemplo, el partido del día viernes a las 7 de la noche con Macará, Delfín en local, me imagino que van a dar, van a entregar las entradas para que la gente pueda ir al estadio apoyar. Ahora, estos partidos así en la noche es un poquito complicado por la falta de transporte público y a la gente se le hace difícil porque tendrá que caminar porque a veces no hay como para un taxi. Ahora que las carreras de taxis están un poco altas y no se tiene, si se tiene para la entrada, no se tiene para el transporte. Por eso es que hoy día, aparte, a más de que las condiciones de los equipos, tanto el Manta como el Delfín, lamentablemente no son de las mejores, por no decirlas, están último. Los dos últimos del campeonato es justamente el Manta como último y el Delfín. Solo para recordarles la tabla de posiciones, pero antes, por ejemplo, el Manta está último con 13 puntos y el Delfín está con 17 puntos en el puesto 15. En el primer lugar está Independiente del Valle, bastante alejado de los otros, con 43 puntos, imagínense. 43 puntos Independiente del Valle. Aucas está en segundo lugar con 32 puntos. 11 puntos le lleva Independiente al Aucas. Jugada fecha 18, si viene la 19. Luego está en el tercer lugar con 30 puntos Barcelona. Le lleva 13 puntos. En el cuarto lugar está Liga Deportiva Universitaria de Quito con 28 puntos. En el quinto está Deportivo Cuenca con 27 puntos, que ha perdido los dos últimos partidos. Y en el sexto lugar está Universidad Católica con 26 puntos, que también ha perdido los dos últimos partidos. Es decir, hasta aquí están los seis primeros que disputarán el hexagonal final. Perdón, el hexagonal. Sí. Para ver quién queda campeón y los cupos a Libertadores y Sudamericana. aunque con la ventaja que tiene Independiente del Valle, realmente creo que va a pasearse en ese hexagonal. En el séptimo lugar está Macará con 26 puntos, con igualdad de puntos que Católica, pero con un menor gol diferencia. En el octavo lugar está MLE con 24 puntos. En el noveno lugar está Leones del Norte, que ha dado un giro bueno, es decir, ha ganado los dos últimos partidos y los tiene ubicado en el noveno puesto con 23 puntos. Y en el décimo lugar está Técnico Universitario con 23 puntos también, pero con el gol diferencia, tan igualdad de condiciones con el gol diferencia, cero gol con Leones del Norte. Hasta ahí están los cuatro equipos para disputar un cupo a la Sudamericana. Y los últimos seis, los que disputarán el no descenso, que ahí lleva una ventaja, una desventaja al Manta. En el puesto 11 está Orense con 20, ya le voy a ver, déjeme ver, con 23 puntos, Orense. En el puesto 12 está Guayaquil City con 22 puntos. En el puesto 13 está Muchurruna con 21 puntos. En el puesto 14, Libertad de Loja con 18 puntos. En el puesto 15, penúltimo, Delfín con 17 puntos. Y en el último, El Farol, La Cola, para el Manta Fútbol Club, 13 puntos. A 4 del Delfín. Y ojo, porque hoy ya se enfrentan los dos. Significa que para el Manta es importante ganar para acortar distancia, seguir ahí con la fe puesta de querer sumar puntos y no llevar muchas desventajas en el hexagonal final. Y el Delfín, en cambio, querrá sumar de a tres para alejarse de esos últimos lugares y también buscar la forma de ir con puntos que le permita salvar la categoría a medida que avanza el campeonato ecuatoriano. Si el Manta gana, haría 20 y podría escalar un puesto, pero si él pierde, el Manta podría ser 16, se acortaría todo. Lo que sí es evidente es el asunto de estos dos equipos que preocupan mucho por el hecho de 6 puntos los dos últimos partidos, 1 sacaron. El Delfín jugó de local con Emelec y de visita con Guayaquil City, empató con Emelec y perdió con Guayaquil City. El Manta jugó con Independiente del Valle afuera y con Orense en casa y empató también 1. Así es que es lo que realmente se van a disputar hoy día. Ahora, si empatan los dos se terminan complicando, porque el Delfín haría 18 y el Manta 14 puntos. Y seguirían ahí en las últimas dos casillas de este campeonato ecuatoriano que reinició después de la participación de Ecuador en el Mundial, pero que para los equipos mantense por más modificaciones que han hecho. En cuanto a jugadores, el Manta trajo a Vergese, fue el lateral izquierdo del Manta, un chico Emelec juvenil, de los jóvenes. Llegó por el Delfín el Pechón León, trajo a 4 jugadores que deberían ser refuerzos, pero que hasta el momento no hay resultado en eso. Así es que preocupante, porque si siguen así, seguro uno se va a la Serie B. Uno se va. Y el próximo año tendríamos clásico manabita entre Manta y Liga de Puerto Viejo, porque para mí Manta está condenado a ese camino de irse a la B, tal y cual como vemos, solo que pase algo anormal, reaccionen, no sé, qué sé yo, por ahí empiecen a ganar los partidos, pero es complicado por el sistema que vemos del Manta Fútbol Club en cuanto a su juego. Es lo que preocupa de estos dos equipos. El Delfín iba ganando en Guayaquil. Pensábamos de que por lo menos se traía el empate, pero al minuto 95 Naula le termina convirtiendo el gol del triunfo para favor de Guayaquil City y lo deja sin nada al equipo mantense. Ahora vamos a ver la siguiente fecha que les mencioné ya, para ver cómo está el asunto o cómo terminan en esta, con la fecha 19 a jugarse, porque son 30 fechas. Cada fin de semana se corta una. Esta vez se van a jugar dos partidos. Se jugó fin de semana, ahora se juega martes, miércoles, jueves, y de ahí se vuelve a jugar viernes, porque viernes juega el Delfín con Macará a las 7 de la noche en el Estadio Bocay de Manta, y el domingo juega el Manta con Guayaquil City en la fecha número 20. Así de apurado van a estar jugando la Liga Pro, porque por el tiempo o el mes que estuvo parado el campeonato producto del Mundial o de la participación de Ecuador en el Mundial, que insiste, no le fue bien. Entonces, y luego se viene Copa Ecuador, se viene Copa Libertadores, Copa Sudamericana, donde tienen que los equipos también participar, los representantes de Ecuador. Y ahí viene otro problema más sobre este asunto de postergar partidos. Y luego vienen dos fechas FIFA de las selecciones, que es en septiembre, y otro en noviembre. Y aquí van a parar el campeonato, más allá de que no hayan convocado jugadores del medio, pero así está manejándose el asunto. Van a ver un calendario muy apretado en el fútbol ecuatoriano. Ya tenemos los precios y también tenemos ya la fecha para el partido de Liga Deportiva Universitaria de Puerto Viejo con Barcelona déjeme ver por acá, que para no equivocarme, de Liga de Puerto Viejo, que es el 5 de agosto, este partido en el Real Estamarindo, donde hay mucha expectativa. A ver, la general, atento Freddy Kelly, oyentes y aficionados de Liga de Puerto Viejo, ¿sabes los valores de para el partido ver el 5 de agosto? El 5 de agosto, 7 de la noche, será este partido en el Estadio Real Estamarindo, octavos de final de la Copa Ecuador. La General Sur, $8, le va a tocar. La General Norte, visitante para Barcelona, $12. Oiga, la preferencia, $10. La tribuna, $15. El palco norte y sur, $20, y palco VIP, $30. Creo que están abusando. Ojo, cuidado, no le va a ir la gente. ¿Cinco qué día cae? Me parece que cae jueves. Cae entre semanas, no es fin de semana, 5 de agosto. Freddy, averígüeme ahí 5 de agosto qué día cae. Pero atento que el partido está para las 7 de la noche por Copa Ecuador. Liga Deportiva Universidad de Puerto Viejo versus Barcelona. Lamentable, porque digo yo, para mí, los precios están muy altos. Puede ser que sea Barcelona, pero tampoco así, porque el horario es en la noche, porque el partido va a ser no fin de semana. Y ponerle, por ejemplo, una general $8, para el visitante $12. La preferencia 10, tribuna 15, palco norte y sur $20, y el palco VIP 30. Muy alto. Un equipo de segunda categoría quiere hacer liga, quiere ahí hacer. Y cae, le cae bien, ¿no? Hay un dicho: quiere hacer su agosto en pleno mes de agosto. Liga de Puerto Viejo. Yo creo que los valores al ingreso. 5 de agosto, ¿qué día? Miércoles cae. No, me parece de que los costos están muy altos. Sinceramente, cuidado a Juventud Italiana, quien también se enfrenta con el Delfín por Copa Ecuador. Analicen bien el tema de los valores de las entradas. En una ocasión hablé con el ingeniero Pedro Cedeño Jr., que es el que está a cargo de Juventud Italiana. Le estuve sugiriendo de que analicen la parte socioeconómica, todo lo que concierne esto, porque los precios deben de ser cómodos para que la hinchada vaya al estadio, más aún cuando estos equipos no están bien, ni el Manta ni el Delfín. Se enfrentan al Delfín, creo que por ahí los valores deben de ser cómodos, baratos, para que la gente vaya. Es preferible tener gradas llenas, copadas, a bajo precio, a no tener casi nadie, a un costo alto para el estadio. Entonces, les reitero, para los hinchas de Liga de Puerto Viejo y Barcelona, para el partido el 5 de agosto, día miércoles, a las 7 de la noche en el Estadio Real Estamarindo, Copa Ecuador, octavo de final, General Sur, $8, General Norte, $12, Preferencia, $10, Tribuna, $15, Palco Norte y Sur, $20 y Palco VIP, $30. Es lo que hasta el momento conocemos en cuanto a lo que la dirigencia de Liga Deportiva Universitaria de Puerto Viejo ha mencionado o ha ubicado de los precios para este partido que se jugará, como les mencioné. Copa Ecuador, que se va a empieza también a jugarse, ahí se empiezan a jugar entre semanas. Luego ya vamos a conocer también fecha del Delfín con Juventud Italiana, para ver Juventud Italiana Delfín, porque Juventud Italiana es el local, como equipo de menor posición en cuanto a la parte de la categoría que se juega. Entonces, por ahí está lo de Copa Ecuador. Sí, no habría que ver si Barcelona viene con titulares, si le va a priorizar la Copa Ecuador, si viene con equipo alterno, mixto, suplente. También todo eso juega, todo eso influye dentro de la parte del espectáculo. Liga de Puerto Viejo no está bien también en la primera B. Liga de Puerto Viejo está noveno en la Serie B, y eso porque Gualaceo le quitaron 6 puntos, si no estuviera décimo. Liga de Puerto Viejo no le está yendo bien en la primera B, está hasta el momento en el segundo hexagonal para defender categoría, más allá de que ya sabemos que va a descender Nacional y 22 de julio, porque estos equipos apenas tienen un punto, el equipo de Nacional, y con muchos problemas económicos. Saben que contratar un nuevo técnico Nacional y va a ganar $800 mensual. Sí, ayer estuve leyendo esa nota, una nota periodística de la capital de la República, donde contrataron un técnico nacional, el Nacional, pero que apenas tiene para pagarle $800 mensual. ¿A dónde ha llegado? Este equipo que tiene apenas un punto, inició con -3, el 22 de julio lo sancionaron el año anterior con -6, y tiene también creo que 6 puntos apenas. Liga de Puerto Viejo está por los 19 puntos. Entonces, igual en el hexagonal final van a ir con mucha desventaja Nacional de Quito y, por supuesto, también 22 de julio de Esmeralda, que aunque se dice que lo han comprado en Santo Domingo, pero ahí va a haber un problema porque este equipo va a terminar descendiendo a segunda categoría. A segunda categoría. Entonces, todo esto se mueve en el fútbol. Lamentable, porque equipos que no están en capacidad de jugar por la situación económica del fútbol ecuatoriano, sin embargo, ahí están todavía peleando no descender. Este 22 de julio que viene año defender o no defender, por ahí no descender, y en una había descendido, pero no le, el reglamento no le permitió, modificaron y no descendieron. Es lo que se conoce hasta el momento con relación a estos equipos. En segunda categoría, aquí por ejemplo Juventud Italiana ganó el último partido, también se sigue jugando, porque me preguntaban el día de ayer, porque hay equipo, hay personas que todavía o mantienen la expectativa con los equipos de segunda categoría, pero que como se está jugando el Mundial, Liga Pro, poco interés ha tenido en segunda categoría. Y hay que decir algo verídico. No está Liga de Puerto Viejo en la segunda categoría. Entonces, cuando está Liga, como que hay mayor expectativa en la segunda categoría, porque se habla mucho de Liga de Puerto Viejo. Entonces, por eso les indicaba de estos partidos. 9 de la mañana con 38 minutos. Vamos a ir a una pausa, no sin antes mencionarle que los productos naturales 100% garantizados los consigues aquí en las instalaciones de Radio La Voz 1570M, a los lados del municipio de Manta, primer piso alto del edificio Jacob Vera. 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El saludo especial también para el economista Antonio Pazmiño, presidente de la Mancomunidad de Jubilados de Manta, Montecristi y Jaramejó, siempre trabajando por el bienestar de esta Mancomunidad de Jubilados. No te puedes olvidar también de este gran grupo liderado por el economista Antonio Pazmiño, más que un dirigente, un amigo de la causa justas, que hoy por hoy está en ese problema, en esa transición de lo que le han solicitado, ya que abandone la base donde siempre últimamente la ha hecho, donde él realmente la ha atendido muy bien, la ha cuidado, le han robado, pero la ha mantenido bien, pero que lamentablemente a veces las cosas, quienes deberían apoyar más bien, hacen lo contrario. Así es que vamos más adelante a poder conversar con él para conocer sobre cómo está el asunto, hacia dónde se van a trasladar, o si van a tener algún tipo de charla, acuerdos con el IES para que le sigan prestando, facilitando esta base que estaba botada. Hemos dicho que estaba botada porque ahí era guarida de delincuentes, guarida de consumidores. Ahí hubo hasta un muerto en una ocasión, uno que se hacía llamar Tarzán, aquí en la base frente de APAN, y el economista Antonio Pazmiño fue quien rescató eso, lo ha arreglado, modificado, y está muy bien eso. Sin embargo, los directivos del IES, quienes deberían más bien facilitarle, entregarle a través de un comodato a algunos años, a largo plazo, para que estén cómodos, estén tranquilos, esa gran mancomunidad de jubilados que necesitan un espacio para poder distraerse, para poder celebrar sus eventos, pero que lamentablemente, como lo dije, a veces las autoridades, en vez de hacer lo correcto, hacen lo contrario. Vamos a la pausa y ya volvemos con más información deportiva.

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9 de la mañana con 51 minutos en el territorio ecuatoriano. Gracias a todos quienes están en la sintonía de Radio La Voz 1570M. La gente me pregunta por acá por Sososo. Sososo tuvo que irse porque le tocaba hoy día ponerse un suero. Esta semana también le toca hacerse atender en Puerto Viejo. Sosó anda papelito ahorita, es decir, anda es como sus jugadores profesionales. Tiene médico de cabecera, tiene como 10 especialistas. Ahí lo cargan es a marca personal. Por eso es que Sosó todavía sigue subiendo las escaleras bien, sube más rápido que cualquier persona. Oiga, la gente me pide una canción. Hoy día estamos lunes, martes estamos, ¿verdad? Martes 14, mañana es quincena. A ver, vamos a poner una canción para que también cojan algo de ritmo la gente. Yo sé que no son momentos como para a veces estar bien, a veces estamos muy mal y no lo podemos mostrar porque nos dedicamos a esto, a la comunicación.

0: La otra, desde cuando voy a hacer deporte que me termino lesionando hasta que mi teléfono, por eso me imagino que han de estar escribiendo, el día jueves por la noche estaba bien, el viernes amaneció el teléfono tipo bloqueo, no funciona, pero ya hoy día espero que me lo puedan arreglar para poderlo tener. He pasado viernes, sábado, domingo y lunes sin poder tener los contactos para poder estar informado, interactuando con los conocidos, los amigos y todos. Así es que estoy sin teléfono hasta el momento, a esperar de que me puedan arreglar el que lo tengo ahí, me lo están revisando. Pero algo raro porque amaneció así el teléfono. Es decir, me llaman, veo la llamada, pero no puedo responder. El táctil parece ser de que por ahí no estaba funcionando bien, pero hasta el jueves en la noche estaba todo bien. Entonces habría que ver qué es lo que sucede. Por eso le digo que si hay un chamán, algún brujo, no sé qué cosa, alguna cosa de espíritu, porque ya mucho ya, cada día pasa algo diferente. Lo que sí hay que agradecer a Dios es que estamos con vida y que estamos completos en la parte corporal, porque hay mucha gente que está peor, o por no decir está bien jodida. A veces no tiene uno de los sentidos.
1: ¿Y en la parte económica?
0: En la parte económica estamos más quebrados jamás. Vea, yo le voy a ser sincero, ni en la época de pandemia yo estuve o he estado así como uno está. Y no solamente yo, en primera persona, conozco de mucha gente que me lo han comentado. La situación está súper difícil. Por ahí hay algunos que viven en una burbuja que dice que las cosas han mejorado y que están bien. Vamos a escuchar mejor esta música, que es de Sosó Moreira Vince, que le encanta a Sosó.

0: Sosó cuando la escucha se le ariza la piel porque se identifica con esa canción.
1: Sosó es diferente. Había un compañero aquí en la radio que él iba al cierre. ¿Se acuerda?
0: Ya. Cristian Guevara, un saludo especial para Cristian. A Sosó le gusta abrir la puerta, a Sosó le gusta ser respetuoso, a Sosó le gusta ser un caballero, a Sosó le gusta corresponder. Por eso es que, y es mayor, y le gusta la verdad también, le gusta andar con menores. Amigas, pues, amigas, tiene muchas amigas, a Sosó Moreira. Entonces, por eso es que se identifica con esa canción. Por eso es que siempre la gente lo recuerda con esa canción también y la piden la gente. La gente dice, quiero escuchar esa canción porque me recuerda a Sosó. Entonces, ahí está la canción que identifica a Héctor Sosó Moreira Vince, que tuvo que irse a hacer sus actividades de salud. 9:58, nos vamos a ir. Gracias a todos quienes han estado pendientes de la información deportiva. Si Dios los permite, esta noche estaremos en el estadio. Primero, en la tarde, observando el partido entre Francia y España. Para mí, ese partido van a terminar decidiéndolos vía penales. Va a ser un partido muy apretado. España, ojo con España, porque España sí, estadísticamente, en la Eurocopa siempre le termina, le ha hecho muy buenos partidos a Francia y le termina ganando a Francia. Francia es un equipo más completo en este Mundial, colectivamente hablando, individualmente hablando también. Sin embargo, son partidos diferentes con dos potencias europeas. Hoy 2 de la tarde, horario ecuatoriano, Francia versus España por la semifinal A de la Copa del Mundo. Y en la noche, a las 7 de la noche, estaremos con el partido Manta Fútbol Club, Delfín Sporting Club, Estadio Jocay. Si Dios lo permite, estaremos del Estadio Jocay de Manta a ver qué sucede con estos dos equipos. Nos vamos, cuídense, 10 de la mañana en punto. Si Dios lo permite, nos vemos mañana.

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Amigos, buenos días. Aquí estoy Freddy, Alberto, Kelly, Chávez. Gracias a Dios, un día más con vida para estar con ustedes, trabajar en este medio tan importante que es Radio La Voz de Manta, punto dial 1570 en amplitud modulada. Buenos días, amigos. Estamos hoy ya martes, es la fecha 14 de julio, año 2026. Teléfono de Radio La Voz 099-963-5011. Repito, número de Radio La Voz 099-963-5011. Mi número de celular, el siguiente, apúntelo, 099-33-33-067, para sus llamadas normales, mensajes normales, a través de WhatsApp y Facebook, está totalmente habilitado. Mi número de celular, repito, 099-33-33-067. Buenos días, amigos. ¿Qué tal? El personal del Pepe Arenilla, buque pesquero Arenilla, capitán armador Palomero, su esposa Ramona Raquel Anchuni Antón y sus hijos David, Ricardo, Juan Pablo, Valentina, Estefanía, Aymar, su nieta Ingrid, Jocelyn, capitán armador Palomero, Luis Mero, con su querida esposa Juanita, su hija Yadira, Gabriela, Liliana y Maribella Mero Mantuano, Pepe López, su esposa Hilda Mero, su hijo Juni, Freya, Jaire, Yumeri, en la ciudad de Costa Azul, capitán Eduardo Mero en su vivienda, Julio Mero, David Mero, Ricardo Mero, la gente de Botrenilla, con su capitán armador Palomero. Buen día también para Manuelito Delgado, trabajando en su carro y escuchando Radio La Voz. Manuelito Delgado, ayer lo vi nomás, lo saludamos de lejito. Manuel Delgado, su esposo Pablo Chávez, su hija Gabriela, Yajaira, Yesenia, Amy, Gao Chávez, su nieto en Vázquez, Dila, Kelina, Luca y Firolita. Alguien, buen día a Manuelito Delgado, amigos de San Juan de Manta. Bienvenidos.

La hora, amigo, la hora, 10 de la mañana y 27 minutos, 10 de la mañana y 27 minutos. ¿Qué tal? 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Don Vicente Bailón, ¿qué tal en San Mateo? La familia Rivas Alonso, esto en San Mateo. Buen día en España para Richie Pila, Richie en España, su querida esposa Moncita, su hijo Dana, Eli Ginil y su mamita Mercedes Alvi, esto en España. También para Luis Alberto Delgado, su esposa Jenny Bailón, para Margarita Rey en Barcelona, España. Marinita Chinga, su esposa Puso Pilar en Perú y Italia. En Nueva York, para don Gustavo Rodríguez. También en Estados Unidos, Almita Quijije con su esposo Hugo López y su hijo. Saludan a Camanta, a Pepito Quijije. También para Jimmy Quijije. En Carolina del Norte, Toñito Bonilla, Pepito Guevara, Boris Basurto, Tomás Mantuano, Dani López Camal y Jenny Barce, amigos que están en el extranjero. Jimmy Quijije y su esposa Marilyn Chimbo, cumpleaños el día domingo, la señora Marilyn Chimbo. En el Parada de las Pepas, amigo Gonzalo Suárez y Pepito Quijije en la cumbre. En el Parada de la Pepa. Buen día para Carlos Alberto Delgado, su esposa Albita Delgado, su hijo Giancarlo con su esposa Elena Cedeño, licenciada Yulisa Oliver Delgado, Maurito está haciendo su esposa Delgado, Yandri Delgado con su esposa Ambar Vélez, Daniela Delgado con su esposo Johnny Delgado, a los niños Yael, Eide, Isabel Jefferson, Yagré, Don Rafa, su esposa Maribel Delgado, Colón Vélez también, Pablito Delgado, maestro Galuca, la gente de San Juan de Mate, escuchando Radio La Voz a esta hora, 10 de la mañana y 29 minutos.

Ahora amigos, 10:32 minutos, ¿qué tal? ¡Tinita! Arentina Mieles, su sobrino Antonio, su amiga Lupita Blanquita Silva, el capitán Jorge Mieles Osa, su esposa Trinita Barci Mieles y su hijo Jorge Mieles Barcia. Ahí está, Arentina Mieles en la Ciudadela Naval con su sobrino Anthony. Para el gatito Gonzalo Delgado, su esposa Mariluca y familia ya en San Juan de Manta. Capitán Pedro Alcolguín, que labora en la presa Niza de Pozora. Capitán Pedro Alcolguín, su mamita Mercedes Alcolguín y la esposa abogada María Laval, que se ve Brita, Estefano Oliver y Onú, la familia del capitán Pedro Alcolguín. El barrio Miramar, Tomás Mero, el peje. Su esposa María Espinosa, su hijo Darwin, Giovanna, Justin, su nieto Elke, Cristo Mayerli, su lleno Cristóbal Mantona, barrio Miramar, Tomás Mero, el peje. Marcelo Pillazagua, su esposa Miriam Espinosa, don Pedro Espinosa Pillazagua, su esposa Anita Catagua, Alberto Espinosa Carabelí, su esposa la señora Yesenia Cañarte, Juanito Marquín Tarqui, su amigo José Mendoza, Barro Santana de Nuevo Montecristi, Juanito Marquín, su hijo Juan Manuel, Juan Antonio, Maribel Gladys, Deise Marquín, Juanito Marquín Tarqui, para tío Checho La Guava, todavía lo estoy esperando, tío Checho La Guava, José Romeo García Guava, su mamita Bolivia Bezca Mero en Tarqui, también para Ramoncito en Tarqui, su mamita Isabel Mero en el Palmar, señora Isabel Mero en el Palmar, a su familia Carlos Vermey, Verónica, Jacqueline y Karina. Y como no, para Ramoncito Pilligua, su esposa Zambita Barberán, sus hijos Kevin, Liliana, Jennifer, Carolina, Ronnie, Emiliandi, su nera Karina González con su esposa Kevin Pilligua, el chino Antón con su esposa Liliana Pilligua. Se había perdido Ramoncito. Ramoncito Pilligua, buen día. 10:34 minutos. A la hora, ahora sí, 10:34 minutos, Ramoncito Pilligua escuchando la voz con su querido esposo, Zambita Barberán y familia en Los Esteros.

Ahora, amigos, ya son las 10 de la mañana y 37 minutos. Buen día para José Alba Cheche, el rey de los cachos del barrio Santa Elena y su lancha el Palomo Blanco. José Alba Cheche, amigo de Taller Pintor Automotriz Reyes en Tarqui. Ahí está Richard Gabriel en su Taller Pintor Automotriz Reyes en la parroquia Tarqui. Su papito Jorge Reyes Orellana está en el cielo. Para el abogado Frankie Bailón, cachetada. El gato William Macías, capitán Gregorio Morila Luca, capitán Guineo, la gente de Taller Pintor Automotriz Reyes, en la que es 108, avenida 108, la parroquia Tarque, contigo al colegio San José. Ahí está Richard y Gabriel. Buen día para Manolito Vinces, su esposa Serena Chiquito, su hijo Ricardo y Dani Petita, en el Cucha para el Centenario, mientras Manolito Vinces está en la posa vendiendo un excelente encebollado. Manuelito, Manolito Vinces. ¿Cómo le va el maestro constructor Luis Menoscal con su hijo Henry Menoscal, su esposa Gina Pillazaba y su hijo Luis Fabián Menoscal, maestro constructor Luis Menoscal en el calle 100 de Tarqui? Barco y Elizaba estará en alta mar, ya ahora llegan mis hispanas del Barco y Elizaba. Eduardo Franco el Tabludo, Ramón Chuña la Culebra, para Machalilla, Carpita y Mar Chuña el Amor, el Amor, el Amor. Eduardo Franco, la gente, buen mirador, la gente del Barco Pesquero y Elizaba. Y buen día para Manuelito Delgado, su esposa Paula Chávez y a Gabriela Yajaira Esenia, Emi Diego Charles y Neto Máquez, la Calina Lucas, Fiorolito Alguín, Manuelito Delgado, San Juan de Manta, Barra de Victoria, para Mariela Delgado, Henry Ángel, Carmen Andén Delgado, Barra de Victoria, Camilo Lucas, Camilo Lucas, la muñeca Lucas a sus hijos e hijas, ahí está Julio Lucas, Enrique Lucas, el viejito vandálico, y para Mayra Lucas, Barra de Victoria, para la familia Parrales, Don Carlos Parrales, Florencio Parrales, para Juliana, que está Juliana Parrales. También para Don Julio César Parrales Moreno, su esposa Teresita Mero, a sus queridas hijas e hijos. Para Fabricio Carreño, su esposa Irene Parrales, su viernes en Ayuli Fabricio Junior. Para Julio Johnny Parrales Mero, con su esposa Rezara Barahona. La señora Lili Parrales, con su esposo Don Alfredo Mantuano. Don Sebastián Mantuano y para Laurita Mantuano, esto es en Barrio La Victoria, en Barrio San José. Gonzalo Mero, la Yuri. La Yuri, la Yuri, la Yuri. Y para su hijo Gonzalo El Venado. Buen día también para saludar al capitán Alberto Delgado y para Carlito Flores, Barrio La Victoria, Carlos Flores, saludos a sus amigos, Anime el Cañita Junior, para Tío Checho La Guava, para el amigo también Gallardo, la Mochila Azul y su perrito, la mascota Bailey Gallardo, para el maestro Changa, también para el viejo Miguel Cono, para Cherokee, para el popular Corbichero, para el capitán naval Pedrito Duarte, para todos ellos, de parte de Carlito Flores. Carlito, buen día. 10:40 minutos.

La hora, amigo, la hora, ya son las 10 de la mañana y 43 minutos. Buen día para don Jorge Castillo con sus tres amores, su esposa Margarita Barrera, Anchovia de Llana, Ilia Castillo Mostero. Don Jorge Castillo, para Gema, ¿qué tal Gema Castillo? Su hija Dalía Caledo de Castillo, su papá Juan Castillo, Gema Castillo, se ha perdido Gema Castillo. ¿Qué tal, amigo del comedor Keila? Calle 12, avenida 34, para Santa Marta, también se me han perdido. Para la señora Jenny Mendoza, don José Modesto de Mera, Juanita de Mera, Mayra de Mera y Pistolita, amigos del comedor Keila. La nueva esperanza para Carlos Alberto Bailón, conocido como Caldo Buche, y su hijo Harry, Harry, la nueva esperanza. Angelito, Anchuna Chilán, su esposa Mariel Santana, a sus queridos hijos Ángel, Jonathan, Jane, los nietos Ángel, Fernando, Anthony, y su mamita María Chilán, Angelito Anchuna Chilán, Ángel Mero Calle, Ángel Delgado Chizado por su esposa Martita Santana, para su hijo Irving y también para Agustín. Lide Moreira, su esposa Lupe Flores, a su hijo Eduardo Rosano, su nieta Rosanita Lide Moreira. Para Jimmy Quijije y su esposa Marilyn Chimbo. Jimmy Quijije, su esposa Marilyn Chimbo, Chimbo, Marilyn Chimbo. También saludamos, está el cumpleaños el día domingo la señora Marilyn Chimbo. Para el miquito Enrique Pillón en Los Esteros, Ángel Parrales La Pepa, su amigo Gonzalo Suárez y Pepito Quijije en La Cumbre. ¿Cómo le va? A Cali, Cirilito, para Juan, Cirilito, saludos amigos Jorge Vélez, Holguín de San Juan de Manta, a Ro Flores y Dayanaran, saludos a su gran amor, Jorge Flores Coqui, Lisandro Cedeño con su familia y Álvaro Lacereto, para el chamo Leonidas, Armando López, Juanito Paquito, Lide Moreira, para la cangreja Capitán Bolaño en Tarqui, para don José Carlos Barcia, su esposa Di Gallo, que se me ha perdido don C, José Carlos Barcia, su esposa Di Gallo en el Palomar, para Pedro Pastor Rivera, su esposa y queridos hijos, también para Martín Delgado, su esposa Isabel Rivera y su familia, Mariela Delgado, Henry Ángel, Carmen Daniel Delgado, en el barrio La Victoria, buenos días, para el Capitán Mario López Picapiedra, Capitán Alberto López Monge, Capitán Bolívar Flores, Capitán Teolo Mantuano, Capitán Chino Dima Espinosa, y para Simón Mantuano, señorito con sus hijas, la señora Patricia, su esposo Pedro Anchundia, la señora Marcela, su esposo Juan Antón, la señora Alexandra Mantuano, su esposa Nifro Chivito, y para Gema, buenos días Gema, Monserrate Flores Mantuano, y también para la señorita Sheila Anchundia Mantuano, Simón Mantuano, buen día, 10:46 minutos.

0: Amigos gratos, son las 10 y 48 minutos. Buen día para Ramoncito Pellegua, su esposa Zambita Barberán, su hijo Kevin Liliana, Jennifer Carolina, Ronnie y Emilia Andes, señora Karina González con su esposa Kevin Pellegua, el chino Antón con su esposa, la señora Liliana Pellegua, para el maestro conductor Luis Menocal con su hijo Henry Menocal, en la calle 110, Henry Menocal, su esposa Gina Pillazoba, su hijo Luis Fabián Menocal, Barco Yelizaba, Eduardo Franco el Tabludo, Ramón Anchundia, la popular Culebra. También para Machalilla Carpita y Mario Anchundia Lamor, amigos de El Barco Yelizaba. En España, para Richie, ya estamos Marte, Richie, su querida esposa Moncita, su ciudadana Eli Nil y su mamá Mercedes Alves, ya en España. Richie, para Almita Quijije, su querida esposa Hugo López, y yo saludo a su hermano Cagmanta, para Pepito Quijije, para Jimmy Quijije, a Cagmanta. También saludamos a Jimmy Quijije, su esposa Marilín Chimo, el cumpleaños el día domingo. ¿Qué tal? Van a parar las pepas, su amigo Gonzalo Suárez y Pepito Quijije en la cumbre. ¡Toñito! Toñito Bonilla en Carolina del Norte, Toñito Bonilla, Pepito Guevara, Boris Basurto, Tomás Antonio, Daniel Pacamel y Jerry Marcia, Luis Alberto Vega, su esposa Jenny Baglio, para Marguita Reyes, Barcelona, España. El saludo para otros buenos amigos. ¿Qué tal? Buen día para el Capitán Lidio Sosa. Capitán Lidio Sosa, su querida esposa Jennifer Quijija, su hijo Sheila Andy Cristi, Capitán Lidio Sosa. Señora Jacqueline Flores con su esposo el guapo Eduardo Quijija. También saludamos a la señora Valeria Quijija, que a propósito ya cumpleaños el 27 de este mes, señora Valeria Quijija, está su esposa Lina Cruz, su hija Bielka y Valesca, el cumpleaños en septiembre, cumple 15 años en septiembre, Valesca Cruz Quijija. Señora Katy Quijija, licenciada Katy Quijija Cedeño, con su esposo, el biólogo Jorge Cedeño, su niña Katy Lopita, Paraguay por Ramón Quijije, Esmeralda, señora Ángela Flores, su esposa Daniela Moreno y también para la señora Angie Moreno. ¿Qué tal Fiorella? Hola Fiorella, también para Yanalí Moreno Flores, allá en Esmeralda, el guapo Juan Carlos Flores y su querida esposa la señora Angie Zambrano, Johnny Flores, su esposa Mónica Castro, su hija Shakira, su hija Joanny, Johnny Flores, divino niño, el cuadro con Palito, con su esposa Marinita Quimis, Reinaldo Flores, su esposa Erika Quimis, para Heidi, para Reikin, ahí está la cumbre de este mes, la señora Valeria Quijije, y también su hija Valeria, cumplea 15 años en septiembre. Para todos ellos, allá en Los Esteros, escuchando Radio La Voz de Manta.
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La hora, amigo, la hora, 10 de la mañana, 57 minutos. ¿Qué tal, mi gente? 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Ahí está, Richard y Gabriel. Gracias por escuchar Radio La Voz de Manta. Pablito Rodríguez, esposa Melida Murillo, hijo Carlos Maribel, Daniel, Mario, César Mario, nieto y amigo vecino Pablito Rodríguez en Colorado. Ramón Espinales, su esposa Patricia Mero, su hija Yarixa, Viviana Jesse, Jonathan David, su nuera Vanessa Samuel Sarancho, Nes Jiménez, su yerno Edwin Massa, su cuñado William Mero, Escalenta también el Palma, la familia Espinales Mero. Y en Cañita Junior, para Mechita, Mariquita, doctor Aníbal Delgado. Marcio Gatago, su esposa Teresa Castillo, en la Teresa Calona, por Corbicho, la torta de harina y maíz sabrosa, la excelente arepa para el abogado Franco Bailón, y también el delicioso almuerzo ceviche. Ahí está Marcio Gatago, su esposa Teresa Castillo, en el Cañita Junior. Para otros buenos amigos, ahí está Capitán Guido Palma de Marco Alpieri. Capitán Guido Palma, su esposa María Flores y sus hijos en la cumbre. Capitán Guido Palma, Robocoso, Soto, Basito, H.M. Lepachay, Capitán Goofy. Para Vicente Mel Papo, su mamita María Franco, su esposa Rosa Inés Rosa de Mero, doctora Ana, señora Marixa, licenciada María José, Ángel Leonardito, Capitán Lomero, Capitán Pascual Mero, Capitán Palomero, Paquita Mero y Ceballito y Samarita, la nieta querida de Vicente Mero Papo, Capitán Guido Palma y su amigo Gabriel Cochoso, colega, al Capitán Milton López, a sus esposas y queridos hijos, también para Emilio López Chácara, para Ramón López Simpson y para Capitán Pelé, William Delgado Gallina, Giovanni Delgado La Juana, Giovanni Delgado.

El huevito, ahí está. Willem tengo gallina, Giovanni tengo huevito. Para la Juana, Juanita. Juanita y su amigo Pedrito Vera. También para el amigo Murillito, Murillito. Clovis Bravo con su familia en el sector de la calle 111, avenida 105. Ahí está Clovis Bravo. Amiguito, amiguito el rey. Buen día para otros buenos amigos que están en Cañita Junior. Ahí está el capitán Alberto Delgado, sombrero, sombrero, su hermano Jimmy Delgado. Para Giancarlos el Llorón, Giancarlos el Llorón. Luis Anchuña, conocido cariñosamente como Boquita. Para Chácara, San Juan de Manta, Chacarita. Rubén el Rey, el pastelillero. Para Eduardo Martínez, el popular chamán. Para Alfonso, para Alonso, Carlos Agustín Franco Mero, conocido como Casa Tiburones, guardia de Playita Mía, otro guardia que está en la Playita Mía, el Luis Delgado Pintor y guardia Diablito y sus grandes amores, Mariela, la gatita y también Carlita, igualito que Gallardo, mujeriego Gallardo, Gallardo, Gallardo, su perrito, la mascotita Billy Bello, su papá Gonzalo Bello, está Gallardo con sus grandes amores, Valeria, también está la Estrellita Solitaria, Estrellita, también tío Checho La Guava y Mariela, sí, es mujeriego Gallardo. Más mujerío que Julio Jaramillo, que está fallecido, pero él todavía vive, Gallardo, allá en el sector de Tarqui, pero siempre está también en el Cañita Junior, Gallardo. Buenos días para otros buenos amigos. Para Polito, Polito, Polito, ¿qué tal Polito, Polito, Polito? Y para Ramón, el popular panadero, Ramoncito, panadero, la gente del Cañita Junior y Capitán Alberto Delgado Sombrero, ahí escuchando Radio La Voz. Y para Manuel Sabatierra Tumbaco, su esposa María Catagua, para su hija Vanessa Sabatierra y para Dayana. ¿Qué tal Dayana Sabatierra en el Cañita Junior?

4 minutos. Buen día para el maestro conductor Luis Menoscal. Soy Henry Menoscal con su esposa Gina Piazzao y su hijo Luis Fabián Menoscal en el calle Centro de Tarqui. Marco Pescado y Elizaba, Eduardo Franco el Tabludo, Ramón Chundi la Culebra, para Machalilla, para Carpite, Mario Chundi el Amor, el personal Botrenilla, a su capitán hermano Pablo Mero, su esposa Ramón Raquel Chundi Antón y su hijo David Ricardo Juan Pablo, Valentina Sefanía y Macho Neta Ingrede, yo soy el capitán hermano Pablo Mero, Luis Mero con su querida esposa Juanita, su Yedira, Gabriela, Liliana y Maribella Mero Mantuano, Pepe López, su esposa Damero, su hijo Junifer, Yajairi Chumeri, en la ciudad de Costa Azul, capitán Eduardo Mero en Sirvienda, Julio Mero, también Mero y Carmero, la gente Botrenilla con su capitán hermano Pablo Mero. Y para el capitán Pedro Alcón Holguín, que labora en la empresa Nisa Pazorja, capitán Pedro Alcón Holguín, su mamita Mercedes Holguín, la esposa abogada Mariela Vázquez, su hijo Britana Estefan Oliver y una familia del capitán Pedro Alcón Holguín, que será la vida del capitán Pedro Alcón Holguín. Evaro Miramar, Tomás Merol Peje, su esposa María Espinosa, su hijo Darwin, Joana Justin, sus nietos Elkin, Christopher Mayerly, su lleno Cristóbal Mantona, Barrio Miramar, Tomás Mero Peje, la familia de Pillazagua, en el Barrio Miramar, Marcelo Pillazagua, su esposa Mira Espinosa, Don Pedro Espinosa Pillazagua, su esposa Anita Catagua, Alberto Espinosa, Carabelí, su esposa Yesenia Cañarte. Buen día, amigos, 11 de la mañana y 5 minutos en Radio La Voz.

La hora, amigos, ya son las 11 de la mañana y 8 minutos. 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Don Vicente Bailón. 11 y 8 minutos. ¿Qué tal, Capitán Lidio Sosa? Capitán Lidio Sosa, su esposa Jennifer Quijije, sus hijos Andy y Cristi, Capitán Lidio Sosa, señora Jacqueline Flores con su esposo Eduardo Quijije, señora Valeria Quijije, cumpleaños el 27 de este mes, señora Valeria Quijije, su esposo Agendi Cruz, su hija Bielki, para Valeja, cumple 15 años en septiembre. Señora licenciada Katy Quijije Cedeño con su esposo biólogo Jorge Cedeño, su niña Katherine Lupita Cedeño, también para Guapo Ramón Quijije, Esmeralda, la señora Ángela Flores, su esposo Daniel Moreno, para la señora Angie Moreno, Coleva, Yanalí Moreno Flores, para Fiorella, le saluda al capitán Guacoso, el guapo Juan Carlos Flores, su esposa Angie Zambrano, Johnny Flores, su esposa Mónica Castro, su hija Shakira, su hija Joana, Johnny Flores de Vino Niño, Eco Emero Compalito, su esposa Marita Quimis, Yubermero, para Rasky, para Juanito, Reinda de Flores, su esposa Ricky Kimi, para Heidi, para Ike, para Ricky, amigos gratos que escuchan Radio La Voz a esta hora, 11 de la mañana y 10 minutos.

La hora, amigos, 11 y 12 minutos en San Juan de Manta para Manolito Delgado, su esposa Paula Chávez, Gabriela Yajaira, Senia Miguel Chávez, su nieto Máquina, el Calín Luca y Firolito Alguín. Manuelito Delgado de San Juan de Manta. Buen día para don Genaro Delgado, su esposa Lucía Macías, hijo Paola José Maricruz Baranchundia, Miguel Macías, su yerno Bunimevera, su niño Isés, su niño Tres Cali, Máquina y la familia de don Genaro Delgado con su esposa, la señora Lucía Macías, Ramoncito Pilligua, su esposa Sanvita Barberán, sus hijos Kevin Liliana, Jennifer Carolina, Ronnie, Emiliandi, su niña Karina González con su esposa Kevin Pilligua, el chino Antón con su esposa Liliana Pilligua, San Pedro Ramoncito. José Alvia Cheche, el rey de los cachos, el barrio Santa Elena y su lancha Palomo Blanco. José Alvia Cheche Cheche. Y en San Juan de Manta, para Carlos Alberto Delgado, su esposa Alvita Delgado, su Giancarlo con su esposa Elena Cedeño, licenciada Yulisa Lidebe Delgado. Maurito está en el cielo, señora Juan Delgado. Yandri Delgado con su esposa Marbeles. Daniela Delgado, su esposo Johnny Delgado. Los niños Yael, Ed, Jefferson, Yesael y Yaré. Don Rafa, su esposa Maribel Delgado. Para Colón Vélez, para Hito Delgado, maestro Galo Luca. La gente de San Juan de Manta nos escuchan a esta hora, 11 de la mañana y 14 minutos.

Amigos, hola, 11 y 18 minutos, 11 y 18 minutos en Radio La Voz de Manta, 11 y 18 minutos. Buen día para el maestro conductor Luis Menoscal con Chiverri Menoscal acá en el centro de Tarque, don Henry con su esposa Jenna Pillazagua y señor Luis Fabián Menoscal, Marco Yelizaba, Eduardo Franco Tablú, Ramón Chunera Culebra, para Machalilla, Carpita y también para Marín Chunera Amor al Amor, en España, para Richie, se me pide Richie, su querida esposa Moncita, su hijo Dana, Eli, Nil y su mamita Mercedes Alvia, Richie en España. En Carolina del Norte, Toñito Bonilla en Carolina del Norte, Pepito Guevara, Boris Basulto, Tomás Antonio, Dani López Camal y Johnny Barcia, amigos están en el extranjero, también para Luis Alberto Gaso, Ponce y Nevalión, para Margarita Rey en Barcelona, España, Marinita Chinga, su esposo Ponce Pelá en Perú y Italia, Almita Quijije, su esposo Hugo López y su querido hijo, saludos a Camanta, a Pepito Quijije, para Jimmy Quijije, también para su amigo Ángel Parada La Pepa, Juanito Marquintar, que su amigo C. Mendoza, Maro Santana, en Montecristo, Juanito Marquintar, y su Juan Manuel, Juan Arturo, Maribel, Gladys, ese Marquín, Juanito Marquín, Tarqui, también para tío Chacho La Guava, José Olmedo García Guava, su mamita Bolivia, Vélez Camero, en Tarqui, y también para Ramoncito, su mamita Isabel Melo del Palmar y su familia, Carlos Vermey, Jacqueline, Verónica y Karina. ¿Qué tal? Para saludar también a Pablito López Bello, su arendita, su Jeremy, Pablito López Bello, su esposa Marisa López Pin, Frankie Roca, su esposa Marta Isabel López, su Dianita Roca, su Dianita Roca, don Pancho López, Dorita Bello está en el cielo, Capitán López Bello, su esposa hijos, y para el viejo Miguel, y también para el maestro Changa, buen día para Gallardo de la Mochila Azul, el gallo Bello Tarque, su papá Gonzalo Bello, su perrito la mascotita Bailey Bello, ahí está mi pana, el viejo Miguel, y para Chari Callejón de Barro Miñahue, Pepito Reyes el peluche, de la esquina del Pavo, Pepito Reyes, no se despide Pepito Reyes, y para Antina Mieles, también se despide Antina Mieles, su sobrino Andrés, su amiga Lupita Blanquita Silva, Capitán Jorge Mieles Osa, su esposa Trita Barcia Mieles, y su Jorge Mieles Barcia, su hijo, ¿qué tal Tinita? Argentina Mieles.

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0: Usted es consumidor de la caña agria montañera. Cuénteme su historia, ¿en qué trabaja?
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Hola amigos, 54 minutos, ¿qué tal? Toñito, Toñito Bonilla en Carolina del Norte, Toñito Bonilla para Richie en España, su querida esposa Mochita, su gitana Eli Nili, su mamita Mercedes Alvia, Richie en España, tío Checho La Guava, José Lomio García Guava, su mamita Bolivia Beca Mero en Targui, Ramoncito en Targui, su mamita Isabel Mero en El Palmar, Juanito Marquín Targui, su amigo José Mendoza, Manuel Santana en Montecristi, Juanito Marquín, su hijo Juan Manuel, Juan Arturo Maribel, Gladys Deise Marquín, Juanito Marquín en la parroquia Targui, para Pablito López Vélez, su esposa Marisa López Pin, Frankie Roca, su esposa Marta Isabel López, su hijo Dianita Roca, ¿qué tal? Para el viejo Miguel, y para Charles Gallón de Barro Miñahui, el maestro Changa, buen día para Gallardo, la mochila azul, el gallo vegetal, que su papá Gonzalo Bello, y su perrito, la mascotita Bailey Bello. Marco Alpieri, Capitán Guido Palma, su esposa María Flores, señor la cumbre, Capitán Guido Palma, Robocoso, Soto, Basito, Chemile Pachay, para el Capitán Goofy, para el Capitán Alberto Delgado Sombrero, y para Vicente Mero Papo, amigos de el Marco Alpieri, Capitán Guido Palma, el maestro conductor Luis Menoscal, su hijo Henry Menoscal, y su esposa Gina Pillazao, y su hijo Luis Fabián Menoscal, en el calle 100 de Tarqui, Marco Yalizaba, para Eduardo Franco Tabludo, Ramón Anchundia La Culebra, para Machalilla Carpita y Mario Anchundia, el amor del amor. Buen día también para Don Jorge Castillo con sus tres amores, su esposa Marita Morena, Sevilla Llana, Liliana Castillo en los Esteros, Don Jorge Castillo, Gema Castillo, su hija Dalía Caleda, Doña Castillo y su papá Juan Castillo. Buen día para Manuelito Delgado, su esposa Paula Chávez, su hija Gabriela Yajira Senia, Emi Diego Chávez, su nieto Maqui Dila, Calina y Luca, y Fiorolito Alguín, Manuelito Delgado, San Juan de Manta, Carlos Alberto Delgado, su esposa Alvita Delgado, su Giancarlo con su esposa Elena Cedeño, licenciada Yulisa Libre Delgado, Maurito Tanciero, señora Juan Delgado, Yandri Delgado, su esposa Marbella, Daniel Delgado, su esposa Vini Delgado, los niños están en la escuela, don niño, don Rafa, su esposa Maribel Delgado, para Colón Vela, Pablito Delgado, y también para el maestro Galo Lucas, Capitán Pedro Colguín, su mamita Mercedes Colguín, la esposa Boga María Lavaque, su brita Estefano Olivier, la familia del capitán Pedro Colguín, para Miramar, Tomás Merol Peje, su esposa María Espinosa, su hijo Dan, Joana Justin, su nieto Elke Cristo Mayel, su hijo Cristóbal Mantono, en el barrio Miramar, Tomás Merol Peje, Ramoncito Pilligua, su esposa la señora Samita Barrerán, su hijo Kevin Liliana, Jennifer Carolina, Ronnie Emilandi, su señora Karina González con su esposo Kevin Pilligua, el chino Antón con su esposa Liliana Pilligua. Para saludar a Marcelo Pillazagua, su esposa Mira Espinosa, para don Pedro Espinosa Pillazagua, su esposa Anita Catagua, Simón Mantono, su nieto con su hija, la señora Patricia, la señora Marcela, la señora Alexandra Mantono, con sus respectivos esposos y sus queridos hijos. Ahí está la señorita Gemma Monserrat Flores Mantuano y su prima Sheila Anchini Mantuano, Lidia Moreira, su esposa López Flores, a su hijo Don Rosano, su nieta Rosanita Lidia Moreira, Jimmy Quijije y su esposa Marilyn Chimbo, el cumpleaños el domingo, Jimmy, señora Marilyn Chimbo, Ángel Parada de la Pepa, su amigo González Suárez y Pepito Quijije la cumbre, y también saludamos a Manuelito Delgado, su esposa Paula Chávez, su hija Gabriela Yajaira Senia, Emi Diego Chávez, su nieto Maqui de la Calina Lucas Fiorolito, alguien Manuelito Delgado, no te espera Manuelito, como no, para Pepito Reyes, el peluche más guapo de la esquina del Pau, Pepito Reyes, y para Tinita, Argentina Mieles, su sobrino Antonio, su amiga Lupita Blanquita Silva, capitán Jorge Mieles Osa, su esposa Trita Barce Mieles, y su hijo Jorge Mieles Barce. Buen día, Argentina Mieles, ¿qué tal Argentina Mieles? 11:47 minutos.

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0: Hola Jason, ¿cómo estás?
1: Hola Tata. Ah, como siempre, vuelve, me pasa.
0: Ay, Dios mío. No, vente para acá, para eso estamos las amigas.
1: Vale, Tata, ya lo vemos.

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0: 2 y 10 minutos.
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Bueno, ahí estaba la canción de Jenny Rosero, ¿Por qué voy a llorar? Se cumplen ya las 14 horas 43 minutos, ya las 2 de la tarde, 2 de la tarde con 43 en el país. Saludos a todos nuestros amigos oyentes que están en la sintonía de la radio, a la gente que disfruta de la música. Estamos en el segundo día de la semana por acá, acompañándote con lo mejor de la música.

Juli Valencia, ahí estaba la canción, tus pilas gastadas, se cumplen ya las 14 horas 46 minutos, invitación especial a la sesión solemne por el Día del Jubilado Ecuatoriano. Se convoca a todos los jubilados en general, dirigentes y miembros de base de las asociaciones y movimientos de la mancomunidad, a la celebración, conmemoración del Día del Jubilado Ecuatoriano, 51º aniversario de nuestra organización. El día viernes 17 de julio a las 9 de la mañana, lugar nuestro local de sesión en la casona, la antigua clínica Lies Manta, frente a la EPAN, Avenida 4. Te esperamos con tu presencia masiva para darle realce a nuestra celebración. Atentamente, el economista Antonio Pazmiño. Se cumplen ya las 14:47, las 2 de la tarde 47. Enviamos un cordial saludo para todos nuestros amigos que están en la sintonía de la radio. Por acá enviamos el saludo para Mariucci y María Bailón. En el barrio El Progreso, para Margot Moreira. También por allí nos sintoniza Mercedes Mero. Un cordial saludo también a Juanita de Mera, Juan Alonso, Paula de Mera, Pedro de Mera, José Modesto de Mera, la señora Jenny Mendoza y todo el personal de Comedor Keila en la sintonía de la radio. También sintoniza la estación Argentina Mieles, en la sintonía Argentina Mieles, el señor José Proaño en el centro, y también el saludo para el señor José Chila. Saludo a la señora Mercedes Chila y su esposo don José Anchundia. Nos sintonizan en la parroquia de Los Esteros. Allá están en la sintonía de la radio.

Nos sintoniza Lupita, Lupita, está en la sintonía de la radio Lupita Loar, nos sintoniza junto a Marcos Mero en las afueras del Centro Comercial Plasti López, por allá están en la sintonía de la radio, para Margarita Reyes, para Brigny David, el señor Luis Reyes, para el señor Luis Delgado Conforme, nos sintoniza el señor Alfonso Pilay en Perugia, Italia, por allá están en la sintonía de la radio, para su esposa en los Estados Unidos, doña Marina Chinga. Vamos a continuar y a seguir por acá con más música. Marujita Cedeño también está en la sintonía de la radio, Marujita.

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Ahora atención a la hora, se cumplen las 15 horas con 18 minutos, ya las 3 de la tarde con 18 en el país, 3 de la tarde con 18 minutos. Vamos a continuar y a seguir por acá con más música, más canciones. Saludos a todos nuestros amigos oyentes que están en la sintonía de la 1570. Saludos por acá para Lupita que está en la sintonía de la radio Lupita Lor, sintonizando la estación la 1570. Vamos a enviar también el saludo para nuestros amigos que están en la sintonía. El economista Antonio Pazmiño también sintoniza la estación La 1570.

Amor Infiel, se cumplen ya las 15 horas con 29 minutos, ya las 3 de la tarde con 29. Invitación especial a sesión solemne por el Día del Jubilado Ecuatoriano. Se convoca a todos los jubilados en general, dirigentes y miembros de la base de las asociaciones Movimiento de la Mancomunidad, a la celebración de, y conmemoración del Día del Jubilado Ecuatoriano, 51º aniversario de nuestra organización. Esto será el día viernes 17 de julio a las 9 de la mañana. Lugar, nuestra local de sesiones en la Casona Antigua Clínica 10, Manta, frente a EPAN, Avenida 4. Esperamos su presencia masiva para darle realce a nuestra celebración. Atentamente, el economista Antonio Pazmiño Zambrano. Se cumplen ya las 15 con 30 minutos, ya las 3 de la tarde con 30. Saludos a todos nuestros amigos oyentes que están en la sintonía de la radio, la gente que disfruta de la música, los éxitos a través de la voz. La 1570.

Bueno, Sanji y los Reyes del Norte, ahí estaba la canción Porque Te Vas, una canción de Janek. Se cumplen ya las 15 horas con 34 minutos, ya las 3 de la tarde, 3 con 34 minutos, aquí en La Voz, la 1570. Vamos a continuar, vamos a seguir por acá con más música, más canciones. Un cordial saludo a nuestros amigos que también están sintonizando la radio, la gente que nos sintoniza en alta mar, todas las embarcaciones pesqueras que sintonizan la radio en la sintonía de la 1570.

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La presencia del cantante Jaime Enrique Aymara con la canción Juraré No Amarte Más. Se cumplen ya las 15 horas con 59 minutos, arribando ya a las 16 horas 4 de la tarde.

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10 minutos nos separan de las 5 de la tarde. Atención, invitación especial a la sesión solemne por el Día del Jubilado Ecuatoriano. Se convoca a todos los jubilados en general, dirigentes y miembros de bases de la Asociación y Movimiento de la Mancomunidad, a la celebración y conmemoración del Día del Jubilado Ecuatoriano, 51º aniversario de nuestra organización. Esto será el día viernes 17 de julio a las 9 de la mañana. Lugar, nuestro local de sesiones de Englaca Zona, la antigua clínica del 10, Manta, frente a la EPAN, Avenida 4. Esperamos su presencia masiva para darle realce a nuestra celebración. Atentamente, el economista Antonio Diosdado Pazmiño Zambrano. Se cumplen ya las 4:51 en el país, 4:51.

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1: Ok, señoras y señores, ¿qué tal? Buenas tardes. Ahí estamos iniciando con este buen ritmo musical. 5:09. Un gusto saludar a nivel local, provincial, nacional e internacional en este fantástico martes. Dice martes, no te cases ni te embarques. Hoy estamos ya 14 de julio del año 2026. 5:10. Ya mañana es quincena. Compañero Virgil Vince, buenas tardes, ¿cómo le va?
2: ¿Qué tal, don Heriberto Salto? ¿Cómo están? Bienvenidos y bienvenidas a Música Noticias en la Voz.
1: Aquí estamos, saludo para todos los cumpleaños que están en automático de cumpleaños. Hoy creo que está de cumpleaños, ¿qué? ¿No? Pues, por ahí lo vi, no confirmaba, pero estaba, pero ese Kevin Mera Solorza no está de cumpleaños. Allá está con su papá, Olaya, con la mamá. A ver, Olaya, mamá, papá, ¿cómo es este? Ever, para Macuto y para la Titi, para Alison y toda la familia celebrando, ¿no? 5:10, música, noticias, regresamos.

Ok, tiempo, 5 de la tarde, 13 minutos, 5 de la tarde, 13 minutos. Saludos, colegas, para quienes nos amplifican a nivel local, provincial, nacional e internacional, la gente que está en Fuente de la Pesca, amigos pescadores, gente que está engrandeciendo su trabajo. Nuestro bello y lindo Ecuador. Felicidades a los cumpleañeros, reitero, todos los que están en nomásticos de cumpleaños en el día de hoy. Saludos para Lupita, también para Marcos, allá en el Centro Comercial Plateo, en la puerta, en la parte de afuera, están Lupita y también está Marcos. Lamentando mucho lo que ha acontecido, mirar Lupita, ¿no? Que falleció un sobrino. Ya estaré ya mismo pasándole el nombre a la persona fallecida. 5 de la tarde, 14 minutos. 5 de la tarde, 14 minutos. Hoy estuvimos también por Montecristi. Bueno, no, Carabaja. Carabaja, me olvidé de poner el número de don Franklin Franco, haberlo llamado por ahí, ¿no? Pero en todo caso, vemos por allá por Montecristi el día de hoy. Por ahí tuvimos unas pequeñas palabras con el señor alcalde, don Dino Jonathan Toro. Tuvimos el gusto de verle cuando iba llegando. Y posible que ya en este mes, a fin de este mes, esté aquí en este espacio de noticias, ¿no? Esperamos que esté en la programación Música Noticias, en algunos nos comunicaba y dejó ya para la orden para que esté por acá uno de estos días. No sé cuándo me quedaron de llamar, estaremos conversando, ojalá sea posible, con el señor alcalde del Cantón Montecristi, el ingeniero Jonathan Toro. 5 de la tarde, 15 minutos, 5 de la tarde, 15 minutos. Doña Flor Galarza, le envío un saludo, porque estamos conversando con Florcita Galarza, ¿no? 5, 15 minutos en el país, 5 de la tarde, 15 minutos. 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Gracias a mí por estar en la onda de la radio. Felicidades a toda la gente maravillosa. Atención, Unión de Asociación de Asos Jubilados de Manta Montecristi, a la misma invitación especial. A la sesión solemne por el Día del Jubilado Ecuatoriano, que se convoca a todos los jubilados en general, dirigentes y miembros de base de las asociaciones y movimientos de la mancomunidad, a la celebración y conmemoración del Día del Jubilado Ecuatoriano, 51º aniversario de nuestra organización, será este día, esta semana, el día, fin de semana, viernes 17 de julio, a partir de las 9 de la mañana. En local de sesión de la casona antigua clínica del IES de Manta, frente a la avenida Hualapán, en la avenida 4, esperamos su presencia masiva para darle realce a nuestra celebración. Atentamente, su presidente, el economista Antonio Pamillo Zambrano, presidente de la Unión Asumán Comunidad. Comprende Manta, Montecristi y Jaramijo. 5:16 minutos en el país. Atención, el gobierno oficializa el Plan Nacional de Seguridad Integral 2025-2029 como política pública. El documento aprobado previamente por el Consejo de Seguridad Pública y del Estado. El COSEPE establece la estrategia que seguirán las instituciones del Estado para enfrentar las principales amenazas a la seguridad y fortalecer la capacidad de respuesta del país. El presidente de la República declaró como política pública la aplicación nacional del Plan Nacional de Seguridad 2025-2026 mediante el Decreto Ejecutivo 448, emitido este martes 14 de julio del 2026, o sea, el día de hoy. Decreto Ejecutivo 448. El documento aprobado previamente por el Consejo de Seguridad Pública y del Estado establece la estrategia que seguirán las instituciones del Estado para enfrentar las principales amenazas de la seguridad, fortalecer la capacidad de respuesta del país. El Plan Nacional de Seguridad Integral de 2025-2029 fue aprobado por el Consejo el pasado 9 de marzo de 2026 y constituye la hoja de ruta del gobierno para la prevención, protección, respuesta y recuperación frente a los riesgos que afectan al Ecuador. El decreto expone su aplicación en todo el territorio nacional, lo convierte en una política pública de cumplimiento obligatorio para entidades responsables. El documento incorpora un enfoque de seguridad integral y multidimensional con apartados relacionados con el contexto estratégico de la seguridad, amenazas, riesgos en el umbral del conflicto, direccionamiento político y estratégico, mecanismos de seguimiento y evaluación, así como principios para su implementación durante los próximos 4 años. Entre los objetivos establecidos consta el control efectivo del territorio nacional y sus recursos, la anticipación y neutralización de amenazas mediante acciones preventivas y coordinadas, la reconstrucción del sistema penitenciario y el fortalecimiento de la institucionalidad democrática. También el plan también contempla, señores, generar condiciones seguras para garantizar el acceso a servicios esenciales y promover el trabajo pleno, incrementar el control sobre el patrimonio cultural, garantizar de manera equilibrada el financiamiento destinado al desarrollo, la seguridad y la defensa. Además, prevé estrategias de ejecución inmediata y acciones programadas para 1 o 2 o 3 años, dice el dato de prensa. Son las 5 de la tarde, 18 minutos. 5 de la tarde, 18 minutos el tiempo en el país. 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Saludos para los amigos que están en la sintonía de la radio en toda la costa ecuatoriana. Felicidades también a los amigos a nivel internacional. Mi pana Polito, Roger Zamora.
Hola Polo, ¿cómo estás Polito? Un saludo cordial, ¿no? Amigo Polo, escuchando la estación también para su hermano lebanista ya en la Leonidas Pro Año, Orley, ¿no? Y también su hermana Mari. 5:19 minutos. Ecuador registra superávit comercial de 2.144 millones entre enero y mayo del 2026. Ecuador cerró los primeros 5 meses del 2026 con un superávit comercial de 2.144 millones, impulsando por el crecimiento de las exportaciones petroleras y no petroleras, aunque el aumento de las importaciones redujo el saldo positivo frente al mismo periodo del año anterior. Ecuador alcanzó un superávit comercial de, decíamos, de 2.144 millones entre enero y mayo del 2026, de acuerdo con las cifras publicadas por el Banco Central del Ecuador. El resultado refleja que el país obtuvo mejores ingresos por las exportaciones que los recursos destinados a la compra de bienes en mercados internacionales. 5:19 minutos. Durante este periodo, las exportaciones mantuvieron una trayectoria de crecimiento. Sin embargo, el saldo positivo resultó 38% menor al registrado entre enero y mayo de 2025 debido al incremento de las importaciones. El comportamiento del comercio exterior evidenció un mayor dinamismo en la adquisición de combustibles, materia prima y bienes de capital. Saludos cordiales para mi primo Walter Saltos, también para la señora Judith, la mamá de Walter, y para toda, para Inés también, ¿no? Para toda la familia por allá. René, escuchando, y también Fernando. Las 5:20 minutos para Jorge, Laura, Alberto y Jorge Salto Rivera. Un saludo cordial a la distancia, ¿no? 5:20 5:20 tiempo en el país, tiempo en la voz, frecuencia 1570. Gracias a toda la gente que de una u otra forma están en la sintonía de la radio. A los cumpleaños, reitero, felicidades a todos los cumpleañeros que están en la onda de la estación radial. Felicidades, ¿no? Y que lo cumplan de la mejor manera a todos los cumpleaños. Está viendo por acá que ya me llegan, ya don Virgilio, le llega el WhatsApp ahora diferente del mecanismo, ¿no? Usted cuando abre los mensajes de Facebook, le sale allí las personas que están conectadas. Ahora, de hoy a partir de las 10 me han salido las personas que están en, ¿cómo sería? En WhatsApp, ¿no? Tres caritas acá, o tres personas. Yo ahí abro y prácticamente puedo dirigir directamente a quien le voy a escribir, ¿no? Rápidamente, me voy a estar buscando. Mire cómo avanza la tecnología. 5:21 tiempo en el país, tiempo en la voz, frecuencia 1570. Queremos saludar también cordialmente, como siempre, a todos los compañeros. Recibe felicidades a los compañeros a nivel local, provincial, nacional e internacional. Saludos también para don Ever Vermeera, también para su esposa Yolaya, para Macuto, para Kevin y por supuesto también para la Titi, para Alison. Hoy veía por ahí que estaba, parece, el cumpleaños, estaba hoy día Kevin, ¿no? ¿Cuántos cumpleaños? No sé, ¿no? En todo caso, felicidades para Kevin. Kevin Mera Solórzano, que hoy está de cumpleaños. Felicidades de parte de su papá, Ever, su mamá Olaya, de su hermano Byron y por supuesto de Alison, la Titi y toda la familia, para Kevin, que hoy está de cumpleaños, parte de mi familia también, ¿no? De todos nosotros, para usted, Kevin. Por supuesto, de los tíos, de los primos, de tío Daniel y bueno, y las tías, felicidades entonces, y de, bueno, a ver, también de Cecilia, de Sara, ¿de qué más? ¿Para qué? Allá, decía Daniel, Sara, Cecilia y por supuesto también de Nelly, para don Kevin, o Kevin, que hoy es día, está de cumpleaños, en la Praña, también está allá en la pradera. Felicidades. Tenemos que equivocarme, ¿no? Que este es el cumpleaños día, don Kevin. Felicidades. 5:22 en el país. 5:22 tiempo en la voz, frecuencia 1570 para Margarita Ávila. ¿Cómo está Margarita Ávila? ¿Cómo le va? También saludos cordiales por ahí para Charito. ¿Cómo está Charito? Un saludo cordial para Charito, ¿no? Escucha la radio a todo volumen. Atención, vamos con más informaciones. Cerca de 2.000 millones de galones de combustible despachó Petroecuador en el primer semestre del 2026. El Gobierno Nacional, a través de la empresa pública EP Petroecuador, despachó un total de 1.923.108 galones de combustible y también 674.544.99 kilogramos de gas licuado de petróleo, GLP. De enero a junio de 2026. Esta movilización de recursos hidrocarburíferos se ejecutó a escala nacional con el objetivo de garantizar el abastecimiento oportuno de derivados y sostener la demanda energética o energética de los sectores productivos sociales del país durante el primer semestre del año.
distribución estratégica de los más de 1.923 millones. A ver, 1.923 millones de galones de combustible estructuró para atender o estructuró para atender las necesidades específicas de 7 segmentos clave del mercado local. El sector automotriz lideró la demanda con una asignación programada de más de 1.000 millones de galones, consolidándose como el principal consumidor de derivados en el territorio nacional, dice el dato de prensa. Quiero enviar saludos cordiales para todos los amigos que nos amplifican, la gente que está de cumpleaños, a todos los cumpleañeros, que Dios les bendiga siempre, ¿no? A mi gente que está en la onda de la radio, en cada sector de la ciudad. Gracias a todos ellos, de verdad, de todo corazón, esperamos que estén pasando muy bien y por supuesto que sigan con nosotros en la sintonía de la radio. Es un día importante, como siempre digo, es un día maravilloso para todos los amigos. Aquí está listo, un saludo para toda la gente que está en la onda de la radio, de Radio La Voz. Listo. Ok, entendido entonces para el cumpleañero don Kevin Mera Solorzano, que está de cumpleaños, entendido. Hoy está celebrando, gallina pasta amarilla, por ahí una torta de 20 pisos, huevo mollo, de todo un poquito, ¿no? La mejor manera en familia, eso es muy importante. Así que Kevin, felicidades, que cumplas muchos años más, que Dios te bendiga hoy, mañana y siempre. Felicidades, Kevin. 5 de la tarde, 25 minutos en el país. 5 de la tarde, 25 minutos. 5, 25 minutos. Tiempo en La Voz. Gracias a mí por escucharnos. También ahí se encuentra también con Kevin, su abuelita, como es la señora Olinda Vince, y el altísimo, junto a papito Dios, su abuelito don Víctor Solórzano, seguro que también está por ahí felicitándole ya de allá, junto a papito Dios, don Víctor, que siempre lo recordamos. 5:25 minutos, 5 de la tarde, 25 minutos, también sus abuelitos por parte de padre, ¿no? Don Mauro y la señora Alicia también, que también están junto a papito Dios, sus otros abuelitos seguro también están dándole esas bendiciones, como siempre lo hacen, ¿no? Por su cumpleaños todos los días de su vida. 5:25 minutos, 5 de la tarde, 25 minutos, tiempo en el país, tiempo en La Voz, frecuencia 1570. Gracias mil por estar en la onda de la radio. Felicidades, reitero a todos y cada uno por escucharnos. Gusto maravilloso, ¿no? Gusto maravilloso. Vamos avanzando, señoras y señores, con más informaciones a través de la frecuencia 1570. Por aquí había algo de la canasta básica familiar. Pero antes de ir con esto, voy a hablar un poquito por aquí de lo que veo de la de los que están distribuyendo o exportando, que Ecuador exporta 23.430 kilos de mandarina tango a Estados Unidos. Saludos, Corea, para quienes están aquí escuchando la radio, a quienes están, como siempre, comprando y consumiendo caña agria montañera. Señores oyentes, está a la venta aquí en la radio, caña agria montañera, y también espíritu de magnolio, colirio Santa Lucía, taje, la pepa negra, todo esto y mucho más, aquí en Radio La Voz. Puede venir aquí, ¿no? Puede venir aquí a la radio, usted con todo gusto, seguro, allí va usted a llevar lo que usted desee, ¿no? La caña agria es muy buena, ¿no? Espíritu de magnolio, eso es algo que es muy bueno, yo lo consumí también, ahora ya no tengo, pero consumí, gracias al economista Antonio Mamiño, que nos obsequió un producto de esto, espíritu de magnolio, que primero como que no hacía reacción, pero después vimos ya, a la larga hemos visto no hacía reacción de viejo, ¿no? A los tíos ya hemos visto cómo es el resultado, pero igual dicen que no es con una, no, siempre uno tiene que tomarse recomendado, ¿no? Es aquí han venido personas a comprar caña agria y otro producto, llevan 3, 4 y se sienten muy bien, ¿no? Que lo que quiere decir que no puede tomar solo uno, sino que tiene que comprar varias, ¿no? En todo caso, que bien lo que vende Radio La Voz, a precios realmente muy bajos, originales. Son las 5 de la tarde, 27 minutos. Si no, llámenlo al abogado, usted, para que el abogado Leonardo Zavala, el director de la radio, y apartan su producto, a qué hora viene a ver, o no sé, ahí no sé cuándo irán a entregar, pero hay momentos o fechas determinadas que van directamente a su domicilio. 5:28 minutos, 5:29 minutos, ¿cómo avanza el tiempo, señoras y señores? 5:29 minutos, antes de ir con este tema, decía las mandarinas, y ahí hablaremos después de la música y la pausa, pero antes quiero saludar a la gente de San Juan de Puerto Rico, saludo para la señora Jane, un saludo cordial también para don José de Mera. ¿Cómo está pasando don José, no? Allá en San Juan de Manta. Saludos para ellos.
Restaurante Keila, un saludo para Restaurante Keila, para todos los amigos de Jaramijó, para Pablo González, don Mariano González, don José González, para el comercial Mariano Chundia, economista Mariano Chundia. Saludos cordiales para don Mariano, que debe estar escuchando. Él me dijo una vez, vea, yo estoy aquí con mi esposa, con mi familia, y está el radio prendido, escuchando la programación, a don Virgilio, escuchándolo a usted, Música y Noticias, ahí estamos. Así que un saludo para don Mariano González. No me lo ponga a hacer oficio de mi estimada dama. Ahí está don Mariano González. También para su hermana Anita, creo, ¿no? Si está todavía por acá. Se habrá ya retirado al exterior, no sé, ¿no? 5 de la tarde, 29 minutos en el país, 5:29 minutos, ya 5:30, mire cómo marca el tiempo por acá. Saludos para don Franklin Franco en Montecristi, don Franklin. Don Rodolfo, ¿cómo le va? Oiga, por acá tengo un saludo también para Mercedes Mero, ¿no? Mercedes Mero, está escuchando la radio de todos los bien. Para Argentina Mieles, no es de Argentina, ella es, se llama Argentina, vive por la ciudad de Naval. Son las 5:30, música, pausa y regresamos.

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Ok, tiempo, 5 de la tarde, 45 minutos, 5 de la tarde, 45 minutos, 5 de la tarde, 45 minutos, tiempo en el país. Como decía, el inicio de la programación, la condolencia para Lupita por el fallecimiento de su sobrino que falleció en la ciudad de Guayaquil, quien vía llamó José Wilfrido Loor. El día, a ver si está haciendo la velación respectiva. Hoy a partir de las 4 se iniciaba la velación aquí en Manta. En la sala de velaciones que está ubicada en la antigua Tarquía, atrás del almacén Estía. Y mañana será el sepelio. A ver, el día jueves será el sepelio, ¿no? 16 de julio a partir de las 9 de la mañana. La misa y el traslado de sus restos al Camposanto, Parque Recuerdo. Los familiares quedan eternamente agradecidos por este acto de piedad cristiana, su presencia. Reitero las condolencias para la amiga Lupita. Pues fallecimiento de su sobrino, en vida llamó José Wilfrido Loor. Que en paz descanse, que de Dios llegue José. Son las 5 de la tarde, 46 minutos, 5 de la tarde, 46 minutos. Tiempo en el país, tiempo en la voz, frecuencia 1570. Saludos para la gente que nos amplifica. Gracias a todos los amigos que de una u otra forma están escuchando la estación radial. Muchas felicidades. Por acá también el saludo cordial para todos los amigos que escuchan la radio en Monterrey, también en Montecristi, la gente que está sintonizando la radio en Saigo Renacer. Por ahí un saludo cordial para la distinguida dama, como es Margarita Ávila, y por supuesto se encuentra por ahí Charito, toda la gente escuchando Radio La Voz en este horario de 5 a 6, música y noticias. 5:47 minutos, avanzando en el tiempo, saludo para la doctora Juliana Delgado, la doctora que está atendiendo en la parroquia de Líneas Pro Año, en la salida de los buses de la línea 8 al lado de la farmacia Santa Marta. Allí está la doctora Juliana Delgado, que le enviamos un saludo cordial, y a la vez también saluda a todos sus pacientes. Atención para niños, adultos mayores, mujeres embarazadas, todos los que la atención médica, problemas de salud, ella les atiende muy cordialmente. Le quiero la dirección, saliendo los buses de la línea 8, al ladito de la farmacia Santa Marta. Ahí está la doctora Juliana Delgado. Un saludo para ella, para su personal. Gracias mil por estar en la sintonía de la radio. 5 de la tarde, 47 minutos. 5 de la tarde, 47 minutos. Tiempo en el país. Avanzamos, señoras y señores. Gracias a mil por estar en la onda. Vamos con más informaciones. Atención, más información a través de La Voz. Aquí está un dato informativo. Antes, saludo reitero para todos los amigos que están de onomástico en el cumpleaños en el día de hoy. A ver, este decía sobre, antes de la pausa, sobre que Ecuador exportó 23.430 kilogramos de mandarina tango de Estados Unidos tras un proceso de certificación fitosanitaria. Ecuador exportó a Estados Unidos 23.430 kilogramos de mandarina tango procesado bajo tratamiento de frío en tránsito, un procedimiento utilizado para cumplir requisitos fitosanitarios. Durante transporte marítimo, la exportación se concretó luego de que la Agencia de Regulación y Control Fitosanitario Agrocalidad certificara el primer envío de este producto correspondiente al 2026. El embarque fue una parte de una planificación de productores de la provincia de Imbabura que prevén enviar 6 contenedores al mercado estadounidense una vez que cuenten con la certificación correspondiente de agrocalidad. Según la información oficial, durante este año se proyecta exportar 140.550 kilogramos de mandarina tango, lo que representaría alrededor de $150.000, dice el dato de prensa. Lenín Rosero, director ejecutivo de Agrocalidad, indicó que la meta es avanzar en el posicionamiento de esta fruta en mercados internacionales. También señaló que los técnicos verifican el cumplimiento de los requisitos fitosanitarios establecidos por el Servicio de Inspección Sanitaria de Animales y Plantas de Estados Unidos. El ministro de Agricultura, Ganadería y Pesca, don Juan Carlos Vega, informó que este envío refleja la diversidad productiva del país y el potencial para establecer mercados externos con productos agrícolas de calidad. Qué bien por esto, ¿no? Muy bien, señores, así continúa el país avanzando con las exportaciones. 5:49 minutos, tiempo en La Voz. 5 de la tarde, 49 minutos. Ecuador registró una inflación mensual de 0,79% durante junio de 2026, según el INEX. Además, la canasta básica familiar alcanzó los $824.85, impulsada por ajustes en las tarifas eléctricas y la actualización de los precios de los combustibles. Oyentes de la señal,
Asimismo, el organismo informó que la inflación anual llegó a 1,55%, mientras que la inflación acumulada entre diciembre de 2025 y junio de 2026 alcanzó 1,39%. Estos indicadores permiten medir la evolución de los precios de bienes y servicios que consumen los hogares en el Ecuador. La división agroalimentario, agua, electricidad y gas y otros combustibles registró la mayor incidencia en la inflación mensual. De acuerdo con el INE, este grupo aportó el 0,3149% de la variación conservada durante junio. En todo caso, señores, la canasta básica familiar, según el dato por acá, está más arriba. Está con otro precio, pues sigue subiendo la canasta, ¿no? 824,85 centavos en junio del 2026. Ahí cerró. En 824,85 centavos. Y quienes no tienen un sueldo, señores, la canasta básica, ¿cómo será? Ay, taitita Dios, muy baja, porque no alcanza el dinero, ¿no? Esto será para los que tienen de repente su poquito de dinero por ahí, su trabajito más seguro, ¿no? Pero es el procedimiento de que se dice de que podría o está en ese valor, ¿no? Porque en todo caso usted gasta, el otro gasta y todo va gastando y se acumula, señores. No se olviden que el día viene 17 de julio y la invitación especial a Decisión Solemne por el Día del Jubilado Ecuatoriano. Te invita a todos los jubilados en general. Esto será a partir de las 9 de la mañana en la casona de sesiones o en el local de sesiones en la casona de la antigua clínica Liev de Manta frente a la de PAN. Estoy en la avenida 4 de noviembre. Estoy invitando al economista Antonio Pamiño Zamora, el presidente de la Unión Asoman Comunidad. Reitero esta invitación especial a la Decisión Solemne por el Día del Jubilado Ecuatoriano, que se va a realizar el día viernes 17 de julio a partir de las 9 de la mañana. Oyentes de la Ciudad de Lupa, para decirle a Luigi que deben estar escuchando la radio. Nos vamos a retirar. Un inmenso gusto haber estado con ustedes. Para mi pana Polito, ¿no? Para los amigos también a nivel internacional. Gracias, señoras y señores. Un gusto maravilloso haber estado con ustedes. Nos despedimos. Será hasta el día de mañana. Buenas tardes, permiso, que pasen bien.

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2: Buenas tardes. Buena música, buenas tardes. Música sin fecha de vencimiento, buenas tardes. Hola, el saludo en la voz 1570 de Sergio Ayala Mantilla. Esperando les guste nuestra selección musical y nuestros consejos para la salud y la belleza. Bienvenidas, bienvenidos.

18 horas 3 minutos en La Voz 1570 en este año 2026, año de sorpresas, año de realizaciones, año de grandes productos extraordinarios de la medicina natural. Mucha atención.

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Recuerdos musicales de toda la vida, los tesoros musicales de la música popular en Rocola de Oro. 18 horas 10 minutos, 18:10.

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0: Don Julio Jaramillo Laurido, siempre presente, siempre, siempre aquí en La Voz 1570, en su rocola de oro. 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

Julio Jaramillo Laurido en Rocola, Rocola, Rocola de Oro. Qué linda manera de empezar la tarde-noche, ¿no? La tarde-noche. La 18 con 27 minutos. Alcanzamos a escuchar otro clásico, otro tema extraordinario en la voz de don Julio Jaramillo Laurido, el ruiseñor de América. Muchas gracias por su sintonía. 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Gracias. Muchas gracias. Hasta la próxima. Muy amables.

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0: aquí de La Voz 1570. ¿Qué tal? Buenos días, buenos días. Muy, pero muy buenos días. Hola, hola, hola, hola para todos los amigos que ya a esta hora están en nuestra sintonía. Este martes 14 de julio del 2026, 5 de la mañana con 36 minutos en nuestros estudios centrales de en el territorio nacional ecuatoriano. Para los amigos en el mundo que nos escuchen, esa es la hora también acá en el país, en el puerto Manabita, 5 de la mañana con 37 minutos ya. 5:37, novedades del acontecer informativo de la ciudad, de la provincia, de el país, amigos oyentes, de lo que acontece en los hechos de Crónica Roja. El día de ayer subieron hechos acá en la ciudad de Manta. Una persona fue víctima de un ataque armado que le quitó la vida ahí en el sector de las ferias de vehículos, donde se venden vehículos detrás de Solca, como dicen, ¿no? Entre la avenida 4 de noviembre y la 113, ahí justamente en medio sector de en la Villa del Seguro, para quienes se identifican acá en la ciudad de Manta, amigos oyentes. 5:37 en Puerto Viejo también hubo un hecho violento, una persona que estaba en el portal también fue víctima de un ataque armado. Ayer la Policía Nacional dio detalles también del crimen, el del asesinato múltiple que sucedió en horas de la noche del domingo allá en el sector o por la terminal terrestre, en la parte alta de la terminal terrestre de Puerto Viejo, según decían, a conocer en una rueda de prensa que se realizó en Puerto Viejo. Dieron detalles de dos aprehendidos, un menor de 15 años nuevamente. Imagínense por qué los menores a veces aparecen en problemas delictivos. 5:38, vamos a los detalles informativos. Asesinan a un cuidador en una feria de carro, dicen Manta, donde mataron a otra persona en el 2025. Después de un año y seis meses, asesinaron a otro hombre en la feria de carro ubicado detrás del hospital de Solca. Un sicario en motocicleta asesinó a tiros a Ángel Ayala Alcíbar, de 40 años de edad, quien trabajaba como cuidador en la feria la mañana de este lunes 13 de julio de 2026, dejando además un herido. Alrededor de las 11 horas con 20 minutos, cuando un sicario ingresó al patio de compra y venta de vehículos ubicado en la avenida Roma, y calle 311, detrás del edificio de Solca, en la calle Las Villas del Seguro de Manta, provincia de Manabí, y disparó contra la víctima. Según se dio a conocer, la víctima estaba sentado debajo de una ramada en una banqueta de madera, conversando con otro amigo mientras desarrollaba su labor como cuidador. En ese momento apareció el asesino y se dirigió contra el grupo de personas y abrió fuego contra Yala. Producto de los impactos de bala, el cuerpo de la víctima cayó de costado sobre el suelo de tierra. En la agresión, un hombre de aproximadamente 50 años resultó herido. Luego, amigos oyentes, del asesinato, el agresor escapó en una motocicleta en la que andaba. Mientras tanto, testigos del crimen llamaron de emergencia o a la emergencia. Sin embargo, amigos de la persona herida no esperaron la ambulancia y lo trasladaron por su cuenta hasta el hospital Rafael Rodríguez Zambrano. Danilo Vázquez, el jefe encargado del distrito de policía Manta, confirmó que se trató de un sicario solitario que andaba en una motocicleta. Vázquez destacó que la víctima trabajaba como cuidador en el establecimiento y lamentó la falta de colaboración ciudadana. Los moradores del sector no quisieron brindar colaboración. No hay colaboración de la ciudadanía, señaló. Esta situación dificulta la recolección de indicios y testimonios clave en las primeras horas de la investigación. Vázquez informó que Ángel Ayala Alcíbar registraba un historial delictivo por detención previo como robo y receptación de automotores, de extorsión, tenencia ilegal de armas y droga. Este crimen ocurre en el mismo lugar donde 20 de enero de 2025 fue asesinado Joel Eleuterio Estrella Paredes, de 22 años de edad. Aquel hecho se produjo cerca del mediodía en la feria de vehículos instalada en el terreno de Elías, detrás del hospital de Solca. Estrella Paredes se encontraba sentado en una zona de ventas de encebollado cuando sujetos le dispararon múltiples veces, impactándole en la cabeza y causándole muerte instantánea. La policía investiga si ambos crímenes guardan relación. Esto porque existen coincidencias en el sitio y el patrón delictivo al momento de ejecutar el asesinato. En el 2026, el distrito Manta Montecristi y Jaramillo continúa siendo uno de los más violentos en Manabí. Hasta el momento, según señala la nota de prensa, 13 de julio, ya se contabilizan 276 muertes violentas. Muy próximo llegará a las 280, 276 muertes violentas van en lo que va del año en el distrito Manta, Montecristi y Jarabijó, siendo el sector más violento de la provincia, destaca la nota. 5:42, 5:42.
1: Señores oyentes de La Voz del Pueblo, ¿qué tal? Buen día, buen día, buen día, buen día, buen día, buen día. Que este martes 14 del mes de julio, ya estamos sobre la mitad del mes número 7 del año 2026. Caramba, cómo pasa el tiempo. Buen día a la audiencia del emisor en distintos sectores de la ciudad, la gente que en los barrios del Cantón Manta ya amanecen escuchando nuestro sistema informativo de noticias. Gallito Cantor, canta claro. ¿Qué tal, canta claro? ¿Cómo amaneces en esta jornada? Buenos días. La gente que se activa, restaurante Keila, preparándose para una jornada de trabajo.

0: Hay que trabajar en este nuevo día agradeciéndole a Taitita Dios Todopoderoso por la energía, por el vigor, por permitirnos levantarnos en este nuevo día, en esta nueva jornada de trabajo. La gente en Jaramijó, ¿qué tal? ¿Cómo amanecen allá en el vecino cantón de Jaramijo City? 5 de la mañana, 43 desayúnese con las noticias en este día martes 14 de julio del 2026.
1: ¡Levántense!

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1: Las 5 de la mañana, 44 amaneciendo. Amaneciendo en el puerto de Manta, 5 de la mañana, 44. Vamos con los detalles informativos de las noticias en este amanecer. Noticias, noticias, noticias.
2: Seguimos 5 con 45 minutos. Un menor de 15 años entre los sicarios de la matanza en Puerto Viejo, dice una información. En las últimas horas, un episodio de violencia sacudió a la ciudad de Puerto Viejo y dejó víctimas mortales luego de un ataque armado en las inmediaciones de la calle Vicente Macías y Callejón 29 de Julio, cerca de la terminal terrestre. La intervención policial logró la aprehensión de un adulto y la detención de un adolescente de 15 añitos de edad minutos después del suceso. Agentes de la policía patrullaban la avenida 15 de Abril cuando detectaron a 4 personas con actitud sospechosa en 2 motocicletas. Tras percatarse de la presencia policial, los sujetos abrieron fuego contra los uniformados y se desencadenó una persecución que se extendió tanto en vehículo como a pie. Durante la persecución, los agentes neutralizaron a Clever Orlando VL de 40 años de edad mientras conducía una motocicleta. Metro más adelante lograron interceptar a BZRG, un menor de 15 años de edad quien llevaba un teléfono reportado como robado. Además, fueron trasladados con resguardo policial a la unidad de policía comunitaria de la terminal terrestre para proteger su integridad física frente a la aglomeración de ciudadanos que se formó en el lugar, y luego los llevaron al hospital Verde Ceballos Valda para una valoración médica. La policía recuperó elementos clave para la investigación. Todo ingresó bajo cadena de custodia en los patios y en el centro de acopio de la Policía Judicial de Puerto Viejo. Entre las evidencias, amigos oyentes, constan una motocicleta marca Daytona de color verde, placas JZ765H. Una motocicleta marca Pulsar color negro, placas JU007K. Teléfonos celulares de Samsung oscuro. Según la información policial, las motocicletas presentaban código alfanumérico ilegible, por lo que se pudo determinar su identidad con claridad. Además, amigos oyentes, permanece bajo custodia policial para las indagaciones respectivas. Los indicios balísticos recogidos en el sitio del ataque sumaron más o menos 30 casquillos de calibre 9 milímetros, lo que sugiere el posible uso de arma automática o subametralladora debido a la magnitud del hecho. Además, durante la noche, nuevas diligencias permitieron la incautación de más teléfonos celulares que serán analizados como parte de las investigaciones para determinar e identificar a los autores intelectuales del ataque. Fuentes de la Policía Nacional aseguraron que se trató de un ataque con objetivo específico, aunque hubo víctimas colaterales en el lugar. La violenta escena terminó abruptamente cuando 2 de los motocicletas involucrados chocaron mientras huían, momento en el que la policía logró intervenir y asegurar a los implicados. El coronel Hugo Amores, comandante subrogante de la policía en Manabí, distrito Puerto Viejo, subrayó que los 2 detenidos son de origen de Puerto Viejo. Destaca que por la edad del menor no puede aparecer con antecedentes, incluso si existieran conexiones previas con el ilícito. Los uniformados continúan con los operativos y recolección de pruebas para esclarecer por completo las circunstancias y los responsables intelectuales y materiales de este hecho, según dieron a conocer amigos oyentes. Un menor de 15 años entre los sicarios en la matanza de Puerto Viejo. 5:49 minutos.
1: 5 de la mañana, 49. Desayúnese con las noticias en este día. Las 5 de la mañana con 49. 5:49 levantándose en la revancha popular. Tomás Cedeño, que nos escucha allá en este sector, activándose en este nuevo día, en esta nueva mañana, allá en la revancha popular. Y no solamente ocurre aquí en Manta, Tenti, a este detalle informativo, a ti te digo, careloco, en Machala también sicarios acribillaron a 3 personas mientras velaban a un muertito que había morido, como dijo la Chilindrina, la noche anterior. Una de las víctimas mortales es el hermano del ciudadano asesinado la noche anterior. La policía investiga. Los asistentes también respondieron con armas de fuego a este hecho ocurrido allá en la provincia de El Oro. Según detalles informativos, no es la primera vez que este tipo de situaciones se registra en el país, pues ya hay serios antecedentes de que en esta nuestra provincia, como decimos, o como decía mi abuela, aquí en Manabice, con muchos casos que ya se han registrado de esta naturaleza y que dejan prácticamente en pánico a la comunidad, sería la provincia número uno, particularmente el cantón Manta, el mismo que ya registra como que en más de 5 o 6 ocasiones que se han dado este tipo de situaciones que lamentablemente dejan paniqueada a la comunidad. Un velorio terminó en tragedia en Machala luego de que sujetos armados a bordo de una camioneta llegaron y dispararon a los asistentes. El hecho ocurrió la noche del día viernes último en el sector conocido como Machalilla. En el lugar estaban velando a un hombre que trabajaba como delivery y que había sido asesinado la noche anterior en el sector Los Laureles. 3 hombres fueron alcanzados por las balas y murieron en el sitio. Uno de ellos era hermano del que estaban velando, o sea, es decir, del muertito. Según versiones de testigos recogidas en el parte policial, otras 2 personas resultaron heridas, pues en medio de la fuga los sicarios lo atropellaron. De acuerdo al testimonio de los asistentes al velorio, también estaban armados. Decenas de personas se aglomeraron alrededor de la escena, al sitio acudió personal de criminalística que recogió 32 indicios balísticos y realizó el levantamiento de los cadáveres. Los familiares relataron a la policía que desconocen si las víctimas habrían recibido algún tipo de amenazas. Atento que en Machala también pasa igualitito que pasa aquí. Estaban velando a un morido y llegaron a echar plomo y mataron a 3 más. 5:52 la hora. 5:52 la hora en el país.
2: 5:52 minutos, amigos oyentes. Lo asesinan a tiros en el portal de su casa. Esto sucedió también en Puerto Viejo el día de ayer. Frank Mendoza de Puerto Viejo fue asesinado en plena luz del día. Apenas descendió de su bicicleta y se preparaba para ingresar a su domicilio. El ataque a tiros ocurrió cerca de las 15:30 en las calles Vicente Macías, entre San Ignacio y Cristo del Consuelo, en la parroquia Andrés de Vera.
1: ¡Ay!
2: Según información, amigos oyentes, preliminares, Mendoza llegó en una bicicleta, la estacionó junto a la acera y al intentar abrir la puerta de su vivienda fue sorprendido por 2 sujetos que se movilizaban en una motocicleta. Sin decirle nada, medir palabra alguna, los sicarios dispararon varias veces provocándole que la víctima cayera de inmediato sobre la vereda, donde quedó tendido en medio de un charco de su propia sangre. Luego de perpetrar el crimen, los responsables huyeron del lugar en la motocicleta en la que llegaron. Tomaron rumbo desconocido y pese a la rápida llamada de los vecinos y familiares, no se logró ubicar a los sospechosos en los minutos posteriores al hecho. Al sitio del asesinato llegaron agentes de la policía y personal militar, quienes desplegaron un operativo inicial para recopilar indicios. Los uniformados realizaron el levantamiento del cuerpo y recogieron varios casquillos en la escena del crimen. Mientras familiares y allegados de Mendoza, profundamente afectados, observaron el procedimiento entre gritos y llantos de los familiares. De acuerdo al reporte policial, el crimen ocurrió a escasos 400 metros de la otra matanza registrada la noche anterior en la misma parroquia. Ese mismo hecho, Simón Suárez, Isauro Pico y Henry Bravo fueron asesinados con más de 30 disparos, elevando aún más la preocupación de los habitantes en Andrés de Vera. Con el asesinato de Mendoza, se contabilizan en Puerto Viejo 115 muertes violentas en lo que va del año. Las autoridades continúan investigando tanto en el crimen como en la noche previa, mientras la comunidad exige mayor presencia policial y políticas para frenar la ola de violencia en la ciudad de Puerto Viejo, capital de la provincia. Lo asesinaron a tiros en el portal de su vivienda. Amigos oyentes, sucedió en Puerto Viejo, donde la noche anterior había habido la matanza.
1: Y sobre la matanza, la policía el día de ayer dio a conocer detalles inclusive sobre la captura de dos personas, de las cuales se dice que una sería menor de edad. Lo que yo no entiendo es cómo es que dicen que inmediatamente después de la balacera capturaron, porque ya los veían que estaban con actitud sospechosa y esto y el otro. Pero bueno, escuchemos qué dijo, qué comentaron, qué manifestaron los miembros de la policía sobre el hecho ocurrido en Puerto Viejo.
3: Médico reservado. En ese contexto, luego del evento violento, la Policía Nacional inmediatamente hizo la intervención operativa a través del Grupo de Operaciones Especiales y la DINASED, mediante tareas de gestión investigativa, logrando la aprehensión de dos ciudadanos, un mayor de 40 años de edad y un menor de 15 años de edad, que tendrían algún tipo de vinculación con el hecho violento que se suscitó en el sector antes denunciado. En tales circunstancias, luego de la persecución ininterrumpida del delito, se logró la retención de dos motocicletas, las cuales están siendo retenidas, valga la redundancia, para ser puestas a órdenes de la autoridad competente. Con estas acciones, la Policía Nacional reitera el compromiso de servir y proteger con firmeza, con la finalidad de garantizar la seguridad ciudadana de todas las personas que viven en esta provincia como es Manabí.
4: Coronel, buenos días. Para que nos explique más o menos los detalles y las circunstancias de que llevaron a este hecho, ellos iban por algún objetivo principal, hay víctimas colaterales en este ataque armado.
3: Bueno, de las investigaciones que se tiene hasta el momento, aparentemente y presumiblemente se tiene que tenían unos objetivos ya selectos, y es por esa circunstancia que el momento del hecho violento, inclusive existen víctimas colaterales en el mismo lugar. Es por esta razón que la Policía Nacional ejecutó algunos tipos de intervención. Durante el transcurso de la noche y amanecida, se ejecutaron varios allanamientos, y es ahí donde también se logró la retención de otra motocicleta. Es decir, que durante el procedimiento policial, con una reacción inmediata operativa de la Policía Nacional, además de las dos personas, tanto aprehendida como aislada, también se logró la retención de dos motocicletas y la aprehensión de teléfonos celulares, los cuales van a ser sometidos tanto a las pericias técnicas respectivas para establecer los suficientes elementos de información que puedan coadyuvar a tener mejores elementos de información que aporten a la investigación y poder dar con el paradero de autores intelectuales y autores materiales de este hecho violento.
4: ¿Cuántas personas participaron en este hecho de sangre? Y los hoy detenidos, ¿qué papel cumplieron?
3: Bueno, el momento luego de que se ejecutó el hecho violento, ese momento dos motocicletas que salían del lugar de los hechos se impactaron entre ellos mismos. Es ahí cuando la Policía Nacional inmediatamente logró la neutralización de estos individuos luego de que existió un enfrentamiento armado entre policías y los individuos que cometieron el hecho violento. Ahí es donde se logró la neutralización de estas dos personas que estaban conduciendo las motocicletas, y de esa manera es lo que se pudo esclarecer y tener una línea de investigación que de inicio por parte de la DINASED a verificar los hechos que ya se denunciaron anteriormente.
5: Buenos días, señor coronel. Adicional a las motos, ¿existe quizás algún otro tipo de evidencia como armas quizás al momento de la detención de las dos personas?
3: Bueno, en este momento no tenemos las armas de fuego, pero tenemos los indicios balísticos que se recolectaron en el lugar, aproximadamente 30 indicios balísticos, todos de calibre 9 milímetros, es decir, que actuaron con armas tipo pistola o a su vez con subametralladoras, pero tipo calibre 9 milímetros también.
1: Bueno, ahí estaba lo que decía la policía. ¿Y las evidencias? Es sospechoso, la motocicleta. Y trabajamos en la noche y trabajamos en la madrugada. Son las 5:59. Si así fuera de efectivo, tal como muchas veces tratan de darlo a entender la policía, aquí no hubiera tanto nivel de delincuencia, porque se notaba la efectividad, pues. Y porque el mismo Pillito decía, no, pues esta policía, chuta, enseguida sales ahí, pero bueno, yo tengo mi criterio. Acá el que sabemos piensa totalmente distinto. Son las 6 de la mañana, la hora en el país. Atento al tiempo. La hora nacional en este día.

motivacional para la gente que amanece temprano, la gente que se activa. Recuerden, el día de hoy, abierto hasta las 12 del día, estará aquí el que sabemos, Freddy Alberti Kelly, más conocido como el Paganini de los esteros. Las 6 de la mañana con 2 minutos. Aquí para la gente que viene a buscar el espíritu de Magnolio, la cañagria montañera, la que te regula los niveles de glucosa. Aquí estará Freddy Kelly. Recuerden, hasta las 12 del día les esperamos. Ya volvemos.